0: Habría buena barrida de Abdullah el Hamdan. La pelota se va del terreno de juego. Aguantemos el momento del partido porque esto no está cerrado, ni mucho menos. Sanabria. La pelota viene ahora a buscarla Rodrigo Bentancur. Cáceres para Canovio. La tiene Canovio. Pasa Varela, no se la da a Canovio. Nico ahora. El balón que viene para Cáceres. Mira. 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Mira. El pibe dice que Nico le tire, nada, tiene que entregársela ahora a Bentancur. Pasa sobre el Halcón Valverde. La tiene Fede. Aquí está el capitán que le pega rasante, buscando un buscapié por ahí, que alguien desvía la pelota para un gol en contra, Canovio. Nico, Valverde, la pelota nuevamente rebotada y un nuevo tiro de esquina favorable Uruguay.
1: Está Valverde con esas bombas que hacen el Real Madrid que mete. Estuvo cerca y se llenó de córner Arabia.
0: Décimo para Uruguay. Décimo cuarto del partido. El Rayo. El Rayo para ganarlo. Y viene Brian. La pelota arriba. Despeja sólida la defensa. Varela que le pega como puede. Venía ahora el golpe de cabeza de Al-Lahami. Queda sentido un jugador uruguayo. El árbitro dice que juegue nomás. Estaba Varela, que ya no puede más tampoco. Medias caídas. Señal inequívoca que está totalmente extenuado. Rodrigo Bentancur ahora. Juega con Guille Varela. Varela para Sebas Cáceres. Estoy con lo de Uruguay. Tiene que meterlo a la bomba. Tiene que meterlo al área. Lo bajaba en el árbitro. Dice que no hay absolutamente nada. El balón se va del terreno de juego. El lateral uruguayo.
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0: ¡El Rayo! El arquero se zambulle y hace una tajada voleibolística prácticamente al ras. Un décimo tiro de esquina uruguayo, Burru.
1: Sí, tremendo. Lo están bombardeando el arquero y reacciona. Está ahí el arquero. Increíble.
3: Ahora Nico.
0: Nico de la Cruz, el centro.
1: Corner.
0: Uno más. 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Este es el décimo segundo para Uruguay. Va a meter el servicio, es ahora o nunca. Está para el cachetazo, le queda. Yo creo que va a dar un minutito más seguramente, Javier, de los siete que dio el árbitro.
4: Debería.
0: Porque se quedó el portero. Sí, debería, ¿no? Y debería. Los tres cambios. Claro. El balón ahora para la Celeste. La tiene Sanabria. Juanma para el Rayo. Va a meter el centro Brian arriba. Y está la pelota que queda picando Cano. Que despeja. Si la puede alejar total. La pelota se va al lateral favorable. A Guille Varela. Insiste Uruguay, es ahora o nunca. Sanabria la manda al Rayo, que está fresco. Gran recepción del Rayo. Gambetea para pegarle. Va a dejar la pelota por la banda izquierda. Mete el centro. La pelota rebotada. Se va al lateral ahora favorable al conjunto de Uruguay. Sí, fue lateral nomás. La pelota la tiene Nico. Aquí está De la Cruz. Olivera. Cáceres. Se nos va el partido, dio un minutico más el árbitro, sin duda. 1-1 el marcador. La tiene Canovio. 7.5. Cáceres arriba. Estoica defensa del equipo de Arabia. Viene el balón para el Rayo, el centro.
1: Corner.
0: Venga, uno más. Está despejándola Al-Lahami. El 12-1 en tiro de esquina para el conjunto uruguayo. Es ahora o nunca. Es ahora. Lo llaman a Forlán. Lo llaman a Lucho Suárez. Lo llaman a Fernando Morena. Llaman a todos los delanteros a ver si pueden anidar la pelota. Viene el golpe de cabeza. Va a buscar el remate. Le pegaba por el costado derecho. Señoras y señores. Maurizio Mariani hace sonar su silbato indicando el final del partido. Han empatado en Miami. Arabia Saudí frente a Uruguay. Burru Pibe, el momento del partido, el momento destacado del partido, ¿a quién se lo entregamos?
3: La sacada que le hicieron a Valverde.
0: ¿Del arquero?
3: ¡Claro!
1: Sí, sin duda, el arquero.
0: Sin duda.
1: Tuvo varios momentos el arquero.
0: Mohamed Al-Olwaiz, 34 años, figura y el momento del partido, la tajada final de Fede Valverde, el momento del partido que es presentado por IHOP.
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0: Muy bien, vamos a la pausa y comenzamos a transitar el después del fútbol. Aquí en Fútbol de Primera. Más temprano empataron España y Cabo Verde 0-0. Aquí han empatado en este mismo grupo H. Uruguay, Arabia Saudí 1-1. España, Arabia Saudita en Atlanta. Uruguay, Cabo Verde en Miami. Es el futuro de ambas selecciones en el Mundial. Hacemos la pausa y regresamos con el comentario del equipo mundialista de Fútbol de Primera desde Miami.
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0: Bueno, estamos de regreso aquí en Miami. 1-1 ha terminado el partido entre Arabia Saudí y Uruguay. El gol de Al Amri al 41 de la primera etapa. El empate de Maxi Araujo al 80. Con una posesión de casi el 67% sobre 33 de Uruguay sobre el conjunto de Arabia Saudí. Y un Uruguay que la pregunta es por qué no arrancó el partido como lo hizo en el segundo tiempo, ¿no? Esperando estar abajo en el marcador, haciendo los ajustes necesarios, pero en la actitud distinta a lo que mostró en un tibio primer tiempo, Pibe Burdo.
13: Sí, sí, sí, tienes razón, Sammy. Yo pienso que en el primer tiempo el equipo estuvo cauteloso. Los dos equipos tuvieron cauteloso, pero el equipo de Arabia tiene un buen arquero. Un arquero de categoría, que en el primer tiempo tapó dos jugadas importantes, y en el segundo tiempo, que Uruguay manejó el segundo tiempo, apareció el arquero, que para mí fue la figura del partido.
0: Sin duda.
1: No, ni hablar. Tapó por lo menos 4 o 5 goles hechos. Goles que con atajadas es tremenda. Pero como dice el Pibe, en el primer tiempo que tuvo dos caras este partido. Sobre todo en Uruguay tuvo dos caras. En el primer tiempo medio aburrido, medio pasivo, como que se miraba mucho. Tenía miedo de perder la pelota. No había un gran dominio de Uruguay. Era muy lento y los árabes buscaban la salida rápida. Termina yendo hacia el primer tiempo ganando Arabia, como dijimos en la previa, en el primer tiempo con un poquito más que Uruguay. Y Uruguay debía cambiar, Dami, Pibe, debía cambiar, tenía que ser la Uruguay de Bielsa, revulsiva, metedora, con transiciones rápidas, con desborde. Lo llenó de centro, mereció el gol que hizo a los 80 y hasta lo pudo haber ganado porque en el segundo tiempo fue muy superior. Y lo avasalló Arabia Saudita, que lo único que tenía que hacer era defender, porque si no lo perdían.
0: Vamos a ver si podemos tomar contacto con Daniel Chapela en el Flash Interview exclusivo de Fútbol de Primera. Dani, te escucho.
14: Aquí estoy, Sam, en parte baja ya. Están comenzando a salir los jugadores de la selección uruguaya. Federico Viñas muy cerca de nosotros. También Maxi Araujo, el autor del gol. Te mando aviso en lo que los tenga aquí.
0: Bueno, aguantamos entonces, Claudio, la pausa. No creo que en los próximos 4 minutos. Bueno, vamos a aguantar entonces para tener la palabra de los protagonistas. Digamos, dentro del panorama, Pibe Burru, en este grupo H, más temprano España, una de las favoritas, empató 0-0 con Cabo Verde en el primer batacazo de esta Copa del Mundo. España, que será rival de Arabia Saudita en Atlanta el próximo 21.
13: ¿Ah, empatiti?
0: Empatiti el grupo.
13: Empatiti, tan suave.
0: Hoy todos fueron empates.
13: Todo empate.
1: Sí.
0: Egipto-Bélgica 1-1.
13: Sí, no, tuvo empate. Empatiti.
0: Y el primer 0-0 increíblemente llega con una de las selecciones favoritas, ¿no? Justamente.
1: Con España, que no hizo el partido que todos esperábamos como candidata a este título. Realmente tuvo poca ambición, no tuvo juego, estuvo mal. Y el rival le creó problemas, le jugó por momentos de igual y se lleva un empate merecido, que ahora están los cuatro, o sea que Cabo Verde y Arabia Saudita están contentos de estar en el primer lugar también.
0: Ahora le hizo bien los cambios en el mediotiempo, ¿no? El ingreso de Canovio, que le dio, digamos, cierta dinámica por la banda derecha, y también del propio Sanabria, el jovencito, por la banda izquierda, porque Fede Viña no podía más, ¿no?
1: No, Viña el lateral no podía más, estaba cansado ya en mitad del primer tiempo, no se entraba bien. Le entró bien el pibe Sanabria, le entró bien Canovio, revulsivo, loco, a veces demasiado loco con las acciones individuales. Pero le generó entusiasmo al equipo y después termina. Lo que fue clave para mí también, que puso a Valverde por adentro y a Betancourt como 5 único cuando salió
0: Ugarte.
1: ¿Eh?
0: Cuando salió Ugarte.
1: Ugarte. Claro. Y ahí le dio mucho más juego, le dio velocidad a la pelota. Betancourt no necesita correr, le da velocidad.
13: Más precisión en el pase.
1: Claro,
13: En el primer tiempo se equivocaron muchos en los pasos.
1: Claro, el primer tiempo fue de terror, la raba, le tiraban afuera.
0: Y de ese punto de vista salió bien, insistió. Metió una cantidad de tiros de esquina. Viñas tuvo 3 de golpe de cabeza. Araujo tuvo Tamás. Estuvo también Fede Valverde. Y estuvo bastante cerca de poder anidar el marcador y acaso Burro de terminar ganándolo, ¿no?
1: Me generó mucho entusiasmo Viña Federico cuando fue de punta. Chiquito, pero iba a buscar, ganaba. Tuvo todos los centros, tuvo él caído que la metía, le dio mucho. mucho movimiento al ataque, que no fue problema de Darwin Núñez el primer tiempo. El problema es que Uruguay no jugó bien y Darwin como punta de lanza no tocaba la pelota. Buscó otra forma, Bielsa, un poco más a la de él, ensanchar permanentemente los laterales y tirar centro, que hoy le fue bien. Por adentro también la pegada de afuera al aire de Valverde.
0: ¿Cómo andan las cosas, Dani, por ahí abajo?
14: Todavía la espera, Sammy. Aparece ahora Agustín Canovio. En segundos, me parece, pasan por acá.
0: Ah, bueno, entonces aguantamos para escuchar la palabra de los protagonistas en el Flash Interview, en la zona exclusiva de fútbol de Primera Pibe, y los ajustes necesarios que tendrá que hacer Uruguay. Ya no es como tú decías ayer, ¿no? Cada 3 días, ahora tienen, digamos, cada unos 6 días, se quedan acá en Miami, no tienen que trasladarse de nueva cuenta a Cancún y pueden tener una semana de descanso y de trabajo tranquilo para esperar a Cabo Verde, ¿no?
13: Sí, tiene más tiempo de recuperación. No, ahí no hay clima, que el agua, que el frío, nada. Tiene más tiempo de recuperación. Yo pienso que el segundo tiempo le da más tranquilidad al equipo uruguayo. Ya se dieron cuenta que sí se puede y que tienen jugadores de categoría. Ay, bueno, que no se presente otro arquero como el de hoy.
0: Claro.
13: Claro. El segundo tiempo yo pienso que Uruguay mereció ganar el partido.
0: Tal cual, ha sido como el arquero de Cabo Verde hoy, por ejemplo, contra España también, que sacó varias.
1: Salvó varias.
0: Entonces, los equipos que... Este no se vino a defender tampoco, pero no, tampoco le dio el gas hacia no, el final. ¿No?
1: Este arquero árabe tapó centro que le cabeceaban de ahí cerca, ¿viste? Y pelotazo de larga distancia que eran venenosas. Tuvo una reacción, un estiramiento de cuerpo tremendo que la salvó. Salvó a Arabia, el arquero salió a Arabia.
0: Totalmente. Bueno, veremos entonces qué le depara el futuro a la selección uruguaya. Ingresaron bien Canovio, Sanabria, también lo hizo Nico de la Cruz, que reclamaba el pibe, el Rayo Brian Rodríguez, el Búfalo Aguirre, que ingresó prácticamente en los últimos 7 minutos ya en tiempo de reposición. Así que nos separamos un instante, vamos a la pausa y luego regresamos desde Miami con las voces de los protagonistas.
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0: Estamos de regreso transitando el después del fútbol. Transitamos también el camino de Daniel Chapela junto a las voces de los protagonistas, Dani.
1: Seguimos aquí a la espera, Sammy. Cerca de esta posición, Maxi Araujo dando declaraciones. Hace un rato pasó Federico Valverde, se fue a cumplir con protocolos de la FIFA.
0: Bueno, vamos a la pausa rapidito y regresamos entonces aquí a Miami. Han empatado Arabia Saudí y Uruguay 1-1.
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0: Bueno, en la recta final, las conclusiones que deja este partido, sobre todo pensando en lo que viene en el futuro para la selección uruguaya, pibe.
1: Sammy.
16: No, yo pienso que el grupo está parejo.
1: Maxi Araujo, Sammy.
0: Adelante.
17: Sí, bueno, sabíamos que el debut siempre es difícil, ¿no? El primer tiempo creo que no tuvimos a la altura de lo que somos, pero nada, creo que segundo tiempo se hicieron cosas muy buenas y bueno, es como debemos salir a jugar todos los partidos y ahora en adelante y nada, ahora descansar y pensar en lo que viene.
18: ¿Qué cambia para el equipo cuando Fede Valverde está de extremo versus estar en el medio con más contacto con la pelota, generando más situaciones?
17: Bueno, creo que donde lo ponga Fede lo va a hacer muy bien y nada, creo que bueno. Creo que los cambios nos dieron cosas muy buenas y bueno, el cambio también de posición de Fede le hizo agarrar más la pelota a él, a nosotros, nos hizo jugar mucho más él y bueno, creo que bueno, recalcar también los cambios que lo hicieron muy bien.
1: Maxi, una alegría el gol, más allá de que no se haya podido ganar.
17: Sí, la verdad que bueno, es lo que uno sueña siempre, la verdad que bueno, muy muy feliz con él, por eso. Después, bueno, ahora hay que corregir, porque bueno, el primer tiempo no me sentí muy bien, me costó un poco y bueno, pero nada, muy feliz por el gol, que es una bendición de Dios.
1: Ya de entrada un grupo que se ve va a ser complicadísimo, ¿no?
17: No, sin duda, sabíamos de que se dio el sorteo, que iba a ser muy, muy, muy, muy duro y bueno, creo que ahora, como te dije, tenemos que corregir y ganar el siguiente partido.
18: Gracias, Maxi.
1: Maxi Araujo, el goleador, Sami.
0: Bueno, gracias, Dani. Magnífico ahí con el goleador del partido. Las conclusiones entonces, querido pibe, antes de escucharlo, Maxi Araujo, estabas dando el análisis.
19: Sí, yo pienso que Uruguay el segundo tiempo jugó muy bien. Jugó bien. Creó muchas ocasiones de gol. El arquero fue para mí la figura del partido. Pues por eso, cuando uno dice, cuando el arquero es figura, es porque uno ha hecho algo. Y Uruguay en el segundo tiempo jugó muy bien para ganar el partido. Pero son cosas del campeonato. Este grupo está parejo. Ahora como hay que descansar para pensar el próximo partido.
0: Jorge Burruchaga, ¿qué te dejó este empate?
20: El diagnóstico que hizo Araujo es el que contamos nosotros, ¿no? Totalmente de acuerdo con él. Se sintió mal, dijo, como algunos compañeros de él, será el clima, habrá sido el no encontrar los lugares, el juego, la verticalidad que tienen los equipos de Bielsa. Lo bueno que recompusieron el segundo tiempo, los cambios, cierto, fueron productivos, fueron los equipos que Bielsa hace en cuanto a extender el equipo, ensancharlo, desdoblar. Yo creo que hoy tuvo en el segundo tiempo, tuvo cuatro situaciones netas, tres de ellas las salvó el arquero, una en el palo, así que más no pudo hacer. Ahora, corregir lo que hizo mal el primer tiempo. Vos dijiste que el entrenador por ahí se equivocó. A veces los entrenadores nos equivocamos y a veces acertamos. Si vamos al partido de hoy y el partido final, diríamos que sí, pero bueno, hay que ver lo que pensó en función del equipo que armó el primer tiempo.
0: Dani, ¿algo más ahí abajo para ir cerrando ya la posición? Perfecto, bueno, vamos a la pausa entonces y regresamos para abrochar la transmisión desde Miami.
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13: Muy bien, vamos cerrando la transmisión desde aquí, la posición número 26 en el estadio de Miami en fútbol de primera. Nombre de todo el equipo mundialista, gracias por la sintonía, pero no se muevan que sigue el fútbol de la Copa Mundial de la FIFA por fútbol de primera, la radio del mundial. A nombre de todo el equipo, gracias, buenas noches para todos.
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0: Hola, hola, mi Toñito, buenos días. Ahora sí, hello, hello, ¿cómo vamos? Good morning in the morning, aquí ya estamos. Listos y contentos, sí señor, martes 16 de junio del 2026, así corre el Mundial de Fútbol y nosotros aquí pegaditos con toda nuestra audiencia para contárselos. Vaya qué jornada la que tuvimos el día de ayer, comenzó la actividad en Miami, así que ya les vamos a estar contando entre lluvia, eso sí, pero pues no se detuvo y tenemos resultados, incidencias, lo que está pasando, lo que se ha convertido en viral y por supuesto toda la información que usted necesita y debe tener al alcance de su mano para arrancar esta jornada de martes. Todo el equipo listo, Toño Murillo en los controles, atendiendo sus llamadas, musicalizando el show, Janet Vázquez en la producción del espacio frente al micrófono, Lalo Leal en los deportes, y está su servidora Andreina Gandica. ¿Cómo están, muchachos? Con los buenos días.
1: Hola, hola, Andreina, buenos días a Toñito, buenos días a Lalito, buenos días a nuestra hermosa y maravillosa audiencia, martes aquí vamos, martes de alegría, de impulso, de que ya va a jugar la selección, de que seguimos mundialistas, así que aquí vamos Andreina, con la mejor actitud y con todas las ganas. Hoy tenemos un programa bien interesante, ya estaremos platicándoles como todos los días, así que bueno, bienvenidos.
0: Sí, señor Toñito, con los buenos días, ¿usted cómo amanece? Good morning.
2: Hola Andreina, ¿cómo estás? Muy buenos días, excelente martes para ti, Janet. A Lalo, a toda la gente que ya está al pendiente de Buenos Días América, un fuerte abrazo. Créanme, siéntanse bendecidos por el de arriba o por lo que usted crea, porque amanecer.
0: O por el de abajo también.
2: O por el de abajo también, exactamente. Pues.
0: Claro. El vecino de abajo también hace favores.
2: Sí, sí, claro. Sí, sí, sí. Claro. A lo que usted crea, de verdad. Siéntanse muy privilegiado de estar acá en el planeta Tierra, en vivito y coleando. Porque si usted sigue acá es porque tiene una misión y hay que cumplirla cabalmente. Así que a darle con todo. Muy buenos días.
0: A veces yo me pregunto, Toñito, ¿cuál es mi misión? O sea, a veces una pregunta tan sencilla, pero a la vez tan difícil. No sé si a ti te pasa, a veces dice, ¿cuál será mi misión? Estoy un poco perdido. ¿No te ha pasado?
2: Me pasaba de adolescente casi, sí. Llegando.
0: ¿Ahora ya no?
2: No, ya no, ya no me... Ya no me apuro tanto por saber si tengo una misión o no tengo una misión. Ya mejor me pongo a disfrutar la vida y como venga. Antes sí era un cuestionamiento que me hacía diario y de repente hasta pues la pasaba mal, ¿no? Porque es que yo quiero hacer esto, tal vez mi misión es ser esto y yo decía también mi otro yo interno. Pero ¿qué tal si no? ¿Qué tal si no? Si no más, pues vienes a pasarla padre y listo. O sea, no necesitas tener una misión necesariamente, ¿no?
0: Sí, no necesitas presionarte, ¿no? Y sí, sabes que al pasar de los años yo también me he relajado un poco, ¿no? Me he relajado en el sentido de que a veces me sentía presionada, pero cuando yo digo, pero bueno, ¿cuál es la presión? La presión me la estoy poniendo yo misma, ¿no? Y vivo todos los días acelerada porque quiero cumplir, y llega un momento en que ya. Ah, o sea, si yo no llego, no llegué. El mundo no se va a detener, o sea, no se va a caer el mundo, no le va a perjudicar a nadie. Es decir, o sea, relájate y date un chance, ¿no?
2: Fíjate.
0: Hay una...
2: Adelante, disculpa.
0: No, había una canción que se dice, date un chance, y una canción muy, muy vieja, mueve un pie y el otro lo sigue. ¿Sabes cuál es esa canción?
2: No.
0: Te la voy a buscar para que la coloques por allí. Dice, date un chance, dice la canción.
2: Ah, perfecto, sí, sería buena. Hay un chavo que se llama apellida Dupeirón, no sé si lo has visto por ahí en redes sociales. Bueno, él dice, bueno, es que a veces mucha gente se hace bolas pensando que tiene que ser el primer lugar siempre, el mejor, el número uno, y dice, ¿qué de bronca hay si hay un 10, un 2, un 3, un 4? ¿Qué bronca hay? O sea, ¿no? A lo mejor como 4 te sientes a gusto y está bien, ¿no? O sea, no tiene nada de malo no ser el primero. Entonces, yo también por ahí creo que la vida es para pasarla a gusto, padre. Digo, obviamente con sus cosas que conlleva, ¿no? El estar vivo, problemas, algunas situaciones, pero es seguirle para adelante. Por más que te pasen cosas malas, es levantarte, sacudirte y vámonos a lo que sigue, darle.
0: Así mismo es. Y es lo mismo que yo le preguntaba a Lalito a Tupuria el pasado domingo. O sea, si no, ¿qué pasa, no? Un hombre que se exigió, un hombre que la verdad a mí me sorprende su capacidad de luchar por lo que quiere, pero uno también se cuestiona, ¿no? ¿Hasta dónde debemos llegar? ¿No? ¿Cuál es esa línea delgada que a veces cruzamos entre ser persistente, entre luchar por lo que queremos y pasar del otro lado puede ser también muy peligroso? Muy buenos días, Lalín.
3: Hola, Andreina, buenos días para ti, para Yane, para Toñito. Sí, puede ser muy, pero muy peligroso. Si algo es claro en el deporte, muy claro, aunque parezca cliché y quizás algo lógico, puedes perder, ¿eh? Puedes perder en cualquier ámbito, en cualquier ámbito. Hasta el invicto McGregor, Ronda Rousey, lo perdieron en la UFC cuando parecían imbatibles. Canelo también perdió el invicto cuando parecía imbatible. Entonces, es parte del deporte las derrotas. Ilia Topuria, el georgiano, esperamos que se reponga porque es un gran, gran deportista con una mentalidad, bien lo citas, de hierro. Y seguramente se va a reponer de una derrota tan dura y ante los ojos del mundo. Por el escenario en el que se desarrolló en pleno mundial, se llevó todos los reflectores la UFC.
0: Sí, definitivamente, y estoy muy de acuerdo contigo, Lalo. Yo creo que esto fue tendencia mundial y además uno comienza, pues, o continúa cuestionándose, ¿no? ¿El deporte puede dañarte? ¿El deporte puede exigirte tanto que está bien que tú atentes contra tu salud, contra tu integridad? Yo creo que por allí hay una línea sumamente delgada y bueno, es un tema que tú vienes tratando desde el día de ayer porque fue una pelea que se dio el pasado domingo en la Casa Blanca, pero envolvió muchas cosas, Lalo. Envolvió prestigio, envolvió historia, porque ¿quién lo iba a decir? Una pelea de la UFC en plena Casa Blanca con la imagen más dramática que podríamos encontrar, un hombre ensangrentado y prácticamente sin poder hacer mucho más, diciendo yo puedo, ¿no? Y fue su hermano el que realmente dijo, ¿sabes qué? No va más, no va más, ya no está bien lo que está pasando aquí. Pero fue muy dramático, la verdad, digno de analizar.
3: Sí, desde la banca aventaron la toalla, no se rindieron, pero lo cuidaron, porque lo mandaron incluso al hospital, ¿eh? Lo cuidaron su vida, cuidaron su integridad y creo que fue la mejor decisión que pudieron haber tomado. En el tercer round, la verdad que le pusieron una tranquetiza, ¿no? Fue realmente espantoso. En el primero y en el segundo, Topuria ganó, pero ya en el tercero no sé qué le pasó, que su rival fue muy, pero muy superior y aventaron la toalla.
0: Bueno, les invito a ver un reel que coloqué anoche, muy tarde, por cierto, Lalo. Tenía muchas ganas de hacerlo y ayer en el calor del día, que fue bien ajetreado para mí, dije, no he publicado lo que pienso de este momento, ¿no? Histórico. Y fue bien tarde en la noche que lo pude publicar y gracias a esto estoy desvelada, horror. Pero bueno, ahí lo tienen para el que quiera buscarlo, un poco de mi reflexión, de lo que me dejó a mí la exposición, ¿no?, de Topuria en esta pelea UFC en la Casa Blanca, allí en mi Instagram, Andreina Gandica. Bueno, vámonos de inmediato con lo que ocurrió mientras usted dormía.
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0: Es noticia la detención de una mujer identificada como AA, que narra su ingreso y cómo ha empeorado su estado de salud por los padecimientos y falta de atención médica.
1: Y 14 años de DACA, más de una década viviendo bajo la sombra de la incertidumbre. A más de una década de su creación, la acción diferida para los llegados en la infancia sigue siendo un recurso legal crucial para miles de personas. El único recurso legal que les garantiza trabajar, permanecer y desarrollarse en el país.
0: La policía de Lexington mantiene un operativo de búsqueda para localizar a Elena Catherine Moore, de 39 años, quien fue reportada como desaparecida tras ser vista por última vez el pasado 11 de junio.
1: Petróleo, diplomacia y la sombra del Líbano, los elementos detrás del pacto entre Washington y Teherán. Este acuerdo provisional entre Estados Unidos e Irán para poner fin a la guerra contempla reabrir el estrecho de Hormuz y poner fin al bloqueo estadounidense de los puertos iraníes y también un periodo de negociaciones de 60 días sobre el programa nuclear de Irán y el posible levantamiento de las sanciones.
0: La icónica bola de Times Square protagonizará una celebración sin precedentes en New York con motivo del 250 aniversario de la independencia de Estados Unidos. Por primera vez en la historia, la famosa esfera de One Times Square no descenderá una sola vez, como ocurre cada año nuevo, sino 8 veces para conmemorar cada una de las zonas horarias del país y sus territorios.
1: Gustavo Petro dice que el estadounidense detenido al parecer no violó a su hijo adoptivo. El presidente de Colombia publicó en su cuenta de X un día después de que el caso generara conmoción en el país y trascendiera a medios internacionales que el hombre habría sacado a uno de los niños al balcón debido a un atoramiento causado por la comida y no para agredirlo.
0: Nos vamos al sur de la Florida, un incendio de maleza de grandes proporciones cerca de la avenida 137 del noreste y la calle 25 ha amenazado una subestación de Florida Power Light, es decir, la FPL. Cientos de bomberos se encuentran en el lugar combatiendo las llamas que han consumido varios acres de terreno.
1: Tragedia a la base Edwards, confirma la muerte de 8 tripulantes tras desplome de bombardero B-52 en California. Autoridades informaron que no hay sobrevivientes luego del incidente en el despegue en California. No se ha informado sobre la identidad de las víctimas y se realiza la notificación a familiares.
3: Y en la más grande sorpresa en la historia de los mundiales, España empata con Cabo Verde 0-0.
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3: Ubicado en Santa Clara, el San Francisco Bay Area Stadium es uno de los recintos más ecológicos del deporte estadounidense. Con capacidad para 68,500 aficionados, fue inaugurado en 2014 y es casa de los San Francisco 49ers de la NFL. Desde su apertura, ha sido escenario de eventos de talla internacional, incluidos 2 Super Bowls y 2 Copas América. El estadio destaca por su diseño moderno, su apuesta por la sustentabilidad y su integración tecnológica, elementos que lo colocan como uno de los inmuebles más modernos del torneo. Este verano se convertirá en el primer estadio en la historia en albergar un Super Bowl y un Mundial en el mismo año. Durante el torneo, este recinto será sede de 6 partidos, 5 correspondientes a la fase de grupos y 1 de 16avos de final.
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martes 16 de junio del año 2026. Vámonos a lo más relevante de la justa balompédica. Uruguay sobrevive a una noche de alto voltaje. Cuando Arabia Saudita acariciaba otra proeza, porque le ganó a la Argentina en el torneo pasado en Qatar y ahora parecía que le iba a ganar a otro campeón del mundo, a Uruguay. Esto ya era una verdadera proeza frente a esta potencia sudamericana, pero apareció el jugador del Barcelona, Araujo, en el tramo agónico para rescatar el empate de Uruguay. La Celeste evitó una derrota que habría encendido las alarmas, pero dejó interrogantes sobre su funcionamiento y la capacidad para imponer condiciones. Seguimos porque Irán y Nueva Zelanda dividen honores en un partido cargado de tensión. Irán comenzó su participación con un empate a 2 goles ante Nueva Zelanda en un encuentro rodeado por un complejo contexto geopolítico. En la cancha hubo dinamismo, alternativas y 4 goles, pero ninguno logró adjudicarse un triunfo que habría resultado invaluable. Cabo Verde, súbale el volumen a su radio, sí. Cabo Verde levanta una muralla y silencia a España. La primera gran frustración española llegó ante Cabo Verde, que defendió con disciplina, resiliencia y una concentración encomiable para firmar un histórico empate sin goles. España dominó la iniciativa, pero careció de profundidad y precisión frente a un adversario que convirtió la resistencia en arte.

pero su generación dorada pierde brillo. Bélgica apenas pudo igualar 1-1 frente a Egipto gracias a un autogol provocado por Romelu Lukaku. El resultado evitó el desastre, pero el funcionamiento de sus veteranas figuras volvió a despertar dudas sobre un equipo que conserva nombres ilustres, pero ya no exhibe la misma exuberancia futbolística. Nos vamos con Neymar y una pantorrilla que mantiene en vilo a Brasil. La disponibilidad de Neymar continúa rodeada de incertidumbre después de nuevas evaluaciones en la pantorrilla derecha. Brasil aguarda con cautela porque sabe que el talento de su máxima figura puede modificar por completo la jerarquía ofensiva del equipo. Sí, sí, para variar, Neymar se presenta lesionado al Mundial. Y seguimos con malas noticias porque Pulisic trabaja por separado y enciende las alertas. Christian Pulisic realizó entrenamiento diferenciado debido a molestias en la pantorrilla. Estados Unidos administra cuidadosamente las cargas de su referente ofensivo, consciente de que perderlo condicionaría su desequilibrio, liderazgo y capacidad para resolver partidos cerrados. Pulisic, entre algodones, salió de cambio, jugó nada más una mitad porque sintió molestias, lo cambian y bueno, lo están cuidando bastante. Sin él, créanme que Estados Unidos pues va a perder a un baluarte ofensivo muy importante y estrella del AC Milan. Canadá también protege a Alfonso Davies antes de enfrentar a Qatar. Alfonso Davies continúa limitado durante las prácticas y su estado físico genera inquietud antes del compromiso contra Qatar. Canadá necesita su velocidad, su recorrido, su profundidad, pero evitará precipitar el regreso de uno de los futbolistas más determinantes de su historia. Nos vamos a México porque el conjunto azteca se blinda y ajusta detalles antes de una batalla defensiva. La selección mexicana de fútbol trabaja puerta cerrada y contrarreloj para preparar el duelo frente a Corea del Sur. El cuerpo técnico busca corregir mecanismos, fortalecer el equilibrio y encontrar mayor contundencia para un partido que puede marcar el rumbo del conjunto azteca en el torneo. Y la mejor historia del mundial la vivimos ayer. Bocinha, el veterano que se convirtió en gigante. A los 40 años y durante su primera participación mundialista, el meta Bocinha protagonizó una actuación soberbia frente a España. Sus intervenciones fueron decisivas para preservar el empate y transformar el arquero de Cabo Verde en uno de los primeros héroes inesperados del campeonato. Así que Bocinha ha sido el héroe hasta el momento. Tenía poco más de 20.000 seguidores antes del partido. Dan el pitazo final y ya reunía poco más de 2 millones de seguidores tan solo en Instagram, lo que genera un partido. Y la mejor actuación del mundial al momento la tuvo este guardameta, Bocinha. Y hagan todo lo que esté en sus manos para sonreír. Gracias.

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1: A ver, nuestra gente llamando y marcando, gracias por conectar con nosotros a través del 1-833-867-2346. Ya lo decía Janet, más tempranito, un programazo lo que tenemos para ustedes en la mañana del día de hoy. Vamos a estar analizando qué realmente significa el hito que ha alcanzado Elon Musk. Acaba de hacer historia el empresario detrás de Tesla, de SpaceX, y de otras compañías, que se convirtió en la primera persona en superar una fortuna de 1.1 billones de dólares, un trillón en la escala estadounidense, consolidándose como el hombre más rico de todos los tiempos. Pero junto con la admiración también surge la polémica. Diversos analistas señalan que gran parte del crecimiento de sus empresas estuvo ligado a contratos, subsidios e incentivos otorgados por el gobierno de Estados Unidos a lo largo de los años. ¿Estamos ante el genio empresarial más exitoso de la historia o ante alguien que también se benefició enormemente del apoyo gubernamental? ¿Es sano que una sola persona acumule tanta riqueza? ¿Se puede llegar a ser tan rico sin ayuda del gobierno, inversionistas o grandes apoyos? ¿Te parece justo que una sola persona tenga más dinero que muchos países inclusive? ¿Crees que empresarios como Musk han cambiado el mundo para mejor? ¿Debería existir un límite? ¿O la riqueza puede acumular una sola persona o cada quien tiene derecho a ganar todo lo que pueda? ¿Cómo lo ve usted? Miren, hay muchos líderes que han señalado el hecho de que una sola persona pueda amasar tanta riqueza. Y uno al final también se pregunta, ¿para qué tanta riqueza? ¿Esto realmente impacta en la vida suya, en la vida mía? Porque sí, podemos ver quizás resultado de su éxito como parte de nuestra vida. Es decir, los autos eléctricos, la idea de poder llegar a otros lugares donde nadie ha llegado. La carrera espacial, por ejemplo, la evolución o la aceleración de la tecnología y los espacios que ocupa hoy la inteligencia artificial y los que va a ocupar durante las próximas horas. Elon Musk lo ha dicho en muchas ocasiones. Él visualiza el mundo en corto plazo lleno de robots, haciendo el trabajo de lo que hacíamos o hacemos actualmente nosotros los seres humanos. Pero eso es evolucionar. ¿Eso se transformará en beneficios para el humano? ¿Qué va a pasar con nosotros? ¿Qué lugar ocuparemos en la humanidad cuando ese momento llegue? Un hombre como Elon Musk está trabajando por ello. ¿Lo alcanzará? Cuando lo alcance, ¿en qué mundo viviremos? ¿Qué será lo más importante? ¿Por qué luchar mientras estemos aquí compitiendo con robots? Una competencia absurda, por cierto. Nos encantaría conocer su opinión. 1-833-867-2346 es nuestro punto de contacto, nuestra línea telefónica. Gracias por unirse a la conversación. Tenemos a Diego en la línea. Diego, ¿qué tal estás? Good morning.
2: Buenos días, Andreina.
1: Buenos días.
2: Gracias por tomar la llamada, antes que nada. Hablar de una persona de ese calibre es hablar de un gran ser humano en la Tierra, porque está generando muchos puestos de trabajo en el sector empresarial. Y es muy importante que si de esos hubieran, es maravilloso, porque gracias a ellos hay tanta labor para los trabajadores en todos los campos, en todos los niveles. Pero el detalle es que ahí van a venir los calumnientos ahorita a hablar de todo mal de él y todos esos conformistas que viven de las ayuditas. Y gracias a esos líderes que generan el sector privado, ellos comen, como Sergio, Alex de Chicago, todos esos vagos. Entonces, es algo grande y de esos hubieran más, Andreina, porque si no...
1: Bueno, Diego, ni tan vagos, ¿no? Porque trabajan. Pero sí, hoy lo vamos a estar analizando. Elon Musk, el hombre más rico de todos los tiempos. ¿Qué significa realmente? Lo vamos a analizar con un economista esta mañana y otros temas que estaremos abordando en la mañana del día de hoy. Vamos a la pausa, regresamos ya.

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0: A ver, Janet, instruyenos. ¿Qué es lo que estamos escuchando?
1: ¿No habías escuchado esa canción de
0: no,
1: Pussycat Dolls?
0: Creo que no.
1: Nunca la habías escuchado, pues súper famosa. Ya tiene como unos, ¿qué serán? Unos 10 años, 15 años.
0: Wow, es por eso seguro, Janet, no es de mi época, es decir, no bailaba este tipo de canciones hace 10 años atrás. Pero está buena.
1: De verdad, está muy buena, claro que sí, de Pussycat Dolls. Bueno, yo me acuerdo que sí, en su, cuando recién sacaron esa canción, en todas las fiestas estaba, en todos los antros estaba, en todas las discotecas estaba esa canción, se convirtió muy, muy popular. ¿Tú, Toñito, la recuerdas? ¿Toñito?
0: De repente estaba tomando llamadas, seguro, ¿no?
1: Ah, Lalito.
0: A ver, ¿alguien más la recuerda por aquí?
1: ¿Alguien la recuerda?
2: Ella es como de, don't you, es Beyoncé, ¿no?
1: Son del estilo, pero no es Beyoncé.
2: ¿Spice Girls?
1: No, sí salieron como de algo así, pero no, creo que no, ninguna tan popular. Pero recuerda la canción, Lalo.
2: Sí la recuerdo esta, sí la recuerdo, pero ya es un poquito de los 2000, ¿no?
1: Sí. De hecho, fue un grupo que se formó en Los Ángeles, California, en 1995, pero como en los 2000 y el cacho, 2000 y algo, 2003, que empezaron a sonar más fuerte, y esa canción es del 2005, Doncha, se convirtió muy popular. 20 años, Andreina, han pasado de esta canción, 20 años, y bueno, la verdad es que sí se hicieron súper populares, Andreina, pero con una canción. Con una canción. Ellas han regresado a conciertos y la traigo aquí a la sección musical, Andreina, porque está pasando un fenómeno, el de la fiebre del punto azul. Artistas que están cancelando conciertos y giras en Estados Unidos. ¿Pero cuál es la razón? ¿Por qué la fiebre del punto azul? Bueno, así se le ha llamado, Andreina, porque tú recuerdas cuando tú compras un boleto ahí en Ticketmaster, la plataforma te proyecta el punto azul en los asientos disponibles que hay en las arenas al momento de comprar internet. Bueno, pues se ha denominado así porque hay varios artistas que están teniendo esta fiebre, y es que resulta que no están vendiendo los boletos en Estados Unidos y tienen que cancelar o reagendar sus conciertos. Tal es el caso de estas chicas, The Pussycat Dolls, una agrupación que anunció este 2026 su regreso con un nuevo sencillo musical y con un tour de más de 30 fechas por Estados Unidos y Canadá. Sin embargo, bueno, pues ellas no esperaban que tuvieran tan poca demanda en la compra de los boletos. La audiencia y los fans no acompañaron la iniciativa de comprar estos boletos para poder verlas. Y así como Lalo, como tú, Andreina, como Toñito, que no las recuerdan tanto, pues yo creo que el público tampoco las recuerda tanto. O una sola canción, pues no te hace comprar el concierto completo. También está pasando eso con Demi Lovato, con Post Malone, con Zayn Malik, e incluso con Dolly Parton y Meghan Trainor, que son artistas que han decidido posponer, reagendar o cancelar su gira completa en distintos países, especialmente en Estados Unidos, y este es el motivo principal: no están vendiendo boletos. Y es que, Andreina, cuando hay otros artistas que tal vez tienen un poco más de popularidad y de fama y que venden sus conciertos a muy alto costo, pues dices, no me alcanza para ver a tantos artistas, mejor me voy con el que está de moda en este momento, ¿no? Y otros artistas

0: Nuestra gente quiere opinar y nosotros felices de tenerlos. Vámonos con Gaspar, que lo tenemos allí en la línea. Gaspar, muy buenos días. ¿Usted qué opina de Elon Musk, de su fortuna y de cómo se está repartiendo el dinero en este mundo, Gaspar?
1: No, Andreina, pues cero van tres de las promesas rotas de Trump. Ay. La primera promesa rota fue la economía. La segunda promesa rota fue las guerras interminables o las guerras extranjeras, donde estamos perdiendo muchísimo dinero para ganar no se sabe qué. Y la tercera gran promesa, Andreina, si no recuerdas, de campaña era combatir la corrupción. No sé si recuerdas eso, que entró Elon Musk y dijo que iba a combatir la corrupción en el Seguro Social y no sé qué. Bueno, la corrupción gubernamental se ve y el poder corruptor del dinero se ve ahí, Andreina. El presidente haciéndose rico, la familia del presidente haciéndose rico, y los que están junto al presidente y lo apoyan haciéndose ricos. Y la gente que apoyó a Trump decía que una de las grandes cosas, una de las grandes promesas de Trump era precisamente eso, acabar con la corrupción, y al parecer Trump acabó con la corrupción de un lado, pero la empezó del otro, y no sé si con eso estén conformes, ¿verdad?, de que ahora los que roban sean otros, pero al parecer están robando mucho más. Pero bueno, no sé si sepas lo que pasó con el iPod de SpaceX de Elon Musk. Se le dieron todas las concesiones, se quitaron reglas en la bolsa de valores, en el sistema financiero. Se bajaron los niveles en los que tenía que entrar una empresa de riesgo, y eso ha hecho que Elon Musk se haga millonario, y eso es corrupción, Andreina, donde sea.
0: Pero, bueno, y hoy vamos a hablar de eso. Y cómo construyó, ¿no?, su riqueza, lo vamos a estar conversando hoy con un economista, porque sí, hoy estamos hablando del hombre más rico de todos los tiempos, pero ¿qué significa realmente esto? ¿Cómo se construyó? ¿Hay alguna otra persona que esté cerca de lograrlo también? Bueno, yo creo que hay una gran conversación en este tema, porque la verdad es que lo que estamos viendo en la historia de Elon Musk y de lo que está ocurriendo en la historia de este país, creo que es muy particular y digno de analizar. A ver, tenemos más llamadas. 1-833-867-2346. Armando desde Nueva York. Armando, ¿tú qué opinas? Buenos días.
2: Buenos días, linda. ¿Cómo amanece, preciosa?
0: ¿Ah? Muy bien, gracias.
2: Me imagino que contenta con esta voz que me anima y me da ganas de trabajar. Ya no ser vago, como dice Dieguito, dice que soy vago. Somos vagos nosotros, bueno, los piquetosos. Me da ganas de ir a trabajar. Mira, referente al tema, mira, yo digo, mira, una vez entrevistando a don Francisco, le preguntaron que cómo era esa cosa, que él era millonario, cómo se sentía. Uh-huh. Y una respuesta sencilla que dio don Francisco, que dijo, mira, yo solo me puedo poner un par de zapatos, yo puedo comerme un plato de comida, si me como dos me hace daño, me puedo poner solo un traje, ya. Entonces la riqueza es subjetiva, pues. Entonces dice, yo vivo como cualquier ser humano, ya no puedo tener más. Pero bueno, yo no critico lo que hizo, a las personas que tienen, pero fíjate que ahorita acaban de escribir bien como la riqueza de Elon Musk. Pero fíjate que hay algo, ponte a buscar tal vez en algún artículo que salga ahí, qué es lo que está pasando con los ricos que hay ahorita. Están acaparando todo.
0: Sí, cómo se está distribuyendo, ¿no?, la riqueza. Creo que es como la inquietud que tienes, yo también la tengo, y es una pregunta que le voy a hacer a nuestro invitado el día de hoy cuando conversemos de Elon Musk, y qué significa realmente, ¿no?, el que este hombre haya alcanzado este hito. A ver, tenemos también a Filiberto en la línea. Filiberto, ¿tú qué opinas? Muy buenos días.
3: Qué bien que haya personas como Elon Musk. Fíjate, le ha ayudado al planeta cuando hizo su carro eléctrico. Hay gente que, gracias a esa gente que ha comprado sus carros, esta persona es la más rica del mundo, yo pienso, pues del universo, porque no sabemos de otra cosa. Fíjate que él, cuando vio como volteó el cielo para todo el ser humano, dijo, bueno, el cielo es el límite, ni para él.

0: el juez es el límite del cielo, porque ya está en el espacio. Pero gracias a este tipo de personas, Andreina, podemos entender que nosotros como seres humanos, si utilizas tu inteligencia y eres trabajador, no tiene límite el dinero en llegarte. Nunca va a tener límite. Esta persona no le robó a nadie. Esta persona le vendió que internet a gente y persona que lo compró. Pues vámonos para adelante. Si uno que está batallando para tragar frijol se quiere comparar que las riquezas están siendo distribuidas mal, no, tu huevonada, tú que hiciste tenerla. Esta persona se levanta a trabajar, no creo, y tiene todo el dinero del mundo. ¿Pero con quién se juntó? Oh, claro, con el mejor presidente del mundo. ¿Quién lo tuvo de empleado? Donald Trump. ¿O a poco no es cierto? Fíjate él. Dijo, ok, Donald Trump, vamos a rodear ante usted, porque tenemos que proteger, ¿qué? A Estados Unidos.
1: Bueno, y después se divorciaron, y luego se juntaron, y así estuvieron, ¿no? ¿Mm? A ver, vámonos con Nelson. Nelson, buenos días. ¿Qué tal estás? Good morning.
2: Sí, buen día, Andreina. Mira, que nadie se pone bravo por el excesivo poder y control del Estado. Los Estados han triplicado su poder económico, robándonos a nosotros a través del supuesto impuesto. ¿Ok? Que se dejen de cuento. Ese hombre es de oro. Necesitamos 1,000 Elon Musk. Porque solamente para decirle, pagó en el 2021 11,000 millones de impuestos, que ninguno, junto al Congreso entero, ni en 100 años lo van a pagar, que se den de cuento. Paga una nómina a sus empleados, 18,000 millones al año. Necesitamos, para que este país sea mucho más grande, 100 y los más.
1: Bueno, ahí está, es la opinión de Nelson. Nelson, gracias por dejarnos esta mañana. ¿Usted qué opina? 1-833-867-2346. ¿Necesitamos más Elon Musk? ¿Necesitamos más Trump? ¿Qué necesitamos? ¿Y para dónde va esto? Ya regresamos.

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0: Buenos días, América, de costa a costa. Estamos esperando sus videitos, ¿eh? Rueda el balón, péguese a la fiesta del fútbol de este verano, que lo vive con intensidad como en ningún otro lugar acá en Buenos Días, América, con los análisis de los juegos, lo que está haciendo tendencia, eso, esas discusiones que no se generan en otro lugar. Y gracias a usted por su interacción, por llamarnos y activarse con nuestra pregunta del día, el 1-833-867-2346 está allí a su entera disposición. Hoy estamos hablando de Elon Musk y qué significa, ¿no?, el hito que ha alcanzado. Acaba de hacer historia el empresario detrás de Tesla, de SpaceX y otras compañías. Se convirtió en la primera persona en superar una fortuna de 1.1 billones de dólares, un trillón en la escala estadounidense, bueno, consolidándose como el hombre más rico de todos los tiempos. Le preguntamos a la audiencia, ¿es sano que una sola persona acumule tanta riqueza? La verdad, ¿le parece justo que una sola persona tenga más dinero que muchos países? Qué locura, ¿no? ¿Cree que empresarios como Musk han cambiado el mundo para mejor, o usted cree que al final esto es beneficio única y exclusivamente para él, personal? A ver, 1-833-867-2346, nuestro punto de contacto, nuestra línea telefónica. Toño Murillo en los controles, atendiendo su llamada, musicalizando el show. Brisi en la asistencia técnica en el programa, Janet Vázquez en la producción del espacio frente al micrófono, Lalo Leal en los deportes y está su servidora Andreina Gandica. Vámonos de inmediato con lo que ocurrió mientras usted dormía.
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0: La policía de Lexington mantiene un operativo de búsqueda para localizar a Elena Catherine Moore, de 39 años, quien fue reportada como desaparecida tras ser vista por última vez el 11 de junio.
2: De la entrevista de la Green Card al encierro, el drama de una mujer de la tercera edad en California, la detención de una mujer identificada como A.A. narra su ingreso y cómo ha empeorado su estado de salud por los padecimientos y la falta de atención médica.
0: También es noticia, pues, el acuerdo provisional entre Estados Unidos e Irán para poner fin a la guerra y contemplar reabrir el estrecho de Hormuz y poner fin al bloqueo estadounidense de los puertos iraníes y también un periodo de negociación de 60 días sobre el programa nuclear de Irán y el posible levantamiento de las sanciones. Sin embargo, aún hay muchas incógnitas, entre ellas si el acuerdo dice algo sobre el programa de misiles de Irán.
2: 14 años de DACA, más de una década viviendo bajo la sombra de la incertidumbre. A más de una década de su creación, la acción diferida para los llegados en la infancia sigue siendo un recurso legal crucial para miles de personas, el único recurso legal que les garantiza trabajar, permanecer y desarrollarse en el país.
0: Nueva York celebrará el 250 aniversario de los Estados Unidos con un evento histórico en Times Square, donde la icónica esfera descenderá 8 veces en una celebración inédita abierta al público en Manhattan.
2: Nos vamos con más noticias, y es que tragedia en la base Edwards confirma la muerte de 8 tripulantes tras desplome de bombardero B-52 en California.
0: Bomberos combaten un incendio de grandes proporciones cerca de una estación de la FPL, acá en el sur de la Florida.
2: Y nos vamos con más noticias que tienen que ver con Colombia. Y es que Gustavo Petro dice que el estadounidense detenido, al parecer, no violó a su hijo adoptivo. El presidente colombiano publicó en redes un día después de que el caso generara conmoción en el país y trascendiera a medios internacionales que el hombre habría sacado a uno de los niños al balcón debido a un atoramiento causado por la comida y no para agredirlo.
0: Agentes de la policía de Los Ángeles llegaron hasta el departamento de los dueños del perro Jameson en Kanawha Park el pasado sábado, respondiendo a una denuncia. Estaban gritando, pero de celebración, porque los Knicks de Nueva York acababan de ganar el campeonato de la NBA.
2: Extranjeros con entradas para la Copa del Mundo no pagarán fianzas para entrar a Estados Unidos. El departamento impuso el requisito de la fianza el año pasado para países que registraban altas tasas de personas que permanecían en Estados Unidos como parte de las políticas del gobierno republicano.
0: y advertencia frente a 48 horas de posible tiempo severo para Chicago con lluvias intensas y fuertes vientos.
2: Graduación agridulce, hijos de campesinos logran el éxito bajo la sombra de la deportación.
3: Partidos para hoy en el Mundial: Francia, Senegal, Irak, Noruega, Argentina, Algeria y Austria contra Jordán.
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0: Bien, vámonos con un trabajo de nuestra periodista Claudia Ramos, porque los conductores de transporte de carga expresan preocupación por el uso de inteligencia artificial para sustituir la mano de obra humana en las carreteras. Actualmente, un total de 44 camiones autónomos de PepsiCo surgan calles y zonas metropolitanas sin conductores al volante para abastecer a tiendas minoristas. La tecnología integra pantallas de monitoreo interno y también sistemas avanzados para detectar cualquier obstáculo en la vía.
4: Compañeros, se trata de la más reciente tecnología y que podría significar el futuro de estos camiones de entrega. Ya en Arizona están navegando, como ustedes mencionaban, de manera autónoma, es decir, sin el uso de un conductor humano para completar esas rutas de entrega. Estamos hablando de que son por lo menos al momento 35 de estos camiones que han sido adquiridos por la empresa Pepsi, que es una de las más grandes de consumo aquí en Estados Unidos, pero también existen otros 9 en estados como Texas y Arkansas que nuevamente están haciendo estas rutas de entrega sin ningún conductor humano para poder, pues ahora sí, que conducir estos vehículos. Estos vehículos nuevamente ya se encuentran en calles, carreteras, autopistas en esta zona metropolitana, pero quienes llevan años trabajando en esta industria mencionan que pues esto podría hacer más difícil su trabajo. Vamos a escuchar su reacción ante esta nueva tecnología.
5: Son muchos, dependemos de la manejada, tenemos que mantener a la familia. Entonces, pues, no muchos nos iríamos a quedar sin trabajo, sin empleo, porque pues nos van, la inteligencia pues nos está, ¿cómo se llama? Sustituyendo a nosotros.
4: Y bueno, los camiones tipo caja, medianos y pesados, pues están nuevamente ya navegando por estas calles. Cuentan con cámaras tanto en la parte de enfrente de estos vehículos como en la parte trasera, y también tienen sensores para detectar cualquier tipo de obstáculo o artículo en las carreteras, así como también pantallas en el interior para ir de alguna manera monitoreando esas rutas. Nuevamente, Pepsi es la primera gran empresa en Estados Unidos en poner en uso estos vehículos autónomos, pero no sería la única. Según Gatsby, que es la empresa que ayudó a desarrollar estos vehículos autónomos, otras empresas también estarían explorando la posibilidad de utilizarlos en un futuro cercano, aunque no especificaron cuáles serían estas otras empresas, pero sabemos que muchas de las rutas van a tiendas como por ejemplo Walmart y Dollar General, y hasta el momento no se han reportado ningún tipo de incidentes con estos vehículos. Con esa información regreso con ustedes allá al estudio.
0: Bueno, y justamente parte de lo que hoy estamos hablando en esta mesa, hombres como Elon Musk han contribuido a que estas cosas ocurran. Pero también pienso en algo, ¿no? Escuchando a la persona que daba su testimonio, al camionero. Bueno, paren esto porque están afectando mi trabajo. Me van a dejar sin trabajo. Pero es que el mundo no se puede detener por un bien individual. No, yo no quiero, yo no quiero sonar injusta. Más bien quiero que nos pongamos en el zapato del quien trabaja por la evolución, ¿no? O sea, antes no existían los teléfonos celulares, hoy existen. Entonces ya gracias a eso no existen las personas que alquilaban teléfonos en las calles, no sé si ustedes se recuerdan. No existen cabinas de teléfono, ya personas que vivían siendo operadores ya no son operadores. Es decir, había personas que contrataban o abrían un local comercial, físico, para alquilar computadoras. Las personas se conectaban al internet y también hacían llamadas telefónicas. ¿Ustedes se recuerdan de eso? Bueno, gracias a la llegada de el internet masivo, el uso más equitativo del internet, los celulares, ahora inteligentes, donde puedes ir al banco, inclusive dentro de estos aparatos, bueno, tenemos hoy una vida distinta, ¿no? Diferente. Entonces, pues, no podemos quedarnos pegados en que esto es lo que yo hago y me van a quitar lo que yo hago y ustedes son muy injustos y todos están mal, ¿no? Esto no puede ser. Paren los autos eléctricos o autónomos. No, señores, tenemos que avanzar también. O sea, no estamos en el mismo mundo de hace 20 años. Bueno, cortito tiempo. Hace 10 años, ¿qué íbamos a imaginar que esto iba a ocurrir? Está pasando muy rápido. Y yo creo que la responsabilidad de todos y la obligación de todos es montarnos en la ola. Nos guste o no nos guste. A mí cosas que no me gustan de la inteligencia artificial y la tecnología y de las redes sociales. Y ojo, yo vivo de eso. Pero yo hago buen uso de las redes sociales. Yo contribuyo porque el que consuma redes sociales consuma contenido de valor. Yo sí me encargo de eso y trabajo todos los días por ello. Pero tenemos que ser conscientes en que el mundo gira y querramos o no, esto va para adelante. Así que lo único que nos queda es aprender, montarnos en la ola, aportar y aprender. Hay gente que le fastidia aprender. Y esto es lo que yo sé y de aquí no voy a salir. Pues creo que está cometiendo un error. Es mi humilde opinión. A ver, ¿qué piensa Jerciño? Jerciño, muy buenos días. ¿Qué tal está? Good morning.
6: Sí, buenos días a todos, a los radio escucha. Buenos días a toditos allí en el estudio. Yo creo que el señor Nelson, creo que fue el que dijo que este señor, ¿cómo se llama? Empleado, sí, del gobierno. Yo creo que es al revés. Yo creo que este hombre entró siendo el jefe y vio cuando las cosas se le volteó, la tortilla se le volteó por el público, por los norteamericanos que le reclamaron, y yo creo que volvieron se fue y volvió, pero todo está un poquito oculto, pero para mí que Trump es empleado de él. Eso es lo que yo creo. Muchas gracias, señores. Les agradezco la oportunidad y buen día a todos. Muchas gracias. Arriba el mundial, arriba el mundial. Ya viene lo bueno. Esto que está pasando ahora mismo es van saliendo los malitos. Ya viene lo bueno. Tranquilos.
0: Gracias. Bueno, ahí estamos. Gracias, Jerciño, por darnos tu opinión al 1-833-867-2346. Mire, vamos a hablar de las familias en los Estados Unidos que recibieron luz verde para comenzar el proceso de registro para las cuentas Trump. Este programa federal de inversión y ahorro fue desarrollado exclusivamente con el objetivo de fomentar la seguridad financiera a largo plazo de los menores de 18 años.
7: $1,000 para ayudar a construir el futuro de un hijo. La aplicación de las nuevas cuentas Trump ya está disponible y las familias pueden comenzar el registro desde hoy. El programa arrancará el 4 de julio y otorgará $1,000 a niños estadounidenses nacidos entre 2025 y 2028 que cuenten con número de seguro social. Los padres deberán completar el formulario 4547 para abrir la cuenta y el dinero se invertirá automáticamente en fondos vinculados al mercado bursátil.
8: Entonces, el dinero se invierte en lo que se dice ETFs o mutual funds, principalmente de compañías americanas.
7: Según las estimaciones del programa, los $1,000 iniciales podrían crecer hasta 6,000 a los 18 años sin aportes adicionales o superar los 270,000 con contribuciones anuales de $5,000. A los 27 años, la diferencia sería de 15,000 frente a más de 740,000. Y a los 55 años, esa cuenta podría acumular 243,000 o incluso más de $13 millones.
8: Es un cálculo matemático bastante, bastante genérico. Puede ser algo de así, como puede ser por debajo, como puede ser por encima, porque nadie sabe cómo va a resultar el mercado.
7: Los expertos advierten que el dinero por sí solo no garantiza un mejor futuro financiero.
8: Una persona puede tener ahorros, pero cuando llegue a poder acceder el capital, si no tiene esa educación, esa cultura financiera, repito, entonces no va a saber ni tener la motivación ni el instinto de usar ese capital como es debido.
7: A diferencia de otras cuentas de inversión para menores, este programa no exige que el niño tenga ingresos propios.

0: 19 de septiembre de 1988, Washington D.C. vio nacer al que se convertiría en uno de los jugadores más determinantes de la NBA, Kevin Durant. Nombrado el mejor jugador del país jugando para la Universidad de Texas, fue reclutado en la primera ronda por Seattle. Pasó a los Warriors de Golden State, en donde brilló y conquistó dos anillos de la NBA. Es por esto que Kevin Durant es el icono de la canasta en TUDN Radio.
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6: En este verano deportivo también descubrirás la cultura en cada ciudad a donde vayas.
7: Ubicado en Santa Clara, el San Francisco Bay Area Stadium es uno de los recintos más ecológicos del deporte estadounidense. Con capacidad para 68,500 aficionados, fue inaugurado en 2014 y es casa de los San Francisco 49ers de la NFL. Desde su apertura, ha sido escenario de eventos de talla internacional.
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0: Bueno, Yanni, hoy te estás destacando, hoy te estás yendo bien retro. Bueno, esta sí la conozco, obviamente, pero está buena, está para recordar.
1: Yo ya no les iba a preguntar, Andreina, si conocían a este artista, porque como ustedes andan muy modernos, que de Bad Bunny para acá, y que de Karol G para acá, o BTS, ya mejor ni les pregunto si conocen a este artista.
0: No, Yane, es que tú te metiste para los cuartos con la otra canción.
1: Sí, ¿verdad?
0: Tú porque no te las pierdes ninguna.
1: La anterior era de 2006, imagínate, 20 años atrás. Y este músico, Rod Stewart, pues él alcanzó su popularidad máxima en los años 70. O sea, no habíamos nacido, Andreina. No habíamos nacido nosotros cuando este señor ya era popular, ¿no? Músico, compositor y productor británico de rock, que hoy, Andreina, está en el ojo del huracán. Sí, le han llovido críticas a este cantante de 81 años de edad que tiene ya, y te voy a decir por qué. Imagínate, nadie se quiere perder el mundial. Sabemos que mucha gente le encanta y puede tener y poner de pretexto que le duele el estómago, que le duele la cabeza, para no ir a trabajar y quedarse en casa o irse a algún lugar a ver los partidos del mundial. Eso sabemos que es cierto. Pero imagínate, Andreina, tener ya confirmado un concierto por ir tan esto hizo lo igual. Fue visto en las gradas apoyando a Escocia en un partido del Mundial pocas horas después de haber cancelado un concierto en California debido a problemas de salud. O sea, él dijo, yo me siento mal, tengo problemas de salud, vamos a tener que cancelar este concierto en California. Todas aquellas personas que compraron su boleto, su ticket, bueno, pues vamos a reprogramarlo porque me siento mal. Y horas después fue visto ahí en las gradas de un estadio viendo un partido del Mundial. Andreina, ¿qué te parece? Él dijo que había viajado, parece que viajó en un jet privado rumbo a Boston junto a sus hijos de 31 y 20 años de edad. Y él lo que explica es que pues era su intención de asistir a un partido del Mundial. Han pasado 28 años, así que estos chicos han escuchado hablar del Mundial, de ver a Escocia en un Mundial, pero nunca han ido, y yo he estado en 7 Mundiales, dijo, así que bueno, pues dejó a todos sus fanáticos en espera ahí, mientras él se iba a un partido con sus hijos. ¿Qué te parece, Andreina?
0: Bueno, yo creo que los acuerdos entre pareja, en la familia, son acuerdos respetados. Cada quien como que maneja ese negocio como mejor le parezca, ¿no?
1: Sin duda alguna. Pero dejar a tus fans que ya compraron un boleto para verte, me parece una falta de respeto.
0: Sí, hay que tener compromiso también y palabra, creo yo.
1: Sí, sin duda. No puedes dejar ahí a tus fanáticos tirados nada más porque, bueno, tú quieres ir a un partido, ¿no? Eso lo hubieras previsto con anticipación, creo yo, pero no dejar a tus fanáticos ahí, creo.

0: déjanos tu mensaje de voz en nuestro WhatsApp 305-297-9697. 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
1: Y aquí estamos listos para recibir tu llamada, 1-833-867-2346. Es nuestro punto de contacto, nuestra línea telefónica. Tenemos a Sergio en la línea. Sergio, ¿tú qué opinas? Con los buenos días.
2: Con más de 30 billones de dólares que el gobierno, nuestros impuestos federales se le han otorgado, y entendiendo el contexto de que el SpaceX, ahí hay tres compañías, una de ellas es la que está perdiendo billones y billones de dólares anuales, todos esos petardos que tiran y que se caen. Ya lo sabemos, todo es, aquí es comprobado que eso estamos apuntando más por tirar el tema financiero. Te des cuenta, cuando nuestras propias inversiones de nuestros retiros están jugando con ellos para precisamente estas oligarcas estar beneficiándolos, aquí muestra lo que es.
1: Bueno, realmente estamos escuchando muy mal la conexión. Perdónanos, mi querido Sergio, pero estamos escuchándote cortado, con interferencia, es lo que quiero decir. Vamos a hablar de Nueva York y lo que está ocurriendo, porque el equipo de los Knicks regresó a su ciudad tras coronarse en las finales del torneo de profesionales del baloncesto, de la NBA. Los organizadores del evento confirmaron que los atletas recorrerán las principales avenidas portando el trofeo de la NBA antes del acto oficial, donde se les entreguen las llaves de la ciudad. El ambiente festivo coincide además con la celebración de la comunidad puertorriqueña en distritos como Brooklyn. Un trabajo de nuestra periodista Fabiola Galindo.
3: Esta celebración masiva por la victoria de los Knicks dejó a algunos autobuses incendiados en Times Square, algunos oficiales de policía que fueron agredidos por los fanáticos y al menos 60 arrestos. Pero hay que decir que en su mayoría las celebraciones se dieron de manera realmente pues llenas de júbilo. Realmente lo llaman una efervescencia colectiva lo que se vivió en las calles de Nueva York, algo que no se veía en décadas. Miles de personas simplemente se volcaron a las calles para celebrar el triunfo del equipo de los Knicks de Nueva York, que hace más de 50 años no ganaban un campeonato, obviamente, de la Liga Nacional de Baloncesto. Escuchemos lo que dijeron algunos residentes en las zonas afectadas.
4: Todo mundo festejando y felices, y viene y pasa estas cosas que no deberían pasar, y es bien triste.
3: Y bueno, ya los jugadores del equipo de los Knicks regresaron a Nueva York. José Alvarado, oriundo de Brooklyn, de padres puertorriqueños, de hecho participó en el desfile puertorriqueño en Brooklyn el día de ayer, porque la fiesta básicamente continuó para muchas personas, porque el domingo también se celebraba el desfile puertorriqueño. Y el alcalde ha dicho que recién la celebración está comenzando, porque el jueves de esta semana se va a realizar un desfile en el Cañón de los Héroes. Por ahí van a desfilar los jugadores del equipo de los Knicks hasta llegar a la municipalidad, en donde el alcalde Mandani les hará entrega de la llave de la ciudad, y por supuesto vendrán cargando ese trofeo de la NBA.
1: Bueno, ahí está. Algunos se comportan bien y hay unos que no mucho. 1-833-867-2346, nuestro punto de contacto, nuestra línea telefónica. Únase usted también a la conversación. Y miren, vamos a hablar también de las calles vacías por miedo a ICE. Y es que justamente hablábamos de los negocios de Los Ángeles que recientemente bajan sus ventas. Los comerciantes, del emblemático distrito de la moda de Los Ángeles denunciaron que los operativos de ICE han dejado una secuela de lo que no han podido levantarse por completo.
5: Son lujosos y coloridos vestidos de fiesta confeccionados para celebrar fechas inolvidables.
6: Este vestido es específicamente para celebrar los 15 años.
5: Y eventos importantes.
6: Normalmente esto se usa para graduación.
5: Pero los vestidos se han quedado colgando en los mostradores de tiendas como la de Leonor Torres, debido a las redadas de inmigración que desde hace un año sacuden al distrito de la moda del centro de Los Ángeles.
6: A todos nos afectó. Viene junio, me recuerdo exactamente, era un viernes. Lo que todos aquí escuchamos es migración ahí viene, está ahí atrás en la otra calle.
5: Leonor lamenta que desde entonces los clientes desaparecieran de las calles.
6: Ah, como antes, esto está solo.
7: Por ejemplo, las ventas del día. Ahorita son las 12 del mediodía y apenas no hemos vendido nada.
5: Joel Gálvez es esposo de Leonor y junto con ella está luchando por mantener sus tiendas abiertas en medio de la falta de clientes.
7: Debemos de continuar porque no tenemos otra opción.
6: Hasta los americanos los están agarrando, gente con papeles.
5: Ella señala que la clientela ha dejado de visitar las tiendas para no exponerse al maltrato de inmigración, lo que la ha obligado a despedir a empleados de muchos años.
6: Me parece que a mí cuando Trump empieza a hacer todo esto de las redadas, no miró el otro lado de la moneda, que era muchos latinos somos dueños de negocios por años y pagamos muchos impuestos.
8: Buscando superar esta crisis, esta pareja de emprendedores hispanos ha encontrado en las redes sociales una nueva forma de vender sus vestidos de fiesta.
7: Y todo lo que tenemos inventario, la muchacha lo muestra, se lo pone y ella lo vende en TikTok Shop.
5: Por ahora, los grandes vestidos de fiesta que tienen un costo promedio de $1,000 se han dejado de comprar.
6: El pequeño porcentaje que de repente dice, le voy a hacer siempre la fiesta a mi hija, pero ahora quiero otro tipo de vestido. ¿Y cuál era? Como de cumpleaños, vaya, algo así pequeño.
5: En Los Ángeles, Jaime García, N+ Univisión.

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año 2026, qué fecha tan más especial. Será porque te amo, qué bonita canción que suena en muchas bodas. Si algún día me caso, esta canción, por supuesto, que va a sonar muy, pero muy fuerte. Una canción muy linda, una canción que simboliza el amor. Porque te amo significa porque te amo. Y se presenta con mucha fuerza cuando dice, será porque te amo, porque amarte lo cambia absolutamente todo.

El zarpazo que cambió su historia, el conjunto africano vuelve a mirar de frente a Francia con el recuerdo imborrable de aquella victoria en el año 2002. ¿La recuerdan? Esa victoria paralizó al mundo futbolístico e hizo bailar a Dakar. Senegal pretende mostrar que en aquel episodio simplemente no fue casualidad, sino el comienzo de una tradición competitiva. Hoy tiene la gran oportunidad nuevamente de enfrentar a Francia y también de hacer historia. Scaloni le resta dramatismo al estreno argentino antes de enfrentar a Argelia. Lionel Scaloni aseguró que el primer partido no es fundamental. El entrenador intenta descomprimir el ambiente y transmitir serenidad, aunque reconoce que comenzar con autoridad siempre resulta importante para el campeón defensor. El Mundial, este ha sido el Mundial más ambicioso, más caro de toda la historia, pero también ha sido un desafío logístico. El nuevo formato de 48 selecciones nacionales obliga a los equipos a desplazarse por enormes distancias y competir a través de 4 husos horarios. La planificación de viajes, los descansos y la recuperación puede transformarse en un factor tan influyente como la táctica o la calidad individual. Es un mundial muy, pero muy complejo y varios equipos ya se están quejando.

una tormenta ofensiva ante Pittsburgh. Kurtz y McNeil encabezaron una contundente victoria de 11-2 sobre unos piratas sumidos en dificultades. Los Atléticos combinaron poder, oportunidad y producción colectiva para convertir el encuentro en una auténtica exhibición ofensiva. Miguel Rojas sale de la banca y cambia el destino del partido. El venezolano conectó como emergente el cuadrangular del desempate y condujo a los Dodgers a una victoria de 4-3 sobre Tampa Bay. Fue una aparición quirúrgica, un solo turno, un batazo trascendental y un impacto inmediato en el resultado. Bo Armstrong completa el ciclo y firma una noche memorable. El jardinero de los Cachorros se convirtió en el primer pelotero de la temporada en batear el ciclo. Sencillo, doble, triple y cuadrangular en un mismo partido. Chicago coronó la hazaña dejando tendido 5-4 a los Rockies en una noche de dramatismo absoluto. Seguimos en las grandes ligas porque Pavin Smith despierta su poder en el momento indicado. Su primer cuadrangular de la temporada impulsó a Arizona hacia una apretada victoria de 4-3 frente a los angelinos. Smith encontró el batazo que llevaba semanas buscando y lo hizo cuando los Diamondbacks lo necesitaban. Justin May roza la perfección y domina San Diego. El lanzador de los Cardenales mantuvo un juego perfecto hasta la séptima entrada y terminó completando una blanqueada de apenas un imparable. Después de superar numerosos problemas físicos, May ofreció una actuación dominante, precisa y emocionalmente significativa.

Se acerca su regreso. El electrizante Campo Corto Dominicano podría comenzar una asignación de rehabilitación durante el fin de semana. Cincinnati espera recuperar pronto a uno de los jugadores más dinámicos del béisbol por su combinación de velocidad, poder y espectacularidad. Y cerramos con los Juegos Olímpicos. Recuerden que el 2028 los Juegos Olímpicos se van a desarrollar en Los Ángeles y ya se está abriendo la convocatoria de voluntarios. Atención, Los Ángeles, las solicitudes comenzarán a recibirse el próximo 14 de julio. Miles de personas tendrán la oportunidad de participar desde dentro de la organización en uno de los acontecimientos deportivos más grandes y más complejos.

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1: Bueno, también recordándole a la audiencia, nuestro número de WhatsApp para que usted también pueda dejarnos un mensajito de voz a través del 305-297-9697, 305-297-9697. Si usted no tiene tiempo para esperar en la línea, si usted, bueno, no desea quizás tomar tanto tiempo para interactuar con nosotros a través de nuestra línea telefónica, siempre tiene una opción para conectar con nosotros y dejarnos su mensajito de voz a propósito de los temas que estamos abordando cada mañana aquí. Así que muchísimas gracias por unirse a la conversación. Miren, temas muy interesantes, importantes que queremos compartir con toda nuestra audiencia: el orgullo y la nostalgia que se mezclaron en una ceremonia que reflejó dos caras de la realidad migrante en los Estados Unidos. Más de 40 jóvenes, hijos de trabajadores agrícolas, celebraron su camino hacia la educación superior en un evento profundamente emotivo. Por un lado, la alegría desbordó el recinto al reconocer el sacrificio de sus padres para sacarlos adelante. Sin embargo, el festejo se vio empañado por historias de familias que hoy están separadas por deportaciones.
2: La procesión de estos estudiantes, hijos de trabajadores agrícolas, al lado de sus padres, que sacaron sus mejores galas para acompañarlos en su graduación, es una imagen que conmueve. Se graduaron del programa del Consejo México-Americano MAC, que los apoya académicamente y los prepara para ir a la universidad. Aileen Morales nos contó entre lágrimas que fue un día agridulce, porque su padre no pudo estar presente porque fue deportado a Guatemala.
3: Cuando yo miro aquí, a veces hay unos que como tienen sus dos padres ahí mismos a sus lados, y entonces para mí ese me dice otra vez que, oh, tú no tienes papá, tu papá no está aquí contigo.
2: Aileen irá al college, pero también tendrá que ayudar a su madre.
3: Yo también tengo que también buscar un trabajo, porque ahora yo tengo que trabajar para mi mamá también, porque ella también, ella es un peligro que sale para afuera todavía.
2: Douglas González llegó solo a recibir el reconocimiento de su hija Naydalin, porque ella fue deportada a El Salvador días antes de la graduación. Apareció a través de un video. Douglas no pudo contener sus lágrimas y decidió cubrirse para que no vieran su dolor.
4: Es complicado también porque todo anda con su familia y todo. Ya uno no tuvo ya la oportunidad de andar con ellas acá.
2: Emily Pedraza, orgullosa al lado de su madre y su abuela, también se graduó y pertenece a la Escuela de Mariachis de MAC.
5: ¿Qué tan difícil es tocar la trompeta?
6: Está muy difícil. Yo estaba practicando para mucho de mi vida. Yo pensé a tocarla, a practicarla cuando yo estaba 5 años.
2: El sueño de estos jóvenes es convertirse en profesionales para de esta manera poder recompensar el sacrificio que sus padres han hecho por ellos.
7: Me siento muy orgullosa y me da ganas de llorar porque ya por fin llegó a su meta.
2: En Homestead, Florida, Vilma Tarazona, NMás, Univisión.
1: También queremos hablarles de Río Rico. Es un pequeño poblado ubicado en la frontera entre Tamaulipas, México, y Texas. Estados Unidos, la verdad, en este lugar estalló de forma sorprendente luego de que en 1972... la detención con fines de deportación de Homero Cantú destapó una realidad que no todos conocían. Vamos a conocer la insólita historia de Río Rico y los mexicanos que descubrieron que eran estadounidenses.
8: El poblado de Río Rico, Tamaulipas, hoy casi en el olvido, a decir de los vecinos, está dominado por el crimen organizado. Aquí se controla todo, quién entra y quién sale. La historia empezó en 1906, cuando había 100.000 acres de terreno.

0: terreno de siembra para la venta pegados a la línea divisoria con México. Pero no había agua y cambiaron el curso del río. La desviación provocó que 413 acres tejanos quedaran en una burbuja de tierras. En 1929, los desarrolladores del lado tejano hicieron más.
1: Construyeron un puente y luego, nomás cruzando el puente, construyeron un pueblo para diversión de los americanos.
0: Río Rico rápidamente creció hacia el sur y entró en los terrenos americanos.
1: No había aduana.
2: El Al Capón tenía cantinas, era como si fuera un chiquito Las Vegas.
0: En 1933, al terminar la prohibición, Río Rico cayó en el olvido.
3: Esto es lo único que sobrevive. Es una delimitación llamada mojonera que muestra que alguna vez aquí, Río Rico, Tamaulipas, México, fue Río Rico, estado de Texas.
4: Es como un rompecabezas, que va uno pegando los pedacitos y abres una página y quieres seguir abriendo más.
0: En 1972, Homero Cantú fue detenido por inmigración y puesto en proceso de deportación, recuerda a su sobrina Angie Tucker.
4: Entonces él les alegó que a él no lo podían deportar porque él era ciudadano americano, porque él había nacido en el territorio de Estados Unidos cuando le pertenecía a Estados Unidos.
3: Río Rico.
4: Río Rico.
0: 6 años peleó en las cortes basado en la investigación de la Universidad de Arizona que Río Rico era tierra americana. En 1978 vino la decisión.
4: Ganó la demanda de Estados Unidos y le dieron a él su ciudadanía.
0: Gracias a Homero Cantú, 300 riorriquenses obtuvieron la ciudadanía americana y en 1977 Estados Unidos devolvió el territorio a México.
4: Si yo pudiera darle las gracias al tío Homero, se las daría en persona. Pues ahí estaba
0: en Río Rico, México, María Antonieta Collins, N+, Univisión.
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1: Hola, ¿cómo están? Buenos días, yo soy su abogada Claribel Tejada. Me puede marcar a mi oficina al 801-255-2424 o puede, a ver si puedo apagar esto de acá, o puede marcar al 385-508-1063 si quiere hacer una pregunta o hacer un comentario. Bueno, entonces hoy les quiero leer un cuento de un señor llamado, que tuve que desconectar esta máquina de hielo. Ok. Había un hombre que se llamaba José, que llegó a los Estados Unidos con una maleta vieja, muchas ilusiones y el deseo de trabajar honradamente. Pasaron 20 años. Con el esfuerzo de sus manos, compró una casita sencilla, crió a sus hijos, quienes ya eran adultos, y nunca dejó de levantarse temprano para cumplir con su trabajo. Sin embargo, los tiempos cambiaron. Escuchaba noticias sobre operativos migratorios y veía el temor reflejado en los rostros de sus vecinos. Una noche, sentado en el porche de su casa, le dijo a su hija: "Tengo miedo. Siento que todo lo que construí puede desaparecer". Ella le respondió: "Papá, no podemos controlar todo lo que sucede afuera, pero sí podemos prepararnos para enfrentarlo". Al día siguiente, José tomó varias decisiones. Organizó todos sus documentos importantes en una carpeta. Buscó asesoría legal para saber si existía alguna opción migratoria para él o para prepararse en caso de una emergencia. Hizo un plan con su familia para que supiera qué hacer si algún día no regresaba del trabajo. Se aseguró de que sus cuentas estuvieran en orden. Habló con sus hijos sobre sus bienes y continuó viviendo con dignidad, evitando problemas innecesarios y manteniendo un perfil responsable. Pasaron los meses y luego los años. José comprendió que el miedo no debía gobernar su vida. Aprendió que un árbol con raíces profundas no deja de enfrentar tormentas, pero resiste mejor porque está preparado. Un vecino le preguntó un día: "¿Cómo puedes vivir con tanta tranquilidad cuando la incertidumbre sigue ahí?". José le dijo: "Porque decidí cambiar el miedo por preparación. No sé qué traerá el mañana, pero ya hoy estoy informado. Mi familia sabe qué hacer y he buscado el consejo adecuado para proteger lo que más amo". Nadie debe vivir paralizado por el miedo. Aunque una persona no tenga actualmente un camino claro para regularizar su situación migratoria, sí puede tomar medidas inteligentes, conocer sus derechos, consultar periódicamente con un abogado de confianza, mantener sus documentos organizados, preparar un plan familiar para emergencias, seguir siendo un miembro responsable de su comunidad. La preparación no elimina la incertidumbre, pero brinda fortaleza y tranquilidad para enfrentar el futuro con esperanza. Aunque hoy no exista una solución migratoria disponible para usted, las leyes cambian, las circunstancias personales evolucionan y una revisión periódica de su caso puede revelar oportunidades que antes no existían. Nunca pierda la esperanza ni deje de informarse. 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Ese es el número que puede marcar aquí a la radio si tal vez tiene alguna duda, no sabe si es elegible para algo, yo le puedo decir. También me gustaría hablarle un poquito de esto. Muchas personas esperan hasta que enfrentan una deportación, un accidente de auto, un arresto, un divorcio, una deuda abrumadora o la compra de una vivienda para buscar ayuda profesional. Sin embargo, una buena planificación puede evitar problemas mayores y brindar tranquilidad a las familias. Hoy hablaremos sobre cómo prepararse con anticipación en las diferentes áreas legales que afectan a nuestra comunidad. Ya, según voy diciéndole cada área, le quiero repetir el número de mi oficina. Yo soy la abogada Claribel Tejada. El número de mi oficina es el 801-255-2424. Y el número aquí en las redes, por si acaso quiere marcar, es el 385-508-1063. Eso es para yo poder hacerle la consulta aquí por teléfono, aquí en vivo, en la radio, para que usted pueda salir de dudas si tiene alguna. Elegibilidad para beneficios de inmigración. Muchas personas creen que no tienen op ninguna opción para obtener su estatus legal en los Estados Unidos porque entraron sin documentos o porque han vivido aquí durante muchos años sin arreglar su situación. Sin embargo, la ley de inmigración es compleja y existen múltiples caminos que podrían estar disponibles dependiendo de las circunstancias de cada persona. Algunos pueden calificar por medio de un familiar, un empleo, una protección humanitaria u otras opciones previstas por la ley. Por eso es tan importante obtener una evaluación legal individualizada y no dejarse llevar por rumores o consejos de personas que no conocen el caso específico. También es fundamental actuar a tiempo. En ocasiones, una persona pierde una oportunidad simplemente porque no presentó una solicitud dentro del plazo correspondiente o porque tomó una decisión sin recibir asesoría adecuada. Es recomendable conservar pasaportes, actas de nacimiento, documentos migratorios, expedientes judiciales y declaraciones de impuestos, ya que toda esa información puede ser necesaria para analizar una posible solución. Cada caso es distinto y merece un estudio cuidadoso. No se lleve de que el vecino arregló, de que el compadre le dijo, de que su amigo hizo. Tiene que hacerlo con un abogado competente. 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Ahora, vamos a hablar un poco acerca de representación en accidentes de auto y lesiones personales. Después de un accidente automovilístico, la prioridad siempre debe ser la salud y la seguridad. Incluso cuando una persona se siente bien inmediatamente después del choque, algunas lesiones pueden manifestarse horas o días más tarde. Buscar atención médica de inmediato ayuda tanto a proteger la salud como a crear un registro adecuado de las lesiones sufridas. Además, es importante conservar pruebas como fotografías, información de testigos, reportes policiales y documentación de los gastos ocasionados por el accidente. Las compañías de seguros realizan investigaciones detalladas antes de resolver una reclamación, por lo que una buena documentación puede marcar una gran diferencia. También conviene llevar un registro de los salarios perdidos y de cómo las lesiones afectan la vida diaria para comprender plenamente el impacto del accidente. Déjame cambiar eso, capacita. Quitando el. Déjame ver. Se me está descargando el celular. Bueno, aquí le seguimos. Algo muy importante es que se tiene que probar dolor y sufrimiento. ¿Cómo va a poder probar dolor y sufrimiento si no lo tiene escrito de todo lo que ha pasado? Cada dolorcito, cada sufrimiento de que usted tal vez no pueda cargar a su bebé, si tiene bebé pequeño y tuvo un accidente, que la niña le esté pidiendo que la cargue y usted no pueda, que quiera limpiar su casa y no pueda, que quiera hasta tener relación con su esposo y no pueda por este accidente. Entonces, todas estas cosas se toman en cuenta cuando uno le manda a pedir un reclamo a la aseguranza. Es muy específico. Ahora, yo lo puedo ayudar en defensa criminal. Yo soy su abogada Claribel Tejada, 801-255-2424. Ese es el número de mi oficina. Si quiere llamar aquí a la radio, puede marcar al 385-508-1063. Tres ocho cinco cinco cero ocho diez sesenta y tres, por si acaso. Ok, ser acusado de un delito no significa que una persona sea culpable. Toda persona tiene derechos constitucionales que deben respetarse durante el proceso penal, incluyendo el derecho a contar con representación legal y a presentar una defensa, incluyendo el derecho a una defensa adecuada. Okay, perdón. Teniendo problemitas técnicos aquí, pero bueno. Buscar asesoría desde el inicio puede ayudar a proteger esos derechos y a analizar cuidadosamente las pruebas presentadas por la fiscalía. Para quienes no son ciudadanos estadounidenses, las consecuencias de un caso penal pueden extenderse mucho más allá del tribunal criminal. Determinadas condenas o acuerdos pueden afectar la situación migratoria o futuras solicitudes de beneficios. Por ello, es esencial comprender todas las implicaciones legales antes de tomar decisiones importantes dentro de un proceso penal. Ya sabe que se tiene que buscar un abogado que sepa de ley criminal y que sepa de ley de inmigración para protegerle. Tal vez ahora mismo todavía no califica para algo de inmigración, pero puede ser que al usted cometer un crimen, si es que lo podemos ayudar de la manera correcta, entonces usted ahí lo pone en proceso de deportación y podemos aplicar para cancelación de deportación, donde usted recibe un permiso de trabajo y pelea su caso en corte. A ver si gana. Si es que es muy, muy importante que no se busque abogado de oficio y que busque un abogado competente para que lo ayude en su caso penal, su caso criminal, al igual que su caso de inmigración. Ok, también yo, su abogada de confianza, Claribel Tejada, hago divorcios y procesos de paternidad. Así es que si usted me quiere marcar al 801-255-2424, usted también puede llamar a la radio al 385-508-1063. Los casos de divorcio y paternidad no solo tratan sobre la relación entre los adultos involucrados, también tienen un impacto profundo en los niños y en la estabilidad futura de la familia. Cuando existen menores de edad, es importante procurar soluciones que promuevan su bienestar emocional, educativo y económico. Establecer legalmente la paternidad puede definir derechos y responsabilidades relacionadas con la custodia, el tiempo de crianza y el apoyo económico para los hijos. Asimismo, en un divorcio es importante comprender cómo puedes resolver asuntos relacionados con sus bienes, deudas y obligaciones familiares. Una buena preparación y una actitud colaborativa puede facilitar un resultado más estable para todos los involucrados. Yo entiendo que hay muchas emociones cuando uno se está divorciando, pero por eso es que usted busca un profesional que está actuando desde afuera para mirar todas las cosas en su orden legal. No se preocupe usted, usted planee. Toda persona que se case tal vez puede tener un divorcio. Toda persona que tiene un hijo tal vez necesite proteger los derechos de ese niño. Entonces, es importante que vivamos una vida donde una emergencia legal se pueda pagar, que pueda tener el dinero suficiente para pagar o planear para eso, porque siempre suceden percances. Y si usted no está preparado, no va a poder recibir la mejor representación en sus casos. Ahora vamos a hablar un poco de bancarrota. 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Yo soy su abogada Claribel Tejada y lo puedo ayudar con una bancarrota. Sí, pero solamente si usted es ciudadano o residente. Si está ilegal y obtuvo deudas con un número de seguro falso, yo no le voy a ayudar, porque eso va implica muchas otras cosas que no, yo no lo voy a poder defender si ellos lo acusan de fraude y de otras cosas por esa deuda. Entonces, eso ya sería un caso criminal. ahí lo puedo ayudar, pero tiene que tener cuidado, debe de pagar sus cuentas. Si quiere llamar aquí a la radio, llama al 385-508-1063. Las dificultades económicas pueden surgir por muchas razones, como enfermedades, pérdida de empleo, divorcio o gastos inesperados. La ley contempla mecanismos que permiten a ciertas personas reorganizar sus finanzas o recibir alivio de determinadas deudas cuando cumplen con los requisitos establecidos. Sin embargo, bueno, vamos rápido a la llamada. Dígame, cuénteme cuál es su nombre.
2: Hola, buenos días. Mi nombre es María.
1: Hola
2: Y
1: María,
2: mi
1: ¿y María,
2: pregunta.
1: de qué ciudad?
2: De Soleil.
1: Ok, ¿y de qué país es usted?
2: De México.
1: Ok, ¿cuál es su pregunta?
2: Mi pregunta es, tengo DACA, pero ahorita está en proceso todavía desde enero. Se me venció en abril, pero tengo mi licencia, me la pudieron añadir para un año más, pero quiero viajar a Miami. Entonces, mi pregunta es si usted piensa que está bien poder viajar con la licencia nada más, aunque mi permiso del DACA todavía está en proceso.
1: Sí, yo lo que llevaría es los recibos de que su DACA está pendiente, de que ya usted sometió esa petición, con su licencia y Travel ID, se va a poder viajar con eso, no sé si va en avión o cómo va a ir, pero sí,
2: Y
1: con
2: en
1: esos
2: avión.
1: dos documentos, con su tarjeta vencida, el permiso de trabajo, el recibo que recibió de que la I-821D y la I-765 está sometida y su licencia puede viajar sin problema.
2: Ah, okay.
1: No están supuestos a darle problema, pero si le dan problema, entonces ya hay que, obviamente, pero muy improbable de que suceda algo.
2: Ah, okay. Bueno, esa era mi pregunta, si era nada más para ver si estaba bien viajar. No tenía ningún
1: Sí,
2: problema con eso.
1: puede viajar dentro de los Estados Unidos, puede viajar y usted además tiene un estatus, así es que simplemente, obviamente hay que tener cuidado porque trate de no meterse en líos, en estar en lugares que puedan haber problemas, pero si usted simplemente va a hacer todo bien con esos documentos, yo creo que es suficiente protección, pero obviamente yo no le puedo garantizar que hay. No la ven, que hay una pelea en algún lado y que ICE viene y la agarra.
2: Claro.
1: Porque acuérdese que ICE ha agarrado hasta ciudadanos y
2: Sí.
1: lo mete preso y después hay que probar que es ciudadano, que es residente. So, ese miedito siempre existe, existe una posibilidad pequeña, pero no muy probable. Entonces yo diría, en su caso, yo viajaría.
2: Okay, está bien. Bueno, muchísimas
1: Gracias, María,
2: gracias,
1: por su llamada.
2: abogada.
1: A usted,
2: Igualmente.
1: pase buen
2: Buen
1: día.
2: día.
1: Bye. Gracias.
2: Bye.
1: Ok. Bueno, entonces, aquí les seguimos con esto de la bancarrota. Ya saben que usted puede marcar aquí al 385-508-1063. ¿Por qué no mejor llamar? Ay, nos tenemos que ir a unos breves comerciales. Ya regresamos.
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6: Gracias por continuar con nosotros. Yo soy su abogada Claribel Tejada. Le estaba hablando aquí de las bancarrotas. Llámeme al 801-255-2424 si usted ya quiere hacer una bancarrota. ¿Quiere llamar aquí para preguntar acerca de cualquier decisión que usted quiere tomar? Hasta si se casa con una persona. Aquí le podemos dar la opinión, mi opinión, si usted la quiere. Siempre analizo las cosas de una manera más tipo drone, y no porque no estoy en el problema yo misma, le puedo dar consejos tal vez valiosos para usted. La ley contempla mecanismos que permiten a ciertas personas reorganizar sus finanzas o recibir alivio de determinadas deudas cuando cumplen con los requisitos establecidos. Sin embargo, la bancarrota no siempre es la mejor opción para todos. Antes de tomar una decisión tan importante, conviene analizar cuidadosamente los ingresos, los activos, las obligaciones financieras y los objetivos futuros. En algunos casos, una adecuada planificación financiera o la negociación con acreedores puede ofrecer alternativas viables para recuperar la estabilidad económica. ¿Ok? Bueno, ahora vamos a hablar de planificación patrimonial, estate planning. Llámeme al 801-255-2424 si usted quiere que yo lo represente haciéndole un Will, Trust, Power of Attorney y Medical Directive. Esas son las cosas que usted necesita para estar completo y que su familiar, cuando usted muera, no tenga que lidiar con cortes por medio de un proceso de probate. Muchas personas piensan que solo quienes tienen grandes fortunas necesitan un plan patrimonial, pero la realidad es que cualquier familia puede beneficiarse de organizar sus asuntos legales con anticipación. Documentos como testamentos, fideicomisos, poderes notariales y directivas médicas pueden ayudar a que las decisiones importantes se tomen conforme a los deseos de cada persona. No dejárselo a su familia, que ya va a estar llorando, extrañándolo, triste porque usted no está en esta tierra. Cuando alguien fallece o pierde la capacidad para tomar decisiones y no existe una planificación adecuada, los familiares pueden enfrentar retrasos, gastos adicionales y conflictos innecesarios. Revisar y actualizar estos documentos después de eventos importantes como matrimonio, un divorcio, el nacimiento de un hijo, puede brindar mayor tranquilidad y protección para toda la familia. So ya sabe que esto no es un documento que se hace y ya, es un documento vivo que usted va cambiando y ¿cómo se dice? Updating cada vez que suceda un nuevo evento en su vida. So eso significa que desde que usted es joven puede tener estos documentos. 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Yo soy realtor, agente de bienes raíces, también hago préstamos hipotecarios. So, en todo lo que usted necesite,

0: yo lo puedo ayudar. Que usted se preocupa, oh, el interés está alto, pues es el interés que está ahora. Si ahora es el tiempo que usted puede comprar una casa, cómprela. Siempre va a ser mejor que rentar. Comprar una casa representa una de las decisiones financieras más importantes en la vida de muchas personas. Antes de iniciar la búsqueda, es recomendable evaluar los ingresos familiares, el presupuesto disponible, el historial crediticio y la capacidad para afrontar los pagos mensuales y otros gastos relacionados con la propiedad. También es importante comprender cuidadosamente los términos del financiamiento. Ah, yo soy muy buena en contratos. Y revisar toda la documentación antes de firmar. Yo soy abogada, hago contratos, yo le puedo ayudar mejor que cualquier realtor. La compra de una vivienda no consiste únicamente en obtener la aprobación de un préstamo, sino en asegurarse de que esa inversión contribuya a la estabilidad financiera y al bienestar de la familia durante muchos años. Así es que, para que sepa usted, cuando usted va a comprar una casa, quien paga el costo del realtor de mí va a ser el vendedor. Usted no lo paga. Entonces, no tiene nada que perder en buscar un profesional que sí sabe lo que está haciendo. La vida representa desafíos inesperados, pero prepararse con anticipación puede marcar la gran diferencia. Ya sea que usted esté buscando una solución migratoria, una abogada de inmigración, tengo 22 años, casi 23 siendo abogada de inmigración. Necesita orientación después de un accidente de auto. Yo he representado y conocido hasta antes de graduarme de la escuela de ley en accidentes de auto, porque yo trabajé para un juez en Nueva York, también en firmas de abogados en Nueva York y aquí, en accidentes de auto. El juez, yo me sentaba al lado de él cuando él tomaba decisiones en juicios de accidentes de auto. Así es que créame que usted tal vez no sabe, pero yo tengo mucha experiencia en accidentes de auto. He hecho muchos, muchos casos. Ahora me estoy enfocando en lesiones serias o muerte por un accidente, pero yo lo puedo ayudar. También lo puedo ayudar en un problema criminal. Si a usted lo acusan de un crimen, qué mejor una abogada de inmigración que le pueda defender en su asunto criminal, para tratar de obtener la mejor opción con la fiscalía, el mejor acuerdo, para que usted tal vez pueda salvar un estatus de inmigración en el futuro. Usted está pasando por un divorcio, o usted tiene un hijo y el padre, usted necesita que le pase en manutención, o usted es el padre y necesita ver a su hijo. Yo lo puedo ayudar. Considero una bancarrota. Quiere proteger a su familia mediante una planificación patrimonial o sueña con comprar una vivienda, informarse y actuar a tiempo puede evitar problemas mayores. Así es que yo soy su abogada, Claribel Tejada, 801-255-2424. Recuerde siempre que cada caso tiene circunstancias particulares y merece una evaluación individual. No crea porque su compadre, su vecino, su hermano, su papá, su hijo, algo le funcionó a ellos, no significa que le va a funcionar a usted. Cada caso es diferente. No se lleve de rumores y busque usted su propia evaluación individual. Buscar información confiable y tomar decisiones bien fundamentadas hoy puede abrir la puerta a un futuro más seguro y estable para usted y sus seres queridos. Okay. Yo represento a la comunidad latina en el estado de Utah, también en el estado de Nueva York y pronto en otros estados que estoy estudiando. ¿Por qué contratarme a mí como su abogada de cabecera? Muchas familias tienen un médico de cabecera para cuidar su salud, pero muy pocas tienen un abogado de confianza que las oriente en los momentos más importantes de su vida. Contar con una abogada de cabecera significa tener a alguien que conozca su situación, responda a sus preguntas y le ayude a tomar decisiones informadas antes de que un problema se convierta en una crisis. Aquí en Tejada Law Firm entendemos que la vida cambia constantemente. Un día puede necesitar ayuda con un trámite de inmigración, Otro día puede verse involucrado en un accidente de auto, enfrentar un problema criminal, pasar por un divorcio, establecer la paternidad de un hijo, considerar una bancarrota, planificar su patrimonio, comprar una casa. Esto para mí son las cosas importantes de la vida y por eso yo me he educado para yo poder representarlo y ser su abogada de cabecera, su abogada de confianza. Tener una relación de confianza con una abogada que conoce su historia puede ahorrarle tiempo, dinero y preocupaciones. Como su abogada de cabecera, mi objetivo es brindarle orientación clara y honesta para que comprenda sus derechos y opciones legales. Muchas veces, una consulta oportuna a tiempo puede evitar errores costosos o decisiones que tengan consecuencias a largo plazo. Cada vez que usted tenga que tomar una decisión, llámeme 385-508-1063 o llámeme a mi oficina 801-255-2424. Yo soy la abogada Claribel Tejada. La prevención suele ser mucho menos costosa que resolver un problema después que ya haya ocurrido. También entiendo las necesidades y preocupaciones de la comunidad latina. Me esfuerzo por explicar temas legales complejos en un lenguaje sencillo y accesible para que usted y su familia puedan tomar decisiones con seguridad y confianza. Mi compromiso es tratar a cada cliente con respeto, profesionalismo y dedicación. La vida presenta desafíos inesperados, pero usted no tiene que enfrentarlo solo. Tener una abogada de cabecera significa contar con una aliada que lo acompañe en las diferentes etapas de su vida y que esté preparada para ayudarle cuando más lo necesite. No espere a que surja una emergencia para buscar orientación legal. Construya hoy una relación de confianza que pueda proteger su futuro y el de su familia. Así como cuida su salud con un médico de confianza, cuide también su tranquilidad con una abogada de confianza. Tener asesoría legal antes de una crisis puede marcar la diferencia. 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Nos vamos a unos breves comerciales y ya regresamos.
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12: Gracias por continuar con nosotros. Yo soy su abogada, Claribel Tejada. Le quería decir, algunas personas quieren la consulta gratis. Yo le di la consulta gratis de junio 1 a junio 15. Pero eso es algo que no es sostenible, porque La

permite dedicar tiempo y atención de calidad a quienes realmente buscan resolver un problema legal y están preparados para dar el siguiente paso si existe una solución viable. De esa manera podemos servir mejor a nuestros clientes y mantener un alto nivel de atención para cada persona que acude a nuestra oficina. Si después de evaluar el caso determinamos que no existe una vía legal o que otra alternativa sería más conveniente, igualmente procuramos ofrecer una orientación honesta y transparente. Nuestro objetivo siempre es que las personas reciban información útil y tomen decisiones bien fundamentadas, aun cuando la respuesta no sea la que esperaban. En nuestra oficina creemos que el tiempo, la preparación y la experiencia profesional merecen respeto. Por eso, una consulta es una inversión en claridad, prevención y tranquilidad, y muchas veces puede evitar errores que terminen costando mucho más en el futuro. Y eso tiene un precio. Tiene que valorar el trabajo que se le está dando y la calidad del servicio. Algunas personas quieren consultas gratis, pero es que yo noté en estos 15 días que di la consulta gratis que es simplemente no sostenible porque no muchas personas quieren que le explique cosas, que básicamente le haga el caso en los minutos que le hago la consulta y bueno, así no se puede. 801-255-2424. Esto es un área de trabajo muy difícil. El representarlo en un caso legal es su vida, implica su vida y tiene consecuencias muy reales. Así es que no se vaya por lo barato. Yo le pido a las personas que llenen un cuestionario detallado y que me expliquen toda su historia de vida por escrito, porque yo no quiero cometer ningún error. No quiero poner nada que no sea lo que usted me haya contado. Y por eso pido que me lo escriba en un cuestionario y también en una carta que me escriba paso por paso los detalles de su vida. Mientras más información yo tenga como su abogada, mejor podré proteger sus intereses y encontrar posibles soluciones legales. En la ley, un pequeño detalle puede cambiar por completo el resultado de un caso. Por ejemplo, si una persona

Ok, discúlpenme que tuvimos ahí, se fue la llamada, se fue el aire por unos minutos, pero bueno, aquí le seguimos. Muchas personas vienen a la consulta, yo le hago, le digo, sí, lo puedo representar en esto. Y después se acuerdan que cometieron tal crimen, un crimen de torpeza moral, una felonía agravada, entonces ya ahora cambia la representación, yo no puedo representarlo. Eso es muy importante que en la consulta usted ve cada detalle

su vida, para uno no cobrarle por tiempo gastado, donde tal vez no tenía una opción, por usted no decir toda la información acerca de su caso. So, si usted tiene crímenes, tiene agarradas en la frontera, tiene deportaciones, tiene no presentación a corte, tiene cualquier problema que usted tenga, eso se tiene que analizar muy bien antes de uno someter una petición y meterlo a la boca del lobo, porque ahora eso no se hace fácilmente. Usted no puede nomás aplicar a los procesos de inmigración, porque USCIS tiene la directiva de que usted tiene que ser puesto en proceso de deportación si usted no califica para un beneficio. ¿Ok? So, un viaje al extranjero, un matrimonio anterior, una dirección donde vivió hace años, una detención que terminó sin condena, un accidente, un hijo nacido en otro país o un documento antiguo, pueden ser elementos decisivos. Lo que para el cliente parece insignificante, para un abogado puede ser la pieza que abra una oportunidad o evite un problema. Por eso le pedimos que sea completamente honesto y que comparta toda la información relevante, incluso si piensa que podría perjudicar su caso o que no tiene importancia porque usted no quiere pagar todo este dinero y que al final usted no pueda calificar. Es mucho mejor que su abogada conozca esos hechos desde el principio y pueda prepararse para abordarlos, en lugar de descubrirlos más adelante cuando ya sea demasiado tarde para corregirlos. El cuestionario también nos ayuda a organizar la información de manera eficiente y a no depender únicamente de la memoria durante una reunión. Nos permite revisar fechas, nombres, documentos y antecedentes con mayor precisión, identificar inconsistencias y hacer preguntas adicionales cuando sea necesario. Además, conocer su historia completa nos ayuda a comprender mejor sus objetivos, sus preocupaciones y las circunstancias particulares de su familia. De esa manera podemos ofrecer una estrategia legal más personalizada y adaptada a sus necesidades en lugar de aplicar una solución genérica. En nuestra oficina vemos cada caso como un rompecabezas. Cada dato que usted proporciona es una pieza que nos ayuda a formar una imagen completa. Cuantas más piezas tengamos, mayores serán nuestras probabilidades y posibilidades de evaluar correctamente el caso, anticipar riesgos y presentar la mejor representación posible. Por eso siempre le pedimos su colaboración al llenar el cuestionario con cuidado y compartir su historia con sinceridad. Usted nos brinda las herramientas necesarias para trabajar de manera más eficiente y defender mejor sus intereses. No estamos haciendo preguntas por curiosidad, las hacemos porque cada detalle puede ser clave para encontrar la mejor estrategia legal para usted y su familia. 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Gracias.

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0: 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Coming up next on Shaboy Show. All right, we got a few good stories coming up next de parte del Mundial. Las historias que están saliendo del Mundial que te van a tocar el corazón, man. Sí. I love seeing these stories going viral about little kids. Yeah. Even like just some of the players, bro, and like how their life has completely changed because of el Mundial. Yeah. Detalles a continuación, no te lo pierdas.
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Buenos días, somos el Shaboy Show, familia. En la próxima hora, we're giving you a chance to win more Fuerza Regida concert tickets. Y en menos de tres minutos, we got feel good stories del mundial, historias que te van a tocar el corazón. No te lo pierdas.

0: Somos el Sheboy Show. Ya sabes que me encanta chillar, entonces ¿para qué me invitas a ver los videos virales del mundial?
1: Bro, these videos are killing me. In a good way, in a good way. So we're going to talk about some of the viral feel-good stories del mundial, comenzando con Little Santiago de México. In case you haven't seen his viral video, durante la inauguración del mundial, they were doing like a TV shot of like kids in un barrio de México con sus playeras verdes de la selección de México.
2: Celebrando, right.
0: Celebrando que iba a jugar México, etc. Y pues el niño no tiene dinero para comprarse una playera de la selección de México. So agarró lo único verde que tenía en el closet.
2: Dude, his mom was like, vente hijo, tú te vas a poner esto, es verde, it's green.
0: Que era un suéter verde de Navidad con Santa Claus enfrente. Pero es tricolor.
3: Yeah, it is.
0: Red, white, and green. Venga, ve, el morrito ahí tirado en México.
1: With this little Santa sweater. Well, checa el dato. We have an update on that story. Santi Jiménez, su tocayo, del Little Santi, que es delantero de la selección de México, le mandó este mensaje.
4: Santi, tocayo, ¿cómo estás? Te habla Santiago Jiménez y simplemente quería mandarte un abrazo muy grande, muchas bendiciones y espero que te guste el regalo. Abrazo grande, cuídate.
0: Le agarraron su playera a la selección de México personalizada.
2: Some tickets would have been good. Yeah. I'm like the jersey and some tickets, a little bus trip,
5: Oye, primo, estoy de acuerdo contigo. No agarraron la idea de vamos a agarrarle boletos para el mundial. El niño traía Santa Claus en el suéter, güey. Why not surprise him with the early Navidad,
2: Santa
1: could have
2: delivered it.
1: Exactly.
2: It's Christmas in June.
1: Yo, but shout out to Little Santi. There's another little kid también que traía una playera verde que no era de la selección de México, pero usaba just like stickers. De México.
2: Yeah.
1: He also got an official jersey, as people have been spotting him on social media. Otra historia salió el día de ayer de un adulto, guys. El portero del equipo Cabo Verde.
5: Rabo Verde.
1: No, Micho, Cabo Verde, which is their islands off the west coast of Africa. It's the third smallest country being represented right now in the World Cup. Este portero de 40 años de edad brilló tapándole 7 goles a España, who's ranked number one. Number one in the world.
3: What?
1: And they ended up tying 0-0 versus Spain. This is the first time Cabo Verde ever goes to the World Cup.
2: De
1: 40 años de edad, bro.
3: Like Sunday League.
1: Literal.
3: Type.
1: Literal. Like some of their players, they got messaged like on LinkedIn and Instagram to be, hey, ¿quieres entrarle al equipo? So when the game started, este portero, Bocinha, he only had 50,000 followers. By the end of the game, cuando empató contra España, 2 millones de seguidores.
3: No, I'm about to go follow him.
1: Y ahorita, he's almost at 7 million followers.
3: What?
1: Nothing more.
0: Y estaba llorando. No. Estaba llorando el compita porque dice que no pudo traer a su mamá porque no tenía dinero para el proceso de la visa. And that's why she couldn't come and see the mundial with him, you know, see him play. Pero ahora te aseguro, bro, una campaña with 7 million followers?
2: That's it. Is a little social media movement.
1: You're going to bring the whole familia, you know what I'm saying? So I love these stories, man. Coming up next, I got a personal family football update for you guys.
3: Wow.
1: That I want to share with you. A huge blessing. A continuación, no te lo pierdas.

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1: Hola.
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0: Este jueves a las 5 de la tarde at the Garden at the Line. 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
0: Oh my gosh, en solo minutos, familia. One of your favorite Latinas gave an amazing, inspiring graduation speech that we can't wait to share with you.
1: That's it.
0: ¿De quién se trata? Find out next.
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A mí que me hablan de Omar. Este marcito que está acá no es el mismo. No es el mismo que yo conocí. Y no me encanta.

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0: Se puso bueno el tema de hoy. Oh, la mera neta, dinos el calzón quitado. Si cachas a tu vato liking another woman's pictures or videos, and that woman is showing booty, pechonalidad, all of that, do you consider that actually cheating? Can it be seen as infidelidad? Mándanos un mensaje de voz vía DM on Instagram at Shaboy Show.
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0: Y déjanos saber. I got an interesting take on this. It's probably going to get me in trouble with my wife. Pero ahorita te cuento sobre eso. 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
1: ¿Por qué andas nervioso, Chavi Boy? ¿Te crees? ¿You nervous or what?
0: Somos el Shoboy Show. Nada está pasando aquí, nomás mis compañeros tratando de que me divorcien. Especialmente tú, Micho.
1: Bueno, es que tú debes ser el que hiciste el comentario, Chavi Boy. Le vamos a hablar a tu esposa a ver qué piensa de que tú dijiste que si tú le das like a otra mujer que está enseñando la pechonalidad y las nachas, eso no es ser infiel, nomás es falta de respeto. A ver qué piensa tu esposa. ¡Que pase la esposa de Chavi Boy!
0: ¡Hijos de su madre! ¿Cómo quieren vernos pelear, verdad? Hi, love.
2: Oh, hi, love.
3: Hi. Te amo. Hi, love.
2: That's it. Hey. Let's hear it.
1: Janet, ¿qué piensas de que el Chavi Boy dice que si tú lo cachas a él dándole like a una buchona, enseñando la pechonalidad de las nachas, que eso no es ser infiel, es just falta de respeto? What you think about that?
3: Sí, estoy de acuerdo. Que ahí sí está. Es una falta de respeto.
0: Ahí está.
3: Es una falta de respeto.
0: Pero no es infidelidad.
3: No. Pero yo con Edgar no me preocupo porque yo siempre veo que le da likes, pero a los tacos, a las tortas.
2: Zero worry. That's cheating. That's the real cheating right there.
1: He's cheating on his diet. Puro food porn el Chavi Boy tiene en su Explore page.
3: Sí, pero sí, creo que falta respeto porque I wouldn't like it if he's liking a bunch of girls post, unless it's a friend or family, I think.
0: Right.
1: Janet, ¿tú le haces like a otros hombres en las redes sociales?
0: ¡Micho!
2: Girl, be for real. Cristiano Ronaldo, Bad Bunny.
3: I do.
0: Wait, what?
3: I do. But it's friends or family, like I said, like people we know.
0: Family's fine, pero ¿cuáles amigos? What do they post that you're like, oh, gotta go like?
3: Oh, you know, things about God, things that I like, or supporting what they're doing with work, so...
1: Working out.
3: Yeah. No.
1: El Choboy quiere llorar.
0: No. We have very good communication. And also, she knows my password to my phone. I know her password. No andamos escondiéndonos. So I'm.
2: You're open. Everyone's open.
0: I'm definitely not worried about it, you know?
1: Y la esposa de Choboy no worried about Choboy porque she knows exactly how he looks.
3: Oh, my. I love him.
0: Te amo, love you. I'm sorry that Micho had to call you for this.
3: Híjole, Micho, pero no me agüito.
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0: I'm feeling good, porque nos toca visitarte a ti este jueves, si vives en el área de Sacramento. Sí. Yo, but Stockton, Modesto, pull up, yeah. Fresno, también cáiganme. Vamos a tener una pachanga futbolera este jueves a las 5 de la tarde at the Garden at the Line. 5 p.m. this Thursday at the Garden at the Line. Completamente gratis para apoyar a México al 1000%. Kicking off at 5 p.m. con la banda tocando en vivo.
1: Yes.
0: Oso, estaremos regalando muchos premios. Por ejemplo, boletos para el concierto de Fuerza Régida.
2: Nice.
0: This Thursday at the Garden at the Line at 5 p.m. Completamente gratis para todas las edades. Can't wait to party with y'all.
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0: Ahí viene No Sabo Karaoke. Here with DJ the Virgin, le presenta el hashtag No Sabo Crew.
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0: Le enseñamos a hablar español usando nuestra música latina. ¿Cuál canción debería de aprender Eddie hoy? Mándanos un mensaje de voz por mensaje directo en Instagram, arroba Shaboy Show.
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0: Slide in.
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0: Sabo Crew today para enseñarle español. Mándanos un DM. Send us a DM via Instagram at Shaboy Show. What song should he sing next? Y también ahí vienen boletos para el concierto de Fuerza Régida.
1: Esta canción es para ti.

0: Tijeri, The Virgin presente, No Sabo Crew, ¿cómo hablar español usando nuestra música latina?
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0: Así mero, mándanos un mensaje de voz y DM on Instagram at Shboy
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0: Pidiendo cuál canción quieres que cante Eddie, como lo hizo el compa Emi, dímelo Emi.
3: Hey Shboy, I want Eddie to sing Provócame by Banda Barata Show.
4: ¿Qué homie? Banda Barata.
0: Nicho. Vallarta Show.
3: Provócame.
4: Eso Emi.
0: Quebradita classic right here. Cuando bailaba yo con una cuarta colgando de mi fajo.

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0: 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Golazo.
1: Nice.
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0: El party se va a poner al 100. Suerte. Le vamos a hablar a la persona ganadora en solo minutos. Hopefully you'll answer.

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0: ver, checa el dato. 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
0: This is a different way to win, okay? You go to our Instagram y ahí va a decir giveaway Fuerza Rígida San Francisco.
1: Hey.
0: And it gives you 3 easy steps to follow for you to register to win. Show. That's another way for you to be able to go see Fuerza Rígida en San Pancho este sabadito. Y otra manera es que si vives en el área de Sacramento, voy a estar regalando boletos para el concierto de Fuerza Rígida este jueves en persona.
1: Ooh.
0: En una tremenda fiesta futbolera. All right, 5 p.m. completamente gratis para toda la familia. Pull up, apoyar a México at the Garden at the Line en Sacramento a las 5 de la tarde. Ahí con mi compa Héctor Millán. It's gonna be an amazing party. La banda va a estar tocando en vivo. Pull up this Thursday, 5 p.m. at the Garden at the Line in Sacramento. All right?
1: Stop.
0: We're getting out tickets there too. Hold on.
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0: We got a few good stories coming up next de parte del mundial. Las historias que están saliendo del mundial que te van a tocar el corazón, man.
1: Hey.
0: I love seeing these stories going viral about little kids.
1: Aww.
0: Even like just some of the players, bro, and like how their life has completely changed because of el mundial.
1: Yeah.
0: Detalles a continuación, no te lo pierdas.
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0: somos el Shiboy Show. Ya sabes que me encanta chillar, entonces ¿para qué me invitas a ver los videos virales del mundial?
1: Bro, these videos are killing me. In a good way. So we're going to talk about some of the viral feel-good stories del mundial, comenzando con Little Santiago de México. In case you haven't seen his viral video, durante la inauguración del mundial, they were doing like a TV shot of like kids in un barrio de México con sus playeras verdes de la selección de México.
2: Celebrando, right.
1: Celebrando que iba a jugar México, etc. Y pues el niño no tiene dinero para comprarse una playera de la selección de México. So agarró lo único verde que tenía en el closet.
2: Dude, his mom was like, vente hijo, tú te vas a poner esto, es verde, it's green.
1: Que era un suéter verde de Navidad con Santa Claus enfrente. Pero es tricolor.
3: Yeah, it is.
1: Red, white and green. Venga de ahí, el morrito ahí tirado en México.
2: Rapping.
1: With this little Santa sweater. Well, checa el dato. We have an update on that story. Santi Jiménez, su tocayo, del little Santi, que es delantero de la selección de México, le mandó este mensaje.
4: Santi, tocayo, ¿cómo estás? Te habla Santiago Jiménez y simplemente quería mandarte un abrazo muy grande, muchas bendiciones y espero que te guste el regalo. Abrazo grande, cuídate.
1: Le agarraron su playera de la selección de México personalizada.
2: That is so cool. Almost some tickets would have been good. I'm like the jersey and some tickets, a little bus trip,
5: Oye, primo, estoy de acuerdo contigo. No agarraron la idea de ir, vamos a agarrarle boletos para el mundial. El niño traía Santa Claus en el suéter, güey. Why not surprise him with an early Navidad,
2: Santa could have delivered it.
1: Exactly.
2: It's Christmas in June.
1: Yo, but shout out to little Santi. There's another little kid y también que traía una playera verde que no era de la selección de México, pero usaba just like stickers. De México.
2: Oh, yeah.
1: He also got an official jersey, as people have been spotting him on social media. Otra historia salió el día de ayer de un adulto, guys. El portero del equipo Cabo Verde.
5: Rabo Verde.
1: No, Micho, Cabo Verde, which is their islands off the west coast of Africa. It's the third smallest country being represented right now in the World Cup. Este portero de 40 años de edad brilló tapándole 7 goles a España, who's ranked number one. Number one in the world.
3: What?
1: And they ended up tying 0-0 versus Spain. This is the first time Cabo Verde ever goes to the World Cup.
3: No.
1: El portero de 40 años de edad, bro.
3: No, like Sunday League.
1: Literal.
3: Yeah.
1: Literal, like some of their players, they got messaged like on LinkedIn and Instagram to, hey, ¿quieres entrarle al equipo?
3: Wow.
1: Yeah, so when the game started, este portero, Bocinha, he only had 50,000 followers.
2: Uh-huh.
1: By the end of the game, cuando empató contra España, 2 millones de seguidores.
3: No, I'm about to go follow him.
1: Y ahorita, he's almost at 7 million followers.
3: What?
1: Nothing more.
2: Damn.
1: Y estaba llorando. No. Estaba llorando el compita porque dice que no pudo traer a su mamá porque no tenía dinero para el proceso de la visa.
2: Yeah.
1: And that's why she couldn't come and see the mundial with him, you know, see him play. Pero ahora te aseguro, bro, una campaña with 7 million followers?
2: That is a little social media movement.
1: You're gonna bring the whole familia, you know what I'm saying? So I love these stories, man. Coming up next, I got a personal family football update for you guys.
2: Wow.
1: That I want to share with you. A huge blessing. A continuación, no te lo pierdas.
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0: Buenos días, somos el Shaboy Show, man. Qué chido ha estado el mundial hasta ahorita. I love the Mexico one. Team USA shocked the world. Qué partidazos se aventaron los machos. Ayer, Cabo Verde versus España 0-0. That was awesome. Well, checa el dato. Quiero tirar party contigo y te quiero invitar a esta fiesta futbolera en Sacramento, Califas. Join mi compa Héctor Millán and myself este jueves a las 5 de la tarde at the Garden at the Line. Completamente gratis la entrada para toda la familia para apoyar a México con todo. Órale, estaremos regalando boletos para el concierto de Fuerza Régida. Además, estará la banda tocando en vivo.
1: Vamos.
0: This Thursday, 5 p.m. at the Garden at the Line. Apoyando a México, bailando y gozando. All right, can we see you there?
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0: Oh my gosh, en solo minutos, familia. One of your favorite Latinas gave an amazing, inspiring graduation speech.
1: What?
0: That we can't wait to share with you.
1: That's it.
0: ¿De quién se trata? Find out next.
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Muy buenos días. Thank you for hanging out with us aquí en Your Boy Show. 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
8: Ya, big shout out y felicidades a Jonathan Gutiérrez. Te acabas de ganar boletos para ver a la prima Vane. 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Para más info, visita su link on her bio on Instagram. @itsvanessaC. De ahí tiene toda la info.
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8: Tema de hoy, coming up.

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0: el Shoeboy Show. Nada está pasando aquí, nomás mis compañeros tratando de que me divorcien. Especialmente tú, Micho.
1: Bueno, es que tú debes ser el que hiciste el comentario, Chavi Boy. Le vamos a hablar a tu esposa a ver qué piensa de que tú dijiste que si tú le das like a otra mujer que está enseñando la pechonalidad y las nachas, eso no es ser infiel, nomás es falta de respeto. A ver qué piensa tu esposa. ¡Que pase la esposa de Chavi Boy!
0: ¡Hijos de su madre! ¿Cómo quieren vernos pelear, ¿verdad? ¡Hi, love!
2: Oh, ¡hi, love!
3: ¡Hi, love!
0: ¡Let's hear it! ¡Let's hear it!
1: Janet, ¿qué piensas de que el Chavi Boy dice que si tú lo cachas a él dándole like a una buchona enseñando la pechonalidad de las nachas, que eso no es ser infiel, es just falta de respeto? What do you think about that?
3: Sí, estoy de acuerdo. Que es una falta de respeto.
0: Ahí está.
3: Es una falta de respeto.
0: Pero no es infidelidad.
3: No. Pero yo con Edgar no me preocupo porque yo siempre veo que le da likes, pero a los tacos, a las tortas.
2: That's cheating. That's the real cheating right there.
1: He's cheating on his diet. Puro food porn el Chavi Boy tiene en su Explore page.
3: La neta, sí, pero sí creo que falta respeto porque I wouldn't like it if he's like in a bunch of girls post unless it's a friend or family, I think.
0: Right.
1: Janet, ¿tú le haces like a otros hombres en las redes sociales?
0: Micho, te
2: digo, be for real. Cristiano Ronaldo, Bad Bunny.
3: I do.
0: Wait, what?
3: I do, but it's friends or family, like I said, like people we know.
2: His face, girl.
0: Family's fine, pero ¿cuáles amigos? Like, what do they post that you're like, oh, gotta go like?
3: Oh, you know, things about God, things that I like, or supporting what they're doing with work, so...
1: Working out.
3: Yeah. No.
1: El Chavo quiere llorar.
0: No. We have very good communication. And also, she knows my password to my phone. I know her password. Like, no andamos escondiéndonos. So I'm.
2: You're open. Everyone's open.
0: I'm definitely not worried about it, you know?
1: Y la esposa de Chavo es not worried about Chavo porque she knows exactly how he looks.
3: I love him. I love everybody.
0: Te amo, love you. I'm sorry that Micho had to call you for this.
3: Híjole, Micho, pero no me agüito.
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1: That's right, amigos. Yo quiero tener a cosa aquí con ustedes. The Midday Vibe. Latino 106.3 FM. Saludos a todos. Gracias por acompañarme en este martes, ya 16 de junio, amigos. Mid-month. We are just mid-month, mid-year, you guys. It's kind of crazy, kind of crazy. This year is just flying by. Bueno, de perdis para mí. Se está pasando rapidísimo este año. Este fin de semana fue el cumpleaños de mi niño. De mi niño. De mi bebote. So every time his birthday comes around, I'm like, whoa, the year is halfway over. But anyways, big shout out to my son, my baby. He will always be my baby. Gabriel, I love you. Hope you enjoyed your birthday. Pero anyways, amigos, encantada de estar aquí con todos ustedes en este martes. We got through Monday, so that means the week should or has officially started, you guys. We actually have to work today. Comuníquense, reportense, @DanetaCosta, 385-508-1063. Let me know how everybody's doing, amigos, but some good stuff coming up on the show. So keep it locked right here, The Midday Vibe with your girl, Daneta Costa. Good morning, everyone.
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0: Latino 106.3 FM, dame te va, yo quiero tener a cosa con ustedes hasta la 1 de la tarde, amigos, en este martes 16 de junio. 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
2: My friends, you're tuned into the Midday Vibe, Latino 106.3 FM. Your girl, Daniela Costa. Con ustedes, amigos, get in touch with me, comuníquense.

Repórtense arroba Danera Costa. También a través de texto 385-508-1063. 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Diles que tu amiga y servidora Janera Costa te mandó. 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All right, coming up, you guys. I'm sure you guys have seen this, but Apple is coming up with a new feature. That's right. It just gave everybody 12 hours of mystery, and some relationships might not recover from this. 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So keep it locked right here at the Midday Vibe. Don't go nowhere.

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Seguimos, continuamos, amigos, here on the Midday Vibe Latino 106.3 FM. Really quick, nuevamente recordándoles a todos ustedes, amigos, que para some technical difficulties there. So sorry. 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More to come right here, the Midday Vibe with your girl, Danetta Costa. Keep it locked.

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1: That's right, amigos. You guys are tuned in to The Midday Vibe with your girl, Danette Acosta, here on Latino 106.3 FM, hasta la una de la tarde. Y bueno, ya finalizando la primera hora, amigos, rapidísimo que se pasa el tiempo, ¿no? Especialmente estas dos horitas con todos ustedes. Pero yo encantada de estar aquí, amigos, así que comuníquense, repórtense. Let me know how you guys are doing on this Tuesday. Amigos, ya estamos a 16 de junio, mid-month, mid-year, you guys. So yeah, check in with me, arroba Danette Acosta. 385-508-1063. 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My friends, in just a little bit, we're going to talk about a new feature that Apple is giving everyone, but it might be causing some problems. That's right. We'll get into that in just a bit. 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Okay, amigos, keep it locked right here, more to come. 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Más música buena, vibras buenas, all coming up in the next hour. So, yeah, don't go nowhere. Keep it locked right here, The Midday Vibe.

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0: Latino 106.3 FM, your girl Daniela Costa, con ustedes here on the Midday Vibe hasta la una de la tarde, amigos. 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
1: Bienvenidos a la Copa del Mundo Estados Unidos, Canadá y México en el 2026 por Fútbol de Primera, la radio del Mundial. Estamos transmitiendo en la cabina Ford, vehículos hechos tan capaces como tú. Hoy juega una de las grandes candidatas al título. Salta a la cancha la selección de Francia con Kylian Mbappé a la cabeza para enfrentar.

0: Enfrentar hoy a la selección de Senegal este partido correspondiente al grupo I en el MetLife Stadium en New Jersey. A través de Fútbol de Primera estamos con la dirección general de Andrés Cantor, con Claudio Gutiérrez y Junior Marcial Mena en la parte técnica, Nico Bravo en la producción, Néstor Racino en la coordinación de esta transmisión que estaremos compartiendo con el campeón del mundo Mauro Silva, Mauricio Chicho Serna y Eduardo Yayo de la Torre, junto a quien les habla Jesús Eduardo Acosta, para el partido que abre la jornada de cuatro compromisos hoy por Fútbol de Primera entre la selección de Francia y Senegal. 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
0: Estamos en la previa de este partido entre Francia y Senegal por Fútbol de Primera, radio del Mundial, transmitiendo en la cabina Ford, vehículos hechos tan capaces como tú. Recibimos el saludo de Mauro Silva para este partido. Mauro juega una de las principales candidatas a llevarse el título en esta Copa del Mundo de la selección de Francia. ¿Cómo estás, Mauro? ¿Cómo te va?
17: ¿Qué tal, Jesús? Sí, debuta una gran selección.
8: subcampeona en el último día de Qatar, campeona en 2018 con una parte ofensiva muy importante ahí con Dembélé, Dembélé, Olis, Mbappé. Este equipo es un equipo muy fuerte y debuta para mí una de las grandes favoritas también para estar ahí peleando por más un título.
0: ¿Tiene algún punto débil esta selección de Francia, Mauro?
8: Mira, como tiene tanta fuerza arriba, comentaba aquí con Chicho y con Eduardo, un placer también estar con vosotros, que claro, Rabiot, Tchouaméni en el centro campo van a tener que estar muy atentos, ¿no? Lo importante es si atacan bien, se mantienen la ofensividad y son efectivos arriba, pero claro, esos dos medios centros aquí tendrán mucho trabajo.
0: Lo dice Mauro Silva en Fútbol de Primera, la radio del Mundial.
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2: En la cabina Ford, vehículos hechos tan capaces como tú, esperando el arranque del partido entre Francia y Senegal, partido correspondiente al grupo I. Juega una de las candidatas al título, Yayo de la Torre, la selección de Francia, con la posibilidad hoy de arrancar con buen pie, pero ante una muy durísima selección de Senegal, para el equipo que en el Mundial pasado, el cuadro de Didier Deschamps, terminó en el segundo lugar en la Copa del Mundo. ¿Cómo estás, Yayo? ¿Cómo te va?
3: Así es, muy bien, gracias. Es un gusto saludarlos a todos aquí en la mesa. Y sí, lo dices bien, ¿no? Francia, bueno, para mí es el mejor plantel del Mundial, ¿eh?
2: ¿Seguro?
3: O sea, como plantel, para mí sí. Está completísimo, ¿no? Yo no le veo un solo defecto a este plantel, ¿no? Quizás el arquero un poco, pero por lo demás, sobre todo arriba. Arriba tiene un arsenal tremendo, ¿no? Entonces a mí me gusta este equipo, pero se va a enfrentar.
2: Eso de la supuesta... que no se lleven bien Mbappé con N'Golo Kanté, ese rumor que hay, eso no va a afectar, ¿no? A ver,
3: puede ser, ¿no? Pero Mbappé hasta está acostumbrado en eso, ¿no? Hasta en el Real Madrid ha tenido estos ciertos problemas, así que yo creo que lo va a dejar atrás, ¿no? Aparte tienen un gran entrenador, su cuarta Copa del Mundo, ¿no? Entonces, tiene todo. La verdad que para mí... no es que vaya a ser fácil, ¿no? Porque Senegal también es un buen rival, pero tendrá que tener cierto cuidado.
2: Lo dice Yayo de la Torre en Fútbol de Primera.
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2: 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Ya viene el arranque del partido entre las selecciones de Francia y de Senegal. Recibimos el saludo de Mauricio Chicho Serra. Chicho hablaba a Mauro Silva que esta selección en la parte ofensiva de Francia es muy completa. Ya yo mencionaba que es el mejor plantel. ¿Qué dice Chicho Serra de Francia?
22: Ambas cosas tienen toda la razón. Una gran selección, no solo los 11 inicialistas, sino los 26 hombres de su lista. Todos en grandes clubes, con gran presente. A mí se me torna que este va a ser un partido demasiado peligroso. Porque...
2: Bueno, ayer España sufrió con Cabo Verde y Alemania en 40 minutos la pasó mal con Curazao.
22: Y sumado que siendo Francia la gran favorita, es la que enfrenta otra gran selección. Las otras selecciones enfrentaron selecciones menores. Esta es una selección que es actual campeona en África.
2: Se lo ganó en la cancha Marruecos.
22: Actual campeona. No lo va a ser fácil. Ojalá en esa mitad de la cancha de la que hablaba Mauro, Tchouaméni
2: y Rabiot
22: no sufran demasiado, porque la cancha es muy ancha, muy amplia para dos hombres ahí. Importantísimo que
2: pero que
22: Olise retroceda y Doué, que en sus clubes lo hacen, acá es una obligación, porque si no, el 4-2 va a sufrir demasiado.
2: La palabra de Chicho Serna en Fútbol de Primera.
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3: 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Ahí, y Mbappé en el ataque.
4: Chicho Serna, ¿cómo se prepara hoy el técnico Pape Thiaw para enfrentar hoy a la selección de Francia, el conjunto de Senegal?
5: Bueno, sale con Mendy, Diatta, Koulibaly su capitán, Niakate, Diwé, Lamine, Gana, Gueye, Ismaila, Jackson y Mané.
4: Este es el once que nos presenta el técnico Pape Thiaw, entrenador de 45 años de la selección de Senegal. Pape Thiaw fue jugador en su momento, Mauro, en la Copa del Mundo del 2002, aquella donde Senegal sorprendió en aquel momento al actual, en ese momento, campeón del mundo de la selección de Francia en la Copa del Mundo del 2002.
6: O sea, Jesús, que sabe perfectamente cómo ganar a Francia, ¿no? Está ahí y el banquillo, y seguro que muy ilusionado, porque claro, la responsabilidad es de Francia en este partido, ¿no? La subcampeona.
4: Al ritmo de Alan Parsons Project, aquella canción que introducía a los Chicago Bulls en los años 90, así saltan a la cancha los equipos en el MetLife Stadium de New Jersey, en East Rutherford, la casa de los Gigantes de Nueva York en la NFL. Hoy la casa del fútbol, donde se va a disputar la gran final de la Copa del Mundo, 8 partidos del Mundial, incluyendo una de la ronda de los 32avos, una de la ronda de los 16 y la gran final, que tendremos por supuesto en exclusiva por Fútbol de Primera. Aquí están los equipos comandados por Alireza Fagani, el principal del partido de hoy. Para este Francia contra Senegal, Grupo I, Kylian Mbappé, Chicho, y está llegando a 15 partidos en la Copa del Mundo, tiene 12 goles.
5: Debe de estar pensando en un récord también, en alcanzar y superar a Klose en la cantidad de goles en mundiales.
4: Didier Deschamps, Yayo, está arribando hoy a su partido número 20 dirigiendo en Copas del Mundo para la selección de Francia. Se coloca a solo 5 de Helmut Schön, el alemán, que es el técnico con mayor cantidad de partidos dirigidos en una Copa del Mundo.
3: Sí, así es, y con un palmarés alto, ¿no? Porque ha tenido campeonatos, ha tenido subcampeonatos. Entonces, Deschamps está ahí, está buscando otro campeonato más. La verdad que su carrera ha sido espectacular, ha sido muy buena, sobre todo en selección.
4: Y en los últimos 4 partidos, Mauro, para Francia en Copas del Mundo frente a rivales africanos, perdió 3 y solo ganó 1. Una de esas derrotas contra la selección de Senegal en el 2002.
6: Jesús, yo jugué partidos en el Mundial contra los equipos africanos y te digo, son partidos durísimos porque estos corren mucho, luchan mucho, técnicamente son buenos, a veces tácticamente un poquito desorganizados, pero son partidos difíciles de jugar.
4: Ayer Cabo Verde, Chicho, empató con España y Cabo Verde dejó fuera del Mundial a Camerún.
5: Eso es lo correcto. De todas maneras, también Senegal, el clima, creería uno que no lo va a afectar porque están mucho más acostumbrados. Pero bueno, esperemos ver un gran partido. Una selección francesa ampliamente favorita, pero una Senegal que va a poner muchos problemas.
4: Respetuosamente vamos a escuchar las notas de los himnos de Francia y de Senegal en Fútbol de Primera.

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0: Nos preparamos para el arranque del partido en la cabina Ford. Vehículos hechos tan capaces como tú. ¿Será un gran partido, Chicho?
1: Un gran partido. Esperamos que sea así, que gane el mejor y que veamos buen fútbol.
0: Es lo que esperamos hoy, ¿no, Yayo, cuando juega una candidata al título como la selección de Francia?
2: Sí, cómo no. Yo la verdad tengo mucha esperanza en esta selección. Me parece que va a tener dificultades, sí, porque el rival es potente, es fuerte, pero yo veo como muy favorito al equipo francés.
0: De las cosas que me gustan, Chicho, Mauro y Yayo, esta Copa del Mundo, esta salida de los equipos todos abrazados en el círculo central, creo que es fantástico, ¿no? Y que llegó esto para quedarse, ¿no?, en los grandes eventos del fútbol.
3: Sí, Jesús, porque es una oportunidad de que los jugadores que están en el banquillo también, que tengan ese protagonismo, que participen allí, ¿no? A mí yo creo que está muy bien este cambio que hizo FIFA.
1: Y que salgan en la foto.
3: Y que salgan en la foto. Vampeta en Brasil y Suiza en 2022, que solo sacaban las fotos los 11, se metió allí y sacó la foto todos los suplentes.
1: Claro que sí.
3: Para salir la foto.
0: Y la presentación de los jugadores, ¿no? Con esa...

0: que hacen con su camiseta o con la selección nacional también es otro motivo para destacar en estas transmisiones de la Copa del Mundo, ya yo.
1: Sí, cómo no, porque siempre se dice que un grupo es incluyendo los suplentes, ¿no? Entonces aquí ya es una inclusión total en este nuevo formato que hace la FIFA, me parece excelente a mí también.
0: Cuenta regresiva para el comienzo del partido de hoy en New Jersey. Van a jugar Francia y Senegal, grupo I de la Copa del Mundo del 2026 por Fútbol de Primera Radio del Mundial. Lo vamos a vivir con Chicho Serna, con Yayo de la Torre, con Mauro Silva y quien les saluda, Jesús Eduardo Acosta, todos con la dirección general de Andrés Cantor. Comienza el partido, tocó la pelota Francia y a lo Luis Enrique, Chicho, un costado para presionar la salida de Senegal.
2: Parece que con la jugada de Luis Enrique les ha ido bien y por eso hoy la selección francesa empieza de esa manera.
0: Sacaba de lado Crespin Diatta, metía pelota larga hacia el centro, cortaba la pelota en la mitad de la cancha del conjunto de Francia aquí por intermedio de Teo Hernández. Larga pelota hacia la mitad de la cancha para que corte la pelota ahora en el fondo Jules Koundé. Recuperaba el balón ahora el conjunto de Senegal por intermedio de Sadio Mané. La aguanta el capitán de la selección de Senegal, Sadio Mané. La toca Mané, entrega para el Hadji Diouf. Diouf va a manejar la pelota al fondo ahora para que venga la salida por parte de Moussa Niakate. Niakate con la pelota de Juan Corto ahora para que maneje el balón Pape Gueye. Gueye con el balón en corto, Pape Gueye para Kalidou Koulibaly, está al costado para que reciba la pelota que prende Diatta. Va Diatta con la marca a distancia de Désiré Doué. Diatta mete la pelota por el centro, la salida por intermedio Idrissa Gana Gueye, tocaba la pelota Nicolas Jackson, cambiaban ahora para Lamine Camara. Camara que toca para Sadio Mané, la aguanta Mané, toca a la izquierda para el Hadji Diouf, llega hasta el fondo para meter el centro, balón por arriba, tiene que apurarse Teo Hernández, envía la pelota por la última línea al tiro de esquina. Es un tiro de esquina de Ford, vehículos hechos tan capaces como tú, apenas comenzando el partido, no nos estábamos sentando en la cabina Ford. Mauro Silva, ya llega la primera de Senegal.
3: Sí, pero ya viene Senegal a demostrar lo que viene, no se mantiene atrás, ya sale para el ataque y cría la primera ocasión del partido para Senegal, buen centro.
2: Primera superioridad en mitad de cancha, abren la pelota a un costado y un centro muy peligroso.
0: Primera llegada, Yayo, por parte de Senegal con una pelota sobre el costado izquierdo, el lateral izquierdo, el Hadji Diouf, que llegó para meter ese balón al área, pero bien ubicado, estando en el fondo allí Teo Hernández para enviar la pelota por la línea final al lanzamiento de esquina.
1: Sí, así es. Igual Ismail Sarr llegó con espacio, no más que el centro fue muy corto, por eso no tuvo la posibilidad de hacer un remate en esta jugada.
0: Hoy Kylian Mbappé llegando a 15 partidos en una Copa del Mundo. Didier Deschamps en su partido número 20 dirigiendo en un Mundial. La pelota la va tocando en corto Senegal. Viene el centro desde el costado. Pelota que sentencia acá el principal del partido. Hubo contacto contra Mike Maignan. Hay una falta contra el arquero de la selección de Francia. En este comienzo de juego, Mauro Silva, 0-0 el partido. Ya el contacto acá por parte de Nicolas Jackson, pisando acá al arquero Mike Maignan.
3: Sí, y Jesús, en 94, claro, jugué aquí al Mundial. Este calor de este horario, estos partidos, el desgaste físico es tremendo, entonces tiene que jugar también con cabeza, ¿no? Porque cuesta mucho.
0: William Saliba salía, dejaba la pelota para Dayot Upamecano. Upamecano cambia nuevamente para Saliba, la aguanta Saliba, dejó en corto el balón a la mitad de la cancha para Olerian Tchouaméni. Tchouaméni con el balón, Tchouaméni cambia nuevamente para Dayot Upamecano. ¿Qué me iba a decir Chicho Serna?
2: No, que primer error arbitral, el pisotón se lo concede Tchouaméni
0: a su propio compañero, a su arquero, a Mike Maignan. La salida por parte de Dayot Upamecano en la selección de Francia. 3 minutos ya del primer tiempo, 0-0 el partido. La pelota ahora para William Saliba. Va Saliba por el centro, la marca a distancia de Nicolas Jackson. Saliba dejaba la pelota ahora por el centro para Dayot Upamecano. Upamecano regresa nuevamente con Saliba. Saliba que entrega por el centro la pelota ahora para apoyarse con Michael Olise. Olise dejó la pelota ahora para Upamecano. Upamecano mete balón largo sobre el costado derecho de la cancha buscando Ousmane Dembélé. Pelota larga para Kylian Mbappé. La controla Mbappé. Vean cómo explota el público cuando toca por primera vez en el partido. Yayo de la Torre. Kylian Mbappé con 12 goles en una Copa del Mundo.
1: Sí, así es, porque saben de la peligrosidad de este jugador, ¿no? Que cada que tiene la pelota, sea en espacio largo, espacio corto, va a ser garantía de una buena jugada.
0: Recuerden que estamos con nuestro chat en vivo en el canal de YouTube de Fútbol de Primera. Ya varias personas conectadas. Anastasio, fotógrafo, Alberto Medina, dice otro por aquí que Francia y Senegal empatan a 2 goles. También Fabián Calderón desde Colombia. Muchas gracias por estar con nosotros. Y por aquí te manda saludos, Yayo, Alberto Medina.
1: Muy bien. Igualmente un saludo. Se le quedó atrás la pelota a Mbappé, ¿no?
0: Porque, sí, se la agarraba.
1: Para la calidad que tiene, muchas veces esas pelotas las dejan en el frente y entonces a velocidad ya no lo para.
2: Empiezan a mostrar que Senegal quiere ir a presionar a Francia para que no maneje mucho la pelota, pero le da espacios. Y en esos espacios puede ser letal la selección francesa.
0: Va sacando la pelota desde el fondo el arquero Eduard Mendy, largo hacia la banda izquierda, cortaba Koundé, va ganando la pelota ahora Adrián Rabiot, se apoya atrás nuevamente con Koundé, Koundé al fondo para Upamecano, Upamecano va cambiando para Mike Maignan, Maignan con la pelota, va sacando en corto ahora para Saliba, William Saliba con el balón, tocaba en corto Saliba, Aurelien Tchouaméni, Tchouaméni toca ahora para que reciba la pelota Teo Hernández, regresa para Tchouaméni, avanza Tchouaméni por el centro con balón dominado, levanta la mirada, buscando en corto la pelota ahora para que maneje la salida de Francia, Upamecano toca al costado para que vuelva a conseguir acá la pelota pegado allí a la banda, Olicer retrocede para Upamecano, hasta ahora maneja el partido Francia en 5 minutos, tiene el control de la pelota pero no llega hasta el arco defendido por Eduard Mendy, está estudiando el partido en este comienzo de juego la selección de Deschamps, aguanta la pelota de Sidé Doué, Doué entregado nuevamente por el centro para que maneje la pelota acá a la salida de Tchouaméni, Tchouaméni para Upamecano, Upamecano con el balón en la mitad del campo, mete balón adelantado buscando la escapada acá por parte de Olise, llega primero la recuperación del arquero Eduard Mendy, se lleva la pelota por parte de la selección de Senegal, minuto 6 de la primera mitad, 0 para Francia, 0 para Senegal, a través de Fútbol de Primera, la radio del Mundial, Idrissa Gana Gueye, tocaba la pelota para Diatá, Diatá con el balón, va cambiando la pelota sobre el costado derecho de la cancha, la pelota iba ahora para Ismail Azar, se escapaba Ismail Azar, llegó la presión de Francia, cortaron la pelota, la recuperaba Tchouaméni, dejaba la pelota en corto ahora para Désiré Doué, este con Teo Hernández, no puede con la marca de Diatá, que le roba la pelota, bien allí por parte de Crepan Diatá, Diatá dejaba para Idrissa Gana Gueye, la pelota ahora para Pape Gueye, Gueye atrás ahora entregó la pelota para Moussa Niakhaté, y aquí te con el balón, cambia la banda izquierda para que reciba el Hadji Diouf, cruzó la mitad de la cancha, levanta la mirada, no encuentra a quién pasar la pelota, tiene allí la marca de Olise, la pelota atrás nuevamente para el Hadji Diouf, va buscando la salida ahora por parte de Moussa Niakhaté, son 6 minutos del primer tiempo, 0 para la selección de Francia, 0 para Senegal a través de Fútbol de Primera, Mauro Silva.
3: Sí, los dos equipos estudiando mucho, ¿no? De momento hecho en falta que Dembélé entre más en juego, porque es jugador que por trás ahí de Mbappé puede meter bons balones, ¿no? Para él.
0: Tocaba la pelota al costado. Crepin Diatá mete balón adelantado buscando a Ismail Azar. Entregó para Nicolás Lozo, que deja el taco para Ismail Azar. Se escapa Ismail Azar. Va Azar. Sigue Azar. Se metió en el área. Azar que le quiere pegar cruzado. Tenía la marca encima acá por parte de Dayot Upamecano. Y con un gran corte, un gran cierre a los Chicho Serna. Cortó aquí la pelota de Dayot Upamecano. 0-0 el partido.
2: Muchas gracias, Jesús. El nivel que me diste fue impresionante. Pero está demostrando que los dos equipos se cuidan. Tratan los dos de asegurar mucho la pelota, pero una vez que encuentran un espacio, intentan cambiar de ritmo.
0: Viene con el balón, Pape Gueye perdió la pelota, no hubo falta, recupera Francia, viene de Siret Doué, lo derriban, no hay infracción, acá recuperó la pelota en la mitad de la cancha, nuevamente Senegal, otra vez pelota larga, buscando la entrada de Pape Gueye, recupera el balón el arquero Mike Maignan, se lleva la pelota para la selección de Francia, Yayo de la Torre.
1: Sí, primeros minutos donde Senegal está tomando cierta iniciativa, ¿no? Ya tuvo este avance, una descolgada, que al final Upamecano lo resolvió completamente bien.
0: 0-0 el partido a través de Fútbol de Primera, la radio del Mundial. Aguanta la pelota por el centro acá el conjunto de Senegal con Nicolas Jackson, quiere intentar desde afuera, va recibiendo la pelota acá a Francia, pero había una posición adelantada previa, Mauro, allí por parte de Nicolas Jackson cuando recibía delante del área el arquero Mike Maignan.
3: Sí, el asistente lo vio bien ahí que estaba adelantado y marcó el fuera de juego.
0: Partido, Mauro, donde hasta ahora Francia intenta manejar el control de la pelota en la mitad de la cancha.
3: Se intenta, sí, pero Dembélé para mí tiene que entrar más en juego, porque es un jugador importante ahí para meter esos balones para Mbappé. Y el calor también, el campo con este calor ahí se moja, se seca enseguida. El balón no es un partido con tanta velocidad, con tanta intensidad, ¿no?
0: Días pasados tuvimos una trivia, Chicho, de los hermanos presentes en una Copa del Mundo con los hermanos Vacuno, aparte de Curazao. Hoy le vamos a preguntar a toda la audiencia de Fútbol de Primera a través del chat en vivo del canal de YouTube. Senegal ha jugado 12 partidos en una Copa del Mundo, en Copas del Mundo. Solo uno no recibió gol. ¿Cuál fue ese partido para la selección de Senegal en la historia de la Copa del Mundo para el conjunto africano? ¿Usted se recuerda, Chicho?
2: No.
0: No. ¿Te, Mauro?
3: No.
0: ¿No? ¿Yayo?
1: Tampoco.
0: Yo tampoco.
1: Pudo haber tampoco sido, para no quedar mal aquí con
2: No quiero decirlo que no.
0: Bueno, ya lo sabe, activados por el chat en vivo del canal de YouTube de Fútbol de Primera, donde también está ya por allí desde Houston, Texas, nos están escuchando también. Giovanni dice, vamos Senegal, saludos desde Los Ángeles, California. También desde New Jersey, Patricia Chavarría. Todos conectados hoy con el chat en vivo del canal de YouTube de Fútbol de Primera y por supuesto con nuestras más de 200 estaciones afiliadas en todo lo largo y ancho de la Unión Americana por Fútbol de Primera, la radio del Mundial. Idrissa Canaguillet, toca al costado para Crepén Diatá, la aguanta Diatá, va Diatá con la marca allí de Desiré Dué, tiene que ir atrás apoyándose ahora con Kalidou Koulibaly, la pelota al costado buscando a Ismail Azar, otra vez la pelota para Kalidou Koulibaly, Koulibaly dejó en corto el balón para Idrissa Canaguillet, va a sacar la pelota allí al costado, envía el balón Adrien Rabiot y saque de costado Chicho para la selección de Senegal.
2: Ustedes han notado que Gueye tiene como una licra verde.
0: ¿Ya la vio?
2: Me pareció.
0: Pelota atrás para Edouard Mendy, el arquero de la selección de Senegal. Va sacando largo al costado izquierdo de la cancha. Pelota para buscar por arriba a Sadio Mané. Tocaba la pelota para Nicolas Jackson. Llega el cierre en defensa por parte de la selección de Francia. Retrocede Tchouaméni. Atrás la pelota para Mike Maignan. Maignan detrás del punto penal. Le va pegando largo de pierna derecha. Pelota al costado. Muy larga la pelota. Se va al lateral. No alcanza este balón Jules Koundé. Lo provee para Olise. Y la pelota se va al lateral. Mauro Silva. Primera mitad. Minuto 11. 0 a 0.
3: Sí, yo voy a levantar un punto aquí, Chicho y Yayo. El tema de los equipos que juegan, por ejemplo, en estadios cubiertos, ¿no? Con la temperatura más agradable, y los equipos que juegan en el calor, los que juegan anoche, ¿no? En 94 sufrimos mucho porque con determinada temperatura el desgaste físico es mucho mayor para los equipos que juegan en determinados horarios, ¿no?
2: Sí, este es el horario, yo creo que es más difícil de jugar. Sí.
0: Y estamos hoy en New Jersey, en East Rutherford, en la sede donde se va a disputar la gran final del Mundial con el arbitraje de Alireza Fagani, el principal iraní naturalizado australiano, con esta primera parte, 11 minutos, 0 para Francia, 0 para Senegal. Retrocede Ousmane Dembélé, la pelota ahora para que la reciba Adrien Rabiot, la toca Rabiot nuevamente con Dembélé en la mitad de la cancha, deja atrás la pelota ahora para que la maneje Saliba, Saliba nuevamente para Dembélé, Dembélé que retrocede ahora para buscar una pelota en la mitad de la cancha, tocaba para Olise, Olise nuevamente con Dembélé, Dembélé que toca al costado ahora para que salga con el balón Upamecano, cruzó la mitad de la cancha cuando mataba la pelota con el pecho, retrocede la pelota nuevamente para Dembélé, va Dembélé con balón dominado, avanza con la pelota, tocó al costado izquierdo del campo, va recibiendo con pierna derecha de Cine Dué. La baja Dué, va en diagonal con balón dominado, levantó la vista, no encuentra quien pasar la pelota, busca el compañero en mejor ubicación, tiene que ir atrás nuevamente con Upamecano, sube las líneas Francia, la pelota va quedando para Dembélé, mete buena pelota en el área buscando la entrada acá por parte de Kylian Mbappé, que no pudo desmarcarse acá, tenía la marca encima ya por parte de Musa Niakate y logra despejar la pelota al costado Chicho Serna.
2: Sí, lo que pedía Mauro, que Dembélé empezara a aparecer. Toca dos, tres pelotas y generan espacio, buenos movimientos y una posibilidad para que Mbappé definiera de mejor manera.
3: Y tuvo dos, ¿eh? Y los dos no controló tan bien el balón, ¿no? Se controla bien y los dos balones, pues, se generaría mucho más peligro.
0: 0 a 0 el partido, Yayo, en 12 minutos.
1: Sí, así es. Un partido que todavía ningún equipo toma las riendas. Yo creo que poco a poco el equipo francés está tomando cierta iniciativa, pero bueno, todavía estamos a los 15 minutos y para Senegal no es tan malo el resultado todavía.
0: Estamos apenas en 13 minutos del primer tiempo, viene Adrien Rabiot con la pelota, sigue Rabiot, la aguanta Rabiot, va girando Rabiot, levantó la vista Rabiot, tocaba en corto para Desiré Doué, va a perder la pelota Doué al lateral, saque de manos en favor de la selección de Senegal en Fútbol de Primera.
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0: Hoy Didier Deschamps está llegando a 20 partidos dirigidos en una Copa del Mundo. Se coloca a solo 5 del técnico alemán Helmut Schön con un total de 25 partidos dirigidos en una Copa del Mundo. Tiene 14 victorias Deschamps, 16 para Helmut Schön. Así que Deschamps en la fase de grupo pudiera convertirse en el técnico con mayor cantidad de victorias en una Copa del Mundo. Dembélé para Kylian Mbappé, demasiado largo el pase, aparece primero el arquero Edouard Mendy, Chicho se llevó la pelota.
2: Sí, les falta estar un poquito finos en ataque. Porque Senegal ha dado alguna posibilidad. Y una vez que estén finos, se va a tornar muy peligroso el partido para ellos.
0: Koundé entregó la pelota para Olise. Olise atrás ahora para Tchouaméni. La tiene Aurelien Tchouaméni. Dejó en corto la pelota para Saliba. Avanza Saliba. Toca la banda izquierda Saliba, donde recibe libre de marca de Cire Dué. Avanza Dué. Sigue Dué. Tiene la marca allí de Ismail Azar. Dué con el balón. Se va al medio. No encuentra a quién entregar la pelota. Tiene que ir atrás con Dayot Upamecano. Upamecano con la pelota. Cambia ahora al costado buscando la salida acá por parte de Jules Koundé. Koundé entregó para Olise. Olise cambia la pelota ahora para que toque la pelota. Bien. bien por parte de Due, que se tira ahora sobre el costado derecho. Maduro se fue de la izquierda a la derecha, acá decir Due.
3: Sí, van cambiando un poco las posiciones para intentar encontrar los espacios, Jesús.
0: Ousmane Dembélé que intentaba por el centro, buscaba a Mbappé, cortaba la pelota a la selección de Senegal, va a la salida de parte de Sadio Mané, dejó para el Hadji Diouf, Diouf con la pelota, mete servicio largo en la mitad de la cancha tratando de conseguir acá a Nicolas Jackson, cortaba la pelota primero en defensa la selección de Francia, Yayo, y ya en 15 minutos, en el primer cuarto de hora de juego, ya comienza a arropar Francia a Senegal con la tenencia de la pelota, al menos con eso, Yayo.
1: Sí, un poco la tenencia, pero solamente, todavía no llega hacia el arco rival, excepto la de Mbappé, que se había movido muy bien, tiene una diagonal muy poderosa, ¿no? Si le meten el servicio a esa diagonal, nadie lo alcanza.
0: Tocaba la pelota Tchouaméni, cambia a la izquierda para Due, va a decir Due con el balón, tocaba atrás Due, dejó para Teo Hernández, Hernández cambia nuevamente la pelota para Aurelien Tchouaméni, va Tchouaméni por el centro, el jugador del Real Madrid, tocaba la pelota ahora para que reciba Ousmane Dembélé, tocaba la pelota para Jules Koundé, retrocede la pelota nuevamente con Dembélé, avanza Dembélé, tocaba atrás Dembélé, la pelota ahora para que la tenga Saliba, William Saliba, dejó para Teo Hernández, Francia tiene la pelota en la mitad de la cancha, se juega el primer tiempo, minuto 15, ya están como volantes centrales los dos centrales, los dos marcadores centrales del equipo de Francia en la mitad de la cancha, tanto Upamecano como Saliba, la pelota la tiene por el costado derecho Olise, la aguanta Michael Olise, sigue Olise, 0-0 el partido, minuto 16, Upamecano con la pelota, Dayot Upamecano, buscando el toque ahora al costado, metían pelota adelantada, buscando la entrada acá por parte de Rabiot, no va a llegar, primero aparece el arquero Eduardo Mendy, minuto 16, Mauro Silva, esto está como empezó, 0-0 por fútbol de primera.
3: Sí, el equipo de Senegal se repliega mucho ahora, no viene, bueno, demasiado atrás diría, pero claro, hace mucho calor y también es más cómodo de defender ahí, dejar el equipo francés a manejar el balón, ¿no? Pero Francia para mí también manteniendo la pelota con este calor es una forma de controlar, de administrar bien el partido.
0: Sí, de no desgastarse, ¿no?
3: Sí, porque hace muchísimo calor.
0: Balón largo hacia el medio tratando de conseguir a Nicolas Jackson, sale el arquero Mike Maignan, se llevó la pelota. Va a la salida del conjunto francés por el costado derecho con Koundé, dejando la pelota por el medio ahora para que venga la salida con Rabiot, dejó atrás para Saliba. 0-0 el partido en la primera mitad. Estamos en New Jersey, en el MetLife Stadium, en la casa de los gigantes de Nueva York de la NFL. La pelota en la mitad de la cancha para que maneje la pelota por el centro nuevamente el conjunto de Francia con Saliba. Saliba ahora para Tchouaméni. Tchouaméni que cruzó la mitad de la cancha, avanza con balón dominado, no encuentra a quien pasar la pelota. Dejó en corto nuevamente para Olise. Olise que aguanta el balón por el medio. Olise con la pelota, la marca a distancia de Nicolas Jackson. Otra vez para Tchouaméni. Tchouaméni para Upamecano. Upamecano con la pelota. El partido lo está empatando a cero Francia con Senegal, en el debut de Francia, de la gran favorita para llevarse el Mundial del 2026. El debut del equipo de Kylian Mbappé, de Didier Deschamps, que hoy está llegando a 20 partidos dirigidos en una Copa del Mundo. Francia en los últimos 4 partidos contra rivales africanos perdió 3 y solo ganó 1 para la selección de Francia. Y recordamos lo que fue aquella presentación de Senegal en el 2002 cuando derrotó a la selección de Francia en aquel Mundial, cuando venía de ser campeón del mundo en el 98 la selección de Francia. La pelota de Saliba tocaba para Upamecano. Upamecano que gira y arranca con balón dominado. Va a cruzar la mitad de la cancha. Avanza Upamecano. No encuentra a quién pasar la pelota. Otra vez el balón a la banda derecha tratando de conseguir allí a Olise. Olise tiene a su lado a Jules Koundé. Aguanta la pelota Olise. Dejó nuevamente para Koundé. Koundé atrás. Cambia la pelota para Upamecano. Upamecano con la esférica. Tocaba en corto para Saliba. Saliba que entrega por el centro a Rabiot. Rabiot que abre a la izquierda para entregar a Due. Va a decir Due. Sigue Due. Tocó en corto Due. Dejó la pelota para Teo Hernández, cambia ahora la pelota para Mbappé, que está muy marcado, tiene que ir atrás, se apoya ahora con Saliba, Saliba que entrega para Tchouaméni, Tchouaméni que toca al costado, otra vez recibe la pelota abierto por la banda, Olise, va Olise, Michael Olise, deja por Ousmane Dembélé, le quiere pegar desde afuera, golpeaba la pelota Iñakate, sacó el balón el Hadji Diouf, otro aviso de Francia, tibio aviso, tuvo la pelota Chicho, pero por lo menos disparó el arco Ousmane Dembélé.
2: Mueve bien la pelota, la maneja con tranquilidad, en esta oportunidad encontró un espacio ligero para que Dembélé empiece a tener otra posibilidad, que es el remate de media distancia.
0: Va cortando la pelota en la mitad de la cancha. Teo Hernández metía por el centro para Due. Recuperó la pelota Pape Gueye. Pape Gueye con la pelota en la salida. Dejaba ahora para Sadio Mané. Mané que toca la pelota para Idrissa Gana. Gueye 0-0 el partido en la primera parte. Minuto 19 por fútbol de primera. 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Uno de los 4 partidos que tenemos hoy por fútbol de primera. Comenzamos con este Francia ante Senegal. Balón largo buscando a Ismaïla Sarr, que se desmarca por la derecha. Levanta el centro. Muy larga la pelota. Se va desviada por la última línea. Saque de meta en favor de Francia.
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0: 0-0 el partido en el minuto 20 por Fútbol de Primera, la radio del Mundial. No se recuerda por acá muy acertadamente David Horse 800, y también es la casa de los Jets de Nueva York, también de la NFL, es verdad. La casa de los Giants y la casa de los Jets en la NFL. El estadio del MetLife Stadium, donde se juega hoy la primera presentación de Francia en esta Copa del Mundo. También saludamos desde California a Francisco Mariscal. Mexi Buit desde Santa Ana, California, también desde Tijuana. Saludos le mandan a Yayo de la Torre desde Tijuana. Gracias a todos por conectarse con nosotros en el canal en vivo, en el chat de YouTube de Fútbol de Primera. 0-0 el partido. Aquí avanza con la pelota Koundé por el costado derecho de la cancha. Va Koundé, enfrentaba la marca del Hadji Diouf, le va a sacar la pelota. El balón se perdió por la línea final. Es tiro de esquina, cortaba la pelota Sadio Mané. Y tenemos el tiro de esquina en favor de Francia. 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Pelota detenida para Francia, Mauro Silva.
3: Sí, una oportunidad, un tiro de esquina para Francia, a veces capaz de aprovechar a balón parado.
2: Cada segundo Francia se va apoderando más del partido, del campo, se va arrimando mucho más al área de la selección de Senegal.
0: Se cobró el tiro de esquina sin problemas para la defensa de Senegal, se va por la última línea, saque de meta para el cuadro africano, para Senegal, 0-0 el partido en Fútbol de Primera.
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0: Y como el partido está con poca emoción hasta ahora, ¿no? Con pocas ocasiones de peligro, comenzó la ola en el estadio, Mauro Silva.
3: Sí, por lo menos vemos más espectáculo en la grada de momento, ¿no? La gente está más animada que
0: el partido. Así pasó ayer, Mauro, Chicho y Yayo, en el partido de España contra Cabo Verde, ¿no? Pero en 20 bien. Minutos ya la gente estaba haciendo la ola,
5: ¿no? Hay que divertirse. Si el espectáculo todavía no está de una manera que le agrade a la afición, pues también se vale que hagan ese tipo de movimientos.
0: 0-0 el partido, Chicho Serna.
2: Sí, 0-0. Senegal trata de reponerse con la pelota, pero Francia está bien. Yo creo que está bien parado, está manejando los ritmos sin mucha intensidad, pero siempre con el control de la pelota.
0: Sí, pero hasta ahora no hay una situación de peligro en ningún arco. Ni no. En el de Mendy ni en el de Mañán.
5: No, estoy de acuerdo, para nada, ¿no? Pero ya la posición de Saliba y Upamecano en campo ajeno,
0: sí,
5: ya están casi encimando ahí, ¿no?
0: Casi en 3/4 de cancha, ya vemos allí a Upamecano y a Saliba en la selección de Francia. El partido está 0-0 por Fútbol de Primera, la radio del Mundial. Les recordamos toda la jornada para hoy, cuando aquí va robando la pelota Rabiot, dejó el balón ahora para Mbappé, arranca Mbappé por la banda izquierda, se escapa con la pelota Kylian Mbappé, sigue Mbappé, dejó para Rabiot, que quería meterse al área, llegó con toda la defensa acá de Crespán, Diatta envía la pelota por la línea de fondo, nuevamente el tiro de esquina de Ford, vehículos hechos 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Tiro de esquina para Francia, corrió en corto Mbappé, dejó la pelota ahora para Olise, Olise ahora para Kylian Mbappé, Mbappé, desborda Mbappé, deja atrás Mbappé, la pelota ahora para que venga desde afuera de Cire Doué, se le escapa aquí el balón, cortaba Idrissa Gana Gueye, arranca con la pelota ahora Pape Gueye, va Pape Gueye por el centro, avanza con balón dominado, mete pelota adelantada buscando a Nicolas Jackson, enfrenta la marca acá fuerte por parte de Dayot Upamecano, le controla aquí la pelota bien Ismail Azar a Upamecano. Ismail Azar sacó la pelota bien Upamecano, que nuevamente controla bien en defensa Yayo de la Torre para la selección de Francia.
5: Sí, es su segunda intervención, ¿no? Con este Nicolas Jackson, que no ha tenido una buena temporada en el Bayern, ¿eh? O sea, no ha rendido lo que esperaba de él. Vamos a ver si en este partido.
0: Y con el Chelsea fallaba muchos goles también.
2: Yayo, sí, son también compañeros, ¿no? Upamecano y Jackson.
0: Lo conoce.
2: Se conoce.
0: La presión sobre Mañán, casi le roban la pelota aquí por parte de Ousmane Dembélé, presionando al arquero Edouard Mendy. Va saliendo atrás con la pelota Moussa Niakate. La pelota por el centro para Idrissa Gana Gueye. Minuto 24, Mauro Silva. Esto está 0-0.
3: Sí, 0-0. Pero Francia maneja para mí mejor el partido, los tiempos, porque cuando tiene mover el balón de un lado a otro, intentando encontrar espacio. Y también busca desgastar el equipo de Senegal para poco a poco ir tentando encontrar más espacios. cambios en el primer partido.
0: La recibe Querepán, Diatá, tocaba la pelota por el centro buscando a Ismael Azar, la perdió, no hubo falta de Rabiot, recuperó la pelota Teo Hernández, deja atrás la pelota para William Saliba, Saliba cambia para Tchouaméni, minuto 24 del primer tiempo, 0 Francia, 0 Senegal por Fútbol de Primera, la radio del Mundial. A segunda hora estaremos con el partido entre Irak y Noruega de este mismo grupo, debuta en la Copa del Mundo Erling Haaland con los relatos de Kevin Rodríguez, el coach Steve Sanson, Alex Darío Aguinaga y Quique Lanza por Fútbol de Primera, comenzando a las 5:30 tiempo del Este. Llega el cierre en tres cuartos de cancha, bien acá por parte de Hagi Dios, le quitó la pelota a Mbappé, balón en profundidad, ahora buscando la entrada por parte de Nicolas Jackson, se escapa por la banda izquierda, ataca el conjunto de Senegal, quiere meterse en el área, el tiro al arco, tapó el arquero Mañán, la oportunidad para Senegal. El primer aviso de Senegal en la contra la tuvo Nicolas Jackson sobre el costado izquierdo. Se metió Nicolas Jackson en el área, le pegó cruzado y ahí estaba el arquero Mike Maignan para evitar el primero de la selección de Senegal en este partido. Gran aviso por parte de Senegal. Atento estaba allí el arquero Maignan y con algo de suerte Maignan envía la pelota a la línea de fondo, Chicho.
2: Me parece que tuvo mucha suerte. Porque no solo que pegan el palo, sino que el rebote le pegan en el pie y vuelve y sale la pelota. Yo creo que eso es lo que quiere jugar Senegal.
0: La sacó con la pierna, con el pie izquierdo, Mauro Silva, la sacó el arquero Mañán.
3: Con el pie izquierdo, y lo dijo bien Chicho, porque pierde el balón Mbappé, un contragolpe rápido, y tuvo mucha suerte el equipo francés ahí, porque podría haber encajado el primer gol.
0: Es un tiro de esquina de Ford, vehículos hechos tan capaces como tú, se va a levantar el tiro de esquina, balón por arriba al primer palo, corta la pelota bien arriba, el cierre por parte de Francia, sacaba la pelota Jules Koundé, envía el balón al lateral, hoy con el arbitraje de la Iglesia Fagani. Árbitro FIFA desde el 2008, 48 años, para el árbitro nacido en Irán, naturalizado australiano. Estamos en Fútbol de Primera y llegamos a la pausa de hidratación en este primer tiempo en el minuto 26. 0 Francia, 0 Senegal por Fútbol de Primera.
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0: 24 grados centígrados en este momento la temperatura en New Jersey. Para este partido entre las selecciones de Francia y de Senegal, unos 75 grados Fahrenheit, pero con ese sol pega igualito, Mauro.
3: Pega igual, pero tuvo suerte Francia, porque para mí la ocasión más clara es esa del número 11 Jackson, que podría, el portero mañana tuvo mucha suerte, que el balón le da en el pie y sale para tiro de esquina.
0: Hay que tener suerte también, Chicho, en el fútbol.
2: Sí, hay que tener suerte, pero Francia tiene que tener algo mucho más, la concentración de sus dos defensores centrales y su número 5. Porque ellos siempre van mirando la pelota en ataque. No, hay que marcar el hombre. Cuando uno va en ataque, uno como defensor tiene que tener cerca la referencia del jugador rival para evitar que de esas jugadas te agarren mal parado.
0: Y aquí lo agarraron mal parado ya yo a Francia.
5: Sí, muy mal parado, porque ya lo agarró el último hombre, ¿no? Upamecano quedó atrás y siguió Nicolas Jackson con la cometida, con la parte de la ofensiva. Y al final yo no sé si se alcanza a pegar en el poste, ¿eh? Y después le rebota el pie. Pero qué mal se tiró Mañé, ¿no?
0: Pero a lo mejor por eso la salvó, por eso no entró la pelota.
5: Puede ser, ¿no? Pero también corrió el riesgo de que le pegara en la pierna y se metiera la pelota, ¿no? O sea,
2: apresurado, pero suerte de campeón.
3: Suerte de campeón.
0: Es el primer partido, Chicho, apenas.
2: Para apresurado, pero falta mucho. De pronto, más adelante vamos a estar recordando esta jugada.
0: Pero sobre todo cómo se desarrolla el grupo.
5: Sí, y aparte nos está demostrando Mañé que puede ser el punto débil de este equipo, ¿no? La verdad que como acometió esta pelota, Vamos a ver las siguientes cómo se comporta.
0: Bueno, agradecemos a todos conectados con nosotros en el chat en vivo del canal de YouTube. Saludos desde Los Ángeles, desde Houston. También por acá nos apoyan desde Houston en Texas, desde Delaware. Admiración y respeto y cariño para ustedes desde la capital del estado de Luisiana, en Baton Rouge, un hondureño de corazón. Gracias a Rolando 4232. Julio Velasco 804 le mandaba saludos antes a Yayo desde Tijuana. Francisco Mariscal desde California, Sander Mortefiore desde el clásico africano, también nos recordaba acá David Horse, el clásico africano y también de la casa de los Jets de New York en la NFL. ¿Quién gana el partido? Nos preguntan en Fútbol de Primera en este partido de hoy. ¿Quién gana este partido, Chicho Serna?
2: Yo diría que Francia.
0: Pero hasta ahora la oportunidad más clara del partido ya fue para Senegal.
5: Sí, sí han tenido esas oportunidades, pero yo también diría que Francia, ¿eh? Me uno el Chicho.
7: Y yo diría 2-1, yo. No sé,
5: hasta con resultado.
7: Sí, yo sí. No.
0: Ya es tarde para cambiarlo, Chicho.
7: Por eso diría 2-1.
0: Va a sacar de lado el conjunto de Senegal por intermedio de Moussa Niakate. Lateral para Niakate y para la selección de Senegal. Casi 30 de la primera mitad. 0-0 el partido en Nueva Jersey. El partido entre Francia y Senegal en este debut de la gran favorita, una de las grandes favoritas para llevarse este mundial. Niakate que la mete en el área, es un centro de Niakate, cortaba por arriba, bien la pelota Dué, recuperó la pelota ahora en la mitad de la cancha la selección de Senegal, pero comete falta en el centro contra Dembélé. Hay tiro libre para el conjunto de Didier Deschamps en esta primera parte. Ya son 30 minutos, Mauro Silva, el partido está 0-0.
3: 0-0, Jesús, y yo echo en falta una participación mayor de Olís, de Dué en este partido, porque son jugadores que puede junto con Dembélé romper. Jesús.
0: Recuperó la pelota ahora a Senegal, viene Nicolas Jackson, le quiere pegar la entrada al área, le pega desviado a la pelota a Nicolas Jackson, la oportunidad ahora para Ismail Azar, que llegaba por el centro y le pegaba por arriba del arco defendido por May Mañán, cuando perdió una pelota peligrosamente en la mitad de la cancha, Yayo de la Torre de Francia, y la vuelve a entregar mal Francia, y recupera la Min Camara, la tiene Camara, Camara atrás, dejó para Pape Gueye con el balón, retrocede la pelota para Moussa Niakate con el balón, a su lado está Kalidou Koulibaly en corto, dejó para Idrissa Gana Gueye, cambia para Kepran Diata, tocaba la pelota para Idrissa Gana Gueye, buscaba Ismail Azar, otra vez para Idrissa Gana Gueye, pierde la pelota al lateral, saque de costado para Senegal, donde está un grupo allí de aficionados senegaleses apoyando al conjunto de Pape Thiaw, el técnico de 45 años de la selección de Senegal. Retroceden la pelota para Moussa Niakate por el centro, está en el círculo central, no encuentra espacio ante la presión de Ousmane Dembélé, la pelota al costado para el Hadji Diouf que mete la pelota adelantada buscando el apoyo de Sadio Mané, lo persigue hasta allí. Michael Olise se termina cometiendo la falta a Jules Koundé en la mitad del campo y es tiro libre en favor de la selección de Senegal. No se encuentra en la cancha Yayo de la Torre, la selección de Francia. Pelota adelantada buscando la entrada acá por parte de Nicolas Jackson. Va a perder la pelota y la recupera Olise por parte del conjunto francés. Desde el fondo va sacando Jules Koundé. La entregó mal y la termina ganando en la mitad de la cancha Pape Gueye. Balón al fondo para Moussa Niakate. Niakate por el centro. Entrega para Lamine Camara. Camara entrega la pelota nuevamente atrás para que reciba la pelota Moussa Niakate. 0-0 el partido en 32 minutos. Yayo de la Torre en Fútbol de Primera.
5: Sí, así es, como que entró en una imprecisión este equipo francés, ¿no? Sobre todo en la saga, están cometiendo varios errores que no nos tienen acostumbrados, ¿no? Y son muy en la salida del equipo de Senegal, ¿no? Que ha tenido cierta posibilidad de hacer ya un gol.
0: Por el centro con la pelota Rabiot, avanza Rabiot, Adrien Rabiot con la pelota, tocaba al costado para que reciba Koundé, 0-0 el partido. La pelota ahora para que reciba la pelota Olise, atrasa, entrega para Dayot Upamecano con la pelota. Por el centro Upamecano, dejando para Tchouaméni, el partido con empate a cero en la primera parte, 33 minutos, hasta ahora Chicho, ¿le gusta el partido?
2: Yo quisiera ver mucho más ritmo, un equipo con mucho más ritmo, con más agresividad. Francia si maneja la pelota, pero la maneja con demasiada tranquilidad y la
0: no se muchas... parece mucho este partido, Chicho y Mauro, al de ayer, el de España Cabo Verde. Digo, el traslado de la pelota lento por parte de España durante todo el juego ayer ante Cabo Verde, ¿no?
3: Es que es difícil, ¿no, Chicho, sorprender así jugando con tanta lentitud? Es fácil, facilita mucho para el equipo que está posicionado
2: porque
3: atrás.
2: Se agrupa, se cierra y hace que sea los espacios nunca.
5: La única diferencia es que Cabo Verde no ofendió, ¿verdad? Y en cambio aquí Senegal se ve que en cualquier momento
0: pudo podría generar ser una. Y que España tuvo, ¿no? En una misma acción tuvo una pelota en el palo y otra que se fue, que la sacó bien el arquero Gocinha, ¿no? Que fue la gran figura en el partido ayer, parte de la selección de Cabo Verde.
2: Sí, pero ni modo de comparar a Cabo Verde con Senegal.
0: No.
3: Yo estaba aquí con Chicho antes del partido, Jesús, comentando, claro, Chicho, porque claro, los que están los tres delante, Olis, Dembélé y Dué, se atacan bien, no necesitan volver, pero si no, compre arriba, tienen que
2: volver, porque si no. Claro. Y más frente a Senegal, que en ataque tiene velocidad.
0: Claro. Que te puede sorprender en cualquier momento, como ya la tuvo Nicolás Jackson. Cortaba Tchouaméni, metía para Kylian Mbappé, cortaba en el fondo Niakate. La pelota a la mitad de la cancha, la saca de atrás ahora Crepán Diatá, metía balón largo hacia el medio, buscaron a Nicolás Jackson, el corte al costado. Didier Deschamps se levanta de su asiento, Yayo de la Torre preocupado, inquieto, no consigue el ritmo en el partido hasta ahora la selección de Francia.
5: Sí, no se ve nada cómodo con lo que ha visto de su selección, porque yo creo que ve lo mismo, ¿no?, que estaban explicando Chicho y Mauro. O sea, un equipo ya lento, un equipo que no ha hecho la velocidad que nos tiene acostumbrados, pues es complicado que hagan daño.
0: Ismail Azar tocaba en corto para Lamine Camara, se perdió la pelota por la última línea de saque de meta en favor de la selección de Francia. Estamos en Fútbol de Primera y les vamos a presentar el marcador del partido. 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
0: 35 minutos de la primera mitad, 0 Francia, 0 Senegal. Balón largo para Mbappé, llega el corte por parte de última hora de Kalidou Koulibaly. En 35 minutos, Mauro Silva, un remate para Francia, 3 disparos para Senegal, pero ninguno al arco, ninguno bajo los 3 palos.
3: Sí, porque Francia tiene más, seguro que si Dembélé controla, Mbappé controla bien el balón, la ocasión sería más clara, porque tiene más calidad Francia para manejar el balón, tiene más equipo, pero claro...
0: Pero no lo demuestra hasta ahora.
3: No, cuando llega a Senegal, llega con peligro, ¿eh?
0: Aquí pierde la pelota en ataque Koundé, recuperaba el Hadji Diouf, arranca Sadio Mané, mete el brazo acá, Koundé parecía falta, Aldir Safagani dijo que no, la ganó Rabiot, va a perder la pelota Rabiot en la mitad de la cancha, gran cierre acá por parte de Pape Gueye, vuelve a ganar la pelota la selección de Senegal en la mitad de la cancha, 0 Francia, 0 Senegal, por Fútbol de Primera, la radio del Mundial también, saludamos a todos conectados en el área de la Bahía, aquí estamos por Fútbol de Primera, compartiendo con todos en el chat en vivo del canal de YouTube de Fútbol de Primera. Saludos también a Manuel Díaz en Mexicali, también conectados con nosotros, apoyándonos hoy en la transmisión desde toda la Unión Americana, a lo largo y ancho de los Estados Unidos, con más de nuestras 200 estaciones de radio afiliadas en todo el país. Aquí va con la pelota Ismail Azar, la recuperaba Lamine Camara. Camara con la pelota, se apoya ahora con Crepén de Atá, de Atá otra vez para Camara. Camara que retrocede la pelota, casi la roba Ousmane Dembélé. Balón por el medio, tocaba allí la pelota Idrissa Gana Gueye, dejaba para el Hadji Diouf. El Hadji Diouf para Sadio Mané, que gira, levanta la mirada, no encuentra espacio. Allí Sadio Mané, a ver qué hace con la pelota. Va dejando en corto para Pape Gueye. Pape Gueye con la pelota, cambia nuevamente para el Hadji Diouf. Empate a 0 en el primer tiempo, no hay goles entre Francia y Senegal en New Jersey. Más tarde el partido entre Irak y Noruega, 5:30 tiempo del Este, relata Kevin Rodríguez, comenta el coach Steve Sansón, Alex Darío Aguinaga y Quique Lanza. Luego 8:30 de la noche, tiempo del Este, debuta el campeón del mundo, debuta el albiceleste, debuta Argentina contra Argelia, relata Sami Sadovnik, comenta el Pibe Valderrama, Jorge Burruchaga, Manolo Sol y el análisis arbitral de Javier Castrilli por Fútbol de Primera. Y cerramos 11:30 de la noche, tiempo del Este, Austria contra Jordania, relata Ronald Villalobos Orlando con Daniel Chapela, Rosa Beatriz Sánchez, además de Giovanni Zavarese, todo el equipo mundialista de Fútbol de Primera, radio del Mundial. Va sacando la selección de Francia, Chicho, en este primer tiempo, ya al 38 de la primera mitad. Esto continúa, Francia 0, Senegal 0.
2: Sí, es que Francia no logra conectar desde su medio campo a sus delanteros. Entonces, cuando no conectan, se hace muy difícil para una selección que tiene mucho en ataque y que no está manejando bien la pelota. Después Senegal, cuando va en contraataque, hace peligro, pero cuando encuentra a Francia muy armada, ya no encuentra espacios y también pierde la pelota muy fácil.
0: 0-0 el partido, Mauro Silva en el 38.
3: Sí, Francia necesita más intensidad y esa conexión que dijo Chicho con el centrocampo con la delantera, ¿no? Mbappé ahí, dos balones que podía, se controla mejor, podría tener ocasiones claras, parece que está un poco dormido en el partido, no está tan concentrado.
0: Diatá para Ismael Azar, que se quiere meter en el área, llegaba por el costado derecho de la cancha, pero se le acabó la cancha acá a Ismael Azar. Buena pelota de Crespán, Diatá para Ismael Azar, saque de meta para Francia.
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0: El partido 0-0 en este primer tiempo en 39 minutos. Va saliendo Khalidou Koulibaly, entregando por el centro para Idrissa Gueye. 0-0 el partido. La pelota la va manejando Crespán, Diatá buscaba por el medio nuevamente para Idrissa Gueye, llegaba a la marca sobre Pape Gueye, el balón se perdió al costado y le pertenece al conjunto de Senegal. Arsène Wenger presente en el partido de hoy en el minuto 39 de este primer tiempo. Las personalidades, los paparazzi tomando fotos por todos lados como a Chicho Serna acá en Coral Gables.
7: ¿Cuántas has visto?
3: No, unas cuantas, yo.
0: La pelota queda para Ismael Azar, se metía por el medio, parecía que lo tocaban bien, el remate desde afuera. Controla bien el arquero Mañán. El disparo con potencia sobre el arco defendido de Francia. Disparo al medio sin problemas acá para el arquero Mañán. Y arranca Olise. Michael Olise dejó para Jules Koundé. Se escapa Koundé. Más Francia. Koundé que la deja atrás. No hay nadie para rematar. Se pierde una bonita oportunidad para Francia. Sin embargo, recupera la pelota Rabiot. Entregó la pelota nuevamente para Olise. Olise con la pelota, pero detiene el partido. Le deja Fagani y Mauro porque quedó lesionado un jugador de Senegal en el ataque anterior. Luego del disparo que vino desde la mitad de la cancha, hubo un choque fuerte sobre Ismael Azar, luego del tiro por parte de Sadio Mané, que fue a las manos del arquero Mike Mañán, Mauro Silva.
3: Sí, el árbitro dio ventaja, pero era una buena falta ahí para...
0: Lo
3: para,
0: pisaron, ¿eh?
3: Para Senegal,
7: sí, un pisotón,
3: ¿no? Tenía que posiblemente haber dado la falta. Y después un contragolpe, Francia salió con un poquito más de velocidad, creó una buena ocasión por la derecha, pero el centro fue muy mal, ¿no, Chicho? Centro muy mal ahí para nadie.
2: Se equivocó completamente en entregar la pelota, se la dio al rival, pero se creó una buena posibilidad. Y yo creo que si bien hay un pisotón, pero me parece que también está bien aplicada la ley de ventaja. Ajá. Porque el jugador de Senegal quedó con posesión
3: para
2: y preparado para poder finalizar. Remató bien, lo que pasa es que el arquero estaba bien parado para que ya yo también esté tranquilo.
5: Siempre estaré tranquilo. Yo lo que veo que Ismael Sarr, para mí, había sido el jugador más intenso. Sí. Porque Sadio Mané y Nicolas Jackson no han entrado tanto en juego, ¿no? Vamos a ver, espero no sea una fuerte lesión y bueno, y se va a salir. Yo creo que también fue un pisotón, ¿no? De los que normalmente se dan en todos los partidos. Sin embargo, me parece que le dolió un poco más.
0: Estamos en fútbol de primera, el partido está 0-0 en esta primera mitad.
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0: No hay goles en este primer tiempo entre Francia y Senegal. Upamecano cambia para Koundé. Koundé busca a Olise. Olise por la banda derecha, se baña con el balón dominado, levantó la vista, busca al compañero en mejor posición, tocaba para Dembélé, que ha tocado pocas pelotas en el partido de hoy. Pareciera que le dejaron un regalito allí a Dembélé. Tocaba la banda izquierda a Tchouaméni, dejó para Doué. Désiré Doué, dejó atrás Doué, cambia ahora para Teo Hernández, la toca Teo Hernández, otra vez con Doué. Désiré Doué con la pelota, no encuentra espacio, sigue con la pelota Doué, la entrega ahora buscando la entrada de Kylian Mbappé, tenía la marca encima de Pape Gueye, le robó la pelota, vuelve a ganar el balón el conjunto de Francia, pero hay falta que indica el principal, Alireza Fagani. Hay tiro libre para Francia.
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0: Hubo falta en la zona defensiva de Senegal, tres cuartos de cancha, llegó en el marco que defiende Edouard Mendy sobre la pelota Olise, junto a él está Ousmane Dembélé, tiro libre para Francia, ¿por qué no, Mauro? La pelota detenida para marcar el primero.
3: Sí, pues es una posibilidad porque Francia está teniendo ahí para llegar con peligro mucha dificultad, a lo mejor a balón parado, a ver.
0: tiro libre.
2: Mbappé parece que está entrenando.
3: Sí, está en un ritmo.
5: Es que juega mucho de espaldas, ¿no? Y eso no le. No
0: cobra
5: le
0: Dembélé, la mete en el área. La pelota la corta por arriba. Niakate saca la pelota. Sadio Mané termina ganando nuevamente la pelota. Ousmane Dembélé va tocando la pelota para Kylian Mbappé. Va Mbappé, sigue Mbappé, se metió entre dos. Llegaba la barrida de Kalidou Koulibaly. Cortaba Olise, tocó la pelota para Doué. Doué cambia para Adrien Rabiot. Rabiot toca la pelota atrás para Teo Hernández. Cambia para Tchouaméni. Tchouaméni con la pelota. Va buscando el apoyo nuevamente de Olise. Toca al costado para Youssou Koundé. Va Koundé con el balón, con la marca de el Hadji Diouf. Atrás nuevamente la pelota para Olise. 0-0 el partido en el 43, casi 44 de la primera mitad. La pelota nuevamente a la derecha para que se escape con la pelota de Dembélé. Quiere desbordar. Llegó hasta el fondo, metía al centro. Saca la pelota y le envía por la línea final. Acá Kalidou Koulibaly al tiro de esquina de Ford. Vehículos hechos tan capaces como tú, desbordó Dembélé y Kalidou Koulibaly tuvo que enviar la pelota con problemas al tiro de esquina, Mauro.
3: No, y un centro, un buen centro de Dembélé, pero el delantero tiene que ir al primero palo, Mbappé se queda parado.
2: Tenía que atacar la pelota para ganar la posición.
3: Claro, ese balón de pie.
0: Se levanta el tiro de esquina, balón cerrado, sin problemas se la llevó el arquero Edouard Mendy por la selección de Senegal. Estamos en fútbol de primero y les vamos a presentar el marcador del partido. 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
0: 0-0 el partido en esta primera mitad. Se nos acaba el primer tiempo. Vamos a ver cuánto agrega el principal Eritreza Fagani en el juego de hoy. Pelota larga tratando de conseguir a Nicolas Jackson en el ataque a Sadio Mané. Cortaba Upamecano, entrega la pelota para Rabiot. Aguanta Rabiot en la mitad de la cancha. Avanza Rabiot, dejó en corto ahora para Aurelien Tchouaméni. Tchouaméni toca ahora para Teo Hernández. Avanza Teo Hernández con balón dominado por el costado izquierdo de la cancha. Se agregaron 6 minutos en este primer tiempo. 0 para Francia, 0 para Senegal. La pelota por el centro para Olise. Toca para Saliba. Saliba con el balón. Largo pelotazo de Saliba, buscando la derecha, tratando de conseguir a Koundé. Cortaba la pelota del Hadji Diouf. La pelea nuevamente Koundé, el balón se perdió al lateral. 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
0: 0 Francia, 0 Senegal. Estamos apenas en el primer minuto de los 6 que dio el principal del partido, Eritreza Fagani. Hasta el 45+6 se va a jugar en este primer tiempo, hasta el 51 corrido de la primera mitad por Fútbol de Primera, la radio del Mundial. Sensaciones, Chicho, de este primer tiempo, flojito, ¿no? Lo de Francia hoy.
2: Sí, muy flojo porque en medida que sus cuatro atacantes no aparezcan, no sean protagonistas, hace que el fútbol de Francia no sea tan vistoso ni tan efectivo.
0: Tú decías antes, ¿no? Esta no es Cabo Verde de ayer que enfrentó a España, pero se parece mucho el partido, Mauro.
3: Se parece, ¿no? Y Francia arriesga demasiado porque podría estar perdiendo el partido, ¿no? Y como mete un gol Senegal, va a sufrir mucho más para remontar.
0: La ganó Rabiot, entregó para Dembélé. Dembélé por el medio, cambia ahora para Doué. Uy, el pase fue cortito, pero le permitió cortar la pelota bien allí por parte de Crepin Diatta. Mete pelota adelantada, buscando la escapada acá por intermedio de Ismail Azar. El balón se perdió al lateral, llegaba el cierre por parte de Saliba. La pelota al lateral, saque de costado en favor de la selección de Senegal en esta primera mitad, minuto 45+2 de este primer tiempo, Yayo, de sección hasta ahora de Francia en la primera parte.
5: Sí, puede ser, es que ha tenido una serie de imprecisiones en todo el sector del campo, yo lo había mencionado en su parte trasera, pero aquí también estamos viendo que en medio campo están fallando muchas pelotas que normalmente las hacen como oportunidad de gol.
0: 0-0 el partido en el final de la primera mitad. Edouard Mendy sacaba desde el fondo, balón largo, tratando de conseguir a Ismail Azar. Cortaba la pelota en defensa. Teo Hernández se apoyaba con Desiré Doué. Hernández retrocede la pelota para su arquero. Mañán desde el fondo. Mañán mete balón largo en la mitad de la cancha. Cortaba Idrissa Gana-Gueye. El rebote lo ganó Senegal. La pelota de Pape Gueye para Idrissa Gana-Gueye. Buscaron a Nicolas Jackson por el medio. La perdió, la ganó Rabiot. El balón para Desiré Doué, que gira con la pelota. Dejó en taco la pelota ahora para Rabiot. La entregó mal, la ganaba Diatta. La pelota para Ismail Azar. se escapaba y Maylazar parecía que lo tocaba. Dué cortaba la pelota, Saliba. El balón va quedando ahora para que lo tenga Teo Hernández. Hernández en corto para Rabiot. Rabiot con la pelota en el costado derecho de la cancha. Retrocede la pelota ahora para Saliba. Saliba con la pelota. 0-0 el partido. Segundo en el cuarto minuto añadido esta primera parte. En el tiempo extra de este primer tiempo. Desde el fondo Teo Hernández. Mete balón largo para Kylian Mbappé. Aquí no va a pasar nada en esta primera mitad. Mauro Silva 0. Francia 0. Senegal. ¿Cuál fue hasta ahora mayor excepción en la primera mitad? Este Francia 0. Senegal 0. El España 0. Cabo Verde 0 ayer. La primera parte nada más.
3: Para mí Francia, ese partido, porque Francia generó muy poco juego ofensivo. Nosotros hablábamos aquí antes del partido de Olis, Dembélé, Doué y Mbappé, esos cuatro. Para mí este partido, hasta ahora, se guardaron para la segunda parte y vão a ser muito, porque praticamente não saíram a campo na primeira parte para mim.
0: Administrando el partido Francia, ya, yo no.
5: Sí, de cierta manera, ¿no? Pero pues también tendrán que tener cuidado con este equipo de Senegal, ¿no? Y volviendo a tu pregunta, para mí, como partido, este. Como monólogo, quizás el otro, ¿no? Pero como partido es este, sí. La verdad, uno esperaba mucho más de los dos equipos.
0: Bueno. Final de la primera mitad, sobre el costado derecho viene con la pelota Koundé, largo centro que está muy largo, muy pasado, buscaron a Mbappé, se va la pelota al costado, es lateral en favor de la selección de Senegal, imprecisa, desluce en esta primera parte la subcampeona del Mundial pasado, Chicho Serra.
9: Sí, muy imprecisa, un centro en esta ocasión a un Kylian Mbappé que no cabecea.

0: Y busca Tchouaméni, el pase en corto para Olise. Olise tocaba para Dembélé. Dembélé buscando a Koundé. Koundé para Olise. El balón lo va rechazando desde el fondo el Hagi Diouf. Va a ganar la pelota en la mitad de la cancha Francia por intermedio de Dayot Upamecano. Se nos acaba el primer tiempo en New Jersey, en East Rutherford. El partido está 0-0 en el estadio con capacidad para 82.500 personas, donde se va a disputar la final de la Copa del Mundo del 2026. La pelota de Niakate dejó en corto para el Hagi Diouf. El balón al centro para que la tenga Sadio Mané, el capitán. Nuevamente la pelota para la salida con Niakate. Por el centro deja la pelota Idrissa Kanakyé. Cambia para Crespin de Ata. De Ata con la pelota. Mete balón al medio. Aquí va con el balón Lamin Camara. Va Camara por el centro. Sigue Camara con la pelota. No encuentra espacio Camara. Controla la pelota Senegal. Mané que toca al costado izquierdo para el Hagi Diouf. 0-0 el partido. Así parece que va a terminar la primera mitad. Balón para Sadio Mané en el área. Llegó hasta el fondo Mané. Le quiere meter el balón al medio. La oportunidad ahora para que venga el remate por arriba. Solo dentro del área la oportunidad para Senegal. El tiro por encima de Mike Lazar se lo perdió de manera increíble frente al arco de Mike Mañán. Sobre el final del primer tiempo, Chicho, llegó la quizás la segunda mejor del partido para Senegal.
1: Sí, una jugada muy clara donde manejaron muy bien la pelota, los tiempos, los espacios, pero queda en evidencia Francia, que sus dos volantes no dan, no tienen la cobertura suficiente, y cuando
0: lo que tú decías al comienzo,
1: cuando a ellos los mueven, siempre van a encontrar poder atacar a la línea defensiva.
0: Le pegó mal acá Yayo.
2: Es que le quedó de plancha, metió la pierna derecha. Yo no sé si con la izquierda hubiera sido más cómodo. Le metió la pierna derecha con la parte interna de plancha y le salió muy, muy por arriba.
0: Mauro Silva, para irnos a la pausa.
3: Las mejores ocasiones de Senegal. Merecía ir al descanso ganando por lo menos 1-0.
0: Se acaba la primera mitad en el estadio de New Jersey. 0 Francia, 0 Senegal. 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
6: Estamos en el medio tiempo, presentado por Verizon. 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Termina la primera mitad, Mauro Silva, empate a cero entre Francia y Senegal. Sorprende hasta ahora el resultado por lo flojo que ha estado la selección de Francia, pero bien por el equipo africano.
7: Sí, sorprende el resultado porque la verdad es que Jackson por Senegal y Ismael tuvieron dos ocasiones muy buenas, ¿no? Senegal podría estar por delante en el marcador ahora mismo. Y Francia para mí muy flojo en ataque a partir de los tres y Mbappé ahí en un ritmo muy lento.
6: Chicho Serna, una primera mitad donde el equipo de Didier Deschamps quedó a deber en estos primeros 45 minutos.
8: Sí, yo diría decepcionante por lo que uno cree que puede pasar con esta clase de futbolistas, ¿cierto? Pero así es el fútbol y Senegal ha entendido cómo debe jugar este partido. Yo creo que ha sido claro. El resultado es mentiroso porque a pesar de que fue muy poco, pero dos opciones claras tuvo Senegal, a diferencia de que Francia no se arrimó en ningún momento.
6: Veremos qué ocurre en el segundo tiempo, Yayo, ¿no? Porque el equipo de Senegal se planteó bien en esta primera parte, generó las mejores oportunidades, las dos que tuvo en estos primeros 45 minutos, y no recordamos un momento que inquietara el arco, ¿no?, de Senegal, el cuadro de Didier Deschamps.
9: Sí, así es, ojalá que aumenten las emociones, ¿no?, sobre todo del lado del equipo francés. Tiene mucha gente, ¿no?, o sea, tiene un plantel para volver a meter otro equipo casi. Entonces yo creo que tiene que aprovechar esa ventaja, porque de plantel a plantel, si hay cambios, va a salir ganando el equipo francés.
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0: Seguimos en el medio tiempo. 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Chicho Serna, ¿qué tiene que cambiar Francia para la segunda mitad?
1: Para mí Francia necesita otro jugador en la mitad de la cancha, otro que le ayude a...
0: Con este 11 no cambia el partido.
1: Yo lo veo muy difícil porque siempre que le ganan ahí, a los dos volantes centrales les queda muy grande el ancho de la cancha. Muy difícil cubrirlo y es ahí donde Senegal ha aprovechado en varias ocasiones. Porque una vez que pasan a uno de ellos ya quedan a enfrentar la línea defensiva. Yo creo que ahí necesita un jugador. Y lo que decía Yayo, uno mira y en la selección francesa puede elegir cualquier jugador porque todos son de grandísimo nivel.
0: Una selección de Senegal que con Ismaïl Assar llevó peligro, con Nicolas Jackson, con el propio Mané en este primer tiempo, Yayo.
2: Sí, yo creo que poco tiene que cambiar el equipo de Senegal, ¿no? Atrás están bien, atrás en algún momento fueron dominados, pero duró muy poco tiempo, ¿no? Y sus contragolpes siempre han sido peligrosos.
0: ¿Quién gana el partido, Mauro Silva?
3: Yo, la quiniela puse Francia, pero como no puedo cambiar.
4: Pues... Sigamos con Francia.
0: Usted ve a Chicho porque Chicho está escapado, ¿no?
3: Está escapado.
0: El campeón defensor es Chicho Serna.
4: Vamos bien, vamos bien.
0: Cero Francia, cero Senegal por Fútbol de Primera, la radio del Mundial.
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3: Todo listo para el segundo tiempo. Regresamos en Fútbol de Primera con la Copa del Mundo, Estados Unidos, Canadá y México en el 2026 por Fútbol de Primera, la radio del Mundial. Arranca el segundo tiempo en New Jersey, en East Rutherford, con el empate a 0 entre Francia y Senegal. Lo vivimos junto a Chicho Serna, Mauro Silva, Yayo de la Torre y quien les habla, Jesús Eduardo Acosta, todos con la dirección general de Andrés Cantor en esta segunda mitad. 0 Francia, 0 Senegal. No hay modificación en el segundo tiempo en el equipo de Deschamps. Tampoco hay cambios en la selección de Senegal para esta segunda mitad, Chicho.
4: Tampoco hay cambio en la movilidad de inicio de partido.
3: Así arrancó el
4: primer
3: tiempo.
4: Ambas selecciones se la regalaron al rival.
3: Para presionar desde el primer minuto. Sin embargo, aquí tiene la pelota la selección de Francia. Aguanta el balón en la mitad de la cancha Rabiot. Va dejando la pelota para William Saliba. Va Saliba entregando por el centro para Aurelien Tchouaméni. Tchouaméni, la aguanta Tchouaméni. Tchouaméni corto dejando para Dayot Upamecano. Upamecano metiendo balón largo buscando a Koundé. Cortaba en el fondo bien la pelota. Y Diakaté robó la pelota primero Francia. Allí por intermedio de Koundé se apoyaba con Dembélé. Atrás para Upamecano. Upamecano cambia para Saliba. Avanza con la pelota Saliba, dejó un corto para Tchouaméni. Empate a 0 en el segundo tiempo. Tenemos una encuesta en el canal de YouTube en vivo. ¿Cómo queda el partido de hoy? Opción A, lo gana Francia sin problemas. Empatan opción B o la tercera. Senegal da otra vez la sorpresa como en el 2002. ¿Qué diría Yayo de la Torre? Te dijo al comienzo Francia.
5: Que lo gana Francia, pero con problemas. No sin problemas.
3: No se vale cambiar en el medio tiempo.
5: No, bueno, no, yo...
3: Mauro Silva.
6: No, yo mantengo, porque quiero pasar a Chicho y a quien él gane Francia.
3: Chicho puso también ganando a Francia, ¿no?
4: Yo creo que gana Francia por diferencia de un gol.
3: Y si lo dice usted, palabra santa acá para Chicho Serra. Aguanta la pelota por el centro Dué. Deciré Dué entrando al área, le pega al arco. Sobre el palo derecho del arquero Eduard Mendy. La mejor ocasión en todo el partido para Francia. Llega en el arranque del segundo tiempo. Una pelota desde el fondo por parte de Upamecano buscando a Dué en el medio. En la semiluna, delante de la semiluna, le pegó el zapatazo al palo derecho de Mendy. La mejor del partido para Francia, Yayo de la Torre.
5: Así es, haciendo una diagonal, ¿no? Porque no jugó por el costado derecho. Hizo una diagonal, le quedó a la zurda. Soltó un muy buen disparo que pasó... Muy poco por abajo del poste.
3: ¿Alguien se atrevió a pegar la puerta, Mauro?
6: Sí, pero como tiene que ser ahí. Pero cambió Dembélé, vino aquí de extremo derecho. Por lo menos al principio, ¿no? Está Dué por el centro. Y de momento, por lo menos, crió una ocasión.
3: Sacaba larga la pelota Niakate, balón hacia el costado izquierdo de la cancha, buscando la entrada de Nicolás Jackson. Enfrenta la marca acá por parte de Dayot Upamecano. Y hay contacto acá por parte de Nicolás Jackson sobre Dayot Upamecano. Hay tiro libre para Francia en el arranque del segundo tiempo.
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3: Cortaba el balón Saliba por el costado izquierdo de la cancha. Ataca Francia, ya está en territorio de Senegal. Balón atrás para que maneje la pelota en la salida del conjunto de Deschamps. Tocaba el balón Tchouaméni, le sacan la pelota al lateral. Saque de costado para el equipo francés. Sacaba Tchouaméni, dejó para Saliba. En corto para Upamecano. Dayot Upamecano cambia para Koundé. La aguanta Jules Koundé. Deja atrás ahora Koundé para Mike Maignan. Maignan con la pelota en el comienzo de la segunda mitad. Empate a 0 en el primero de los 4 partidos que tenemos hoy por Fútbol de Primera. Segunda hora, Irak-Noruega, 5:30, tiempo del este. Arranca todo con Kevin Rodríguez en los relatos. El coach Steve Sansón, Alex Darío Aguinaga y Quique Lanza. Partido correspondiente de este mismo grupo, el grupo I. Luego debuta la campeona del mundo, Argentina contra Argelia, 8:30, tiempo del este. Los relatos a Misadón y el pibe Valderrama, Jorge Burruchaga, Manolo Sol y Javier Castrilli. Aquí recibe la pelota por el costado derecho, Juanes Dembélé. La pelota la recibía acá por parte de Koundé, el balón lo recibe Dembélé, pero en fuera de lugar. Hay tiro libre en favor de la selección de Senegal. Adelantado estaba allí primero Jules Koundé, y el tiro libre en favor de la selección de Senegal. Y cerramos esta noche con Austria-Jordania. 11:30, tiempo del este, con el Villalobos sobando junto a Daniel Chapela, Rosa Beatriz Sánchez y Giovanni Zavarese. A través de Fútbol de Primera Radio del Mundial, 0 Francia, 0 Senegal. La pelota ahora para que la recupere Rabiot. Mete balón adelantado, buscando acá la entrada por parte de Olise. El balón lo termina ganando el arquero Edouard Mendy. Empate a 0 en el arranque de la segunda mitad. Mauro Silva, 0-0 el partido.
6: Juan, me da la impresión que Francia sale un poquito con más intensidad, no con tanta displicencia como jugó la primera parte. A ver si siguen así, ojalá.
3: La pelota para Lamine Kamara en la mitad de la cancha para la selección de Senegal, que depende atá. Tiene que ir atrás con la pelota, dejando el balón ahora para que venga la salida por parte de Moussa Niakate. Niakate por el centro, dejó la pelota ahora para Pape Gueye. Ataca Senegal, tiene el balón el cuadro africano. Senegal con la pelota, tocaba el balón pegado al costado. Sadio Mané retrocede la pelota allí para apoyarse con Idrissa Gana Gueye. Más al fondo para Moussa Niakate, otra vez para Idrissa Gana Gueye. No hay goles en el arranque de la segunda mitad. Espera Francia en la mitad de la cancha. No se apura ahora Senegal. Tiene la pelota Niakate, largo servicio al costado buscando a Crepán Diatta. La mata con el pecho, la baja al piso. Dejó atrás la pelota ahora para que trate de escaparse y baila Sar. Se escapó con la pelota Sar. Avanza por el centro Sar, buscando a Lamine Kamara. Llegaba la marcación allí de Rabiot. Parecía falta. Dijo que no le iría a Fagani. La ganó de Sir Edoué. Tres cuartos de cancha. Padué. La pelota ahora por la izquierda para buscar a Kylian Mbappé. Desborda Mbappé. Se escapó de Mbappé, pero le sacan la pelota. Limpiamente se la sacaron a Mbappé. Chicho Serna, 0-0 el partido.
4: Sí, sigue jugando Mbappé. Pareciera que
3: pelota larga buscando la escapada acá por parte de Senegal. Se escapaba con la pelota peligrosamente Ismail Azar, pero llegó la pierna abajo salvadora de Teo Hernández, metiendo la pierna abajo para evitar la escapada de Ismail Azar. Chicho Serna.
4: Sí, en la jugada anterior Mbappé se veía muy displicente. Vuelve y pierde la pelota. O sea, no se halla dentro del campo de juego. Pareciera que está incómodo. Yo creo que está es demasiado relajado para una clase de partido como que se está jugando.
3: La pelota va quedando al costado para el Hadji Diouf. El Hadji Diouf atrás para Moussa Niakate. Niakate con la pelota, 6 del segundo tiempo. 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La pelota quedó para Olise. Olise en el área, le va pegando cruzado, tapó. Anima Francia en el arranque del segundo tiempo, ya en 7 minutos. Mauro Silva, una de Duey, esta de Olise.
6: Sí, una buena jugada de Olise ahora con la zurda, salió delante del portero. Para mí la finalización por arriba sería, encontraría, porque el portero ya sale cerrando y el balón no le subió tanto.
4: Salió rápido Mendy, ya chico
0: abrió
4: rapidísimo.
0: Los brazos, las piernas, todo.
4: Pero ahí importante que en la salida de la pelota de Senegal fue y presionó arriba, robó la pelota y quedó cerca del área rival para crear una
3: opción. Bueno, Alice, el tiro de esquina de Forbe y con los hechos tan capaces como tuvo las manos del arquero Edouard Mendy, quien se lleva la pelota sin problemas para el conjunto de Senegal. Yayo de la Torre, minuto 8. Esto está 0-0, pero ya muestra otra cosa Francia en la segunda mitad.
5: Sí, 0-0, y me parece que hubo ahí un cambio interesante, ¿no? Un movimiento de Dembélé, ya se carga por la derecha en el costado. Y Olise se carga ya más por el centro. Entonces es un cambio táctico que están haciendo, a ver si les da resultado.
3: Por el centro maneja la pelota Pape Gueye. Retrocede el balón para Moussa Niakate. Empate a 0 en el segundo tiempo. De nuevo para Pape Gueye. La pelota ahora para Idrissa Gana Gueye. Gueye con la pelota, toca a la izquierda ahora para el Hadji Diouf. Viene la marcación fuerte allí por intermedio de Jules Koundé. Envía el balón al lateral. Saque de manos en favor de Senegal.
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3: Estamos en nuestro chat en vivo en el canal de YouTube. Saludos desde para todos en Vancouver también con nuestra transmisión. Roberto Esquivel en Los Ángeles, todos conectados a través del canal de fútbol de primera con el chat en vivo. Ataca Senegal, la pelota por el centro para que tenga la pelota Ismael Azar, mete buen balón ahora para Nicolás Jackson que se metió en el área, recorta Nicolás Jackson, pero a última hora le robó la pelota de Ayotu Upamecano, se llevó la pelota Mauro Silva, el arquero de la selección de Francia.
6: Sí, France y Senegal encuentra muchos espacios a la espalda de Rabiot, de Tchouameni, más una ocasión para Senegal, ¿no? Es que lo que comentamos todo el partido aquí, muy expuesto Francia para mí, con esos tres, esa línea de tres con Mbappé arriba, ¿no? Tchouameni y Rabiot tienen muchos problemas en el centro campo.
5: Upamecano cerrando bien otra vez, ¿no? Se ha distinguido por eso desde el primer tiempo.
3: Estamos en la segunda parte, 10 minutos del segundo tiempo por Fútbol de Primera, la radio del Mundial, en nuestro primero de cuatro partidos hoy de la Copa del Mundo. Luego Irak, Noruega, más tarde Argentina, Argelia y cerramos con Austria, Jordania, todo por Fútbol de Primera. La pelota por parte de Kalidou Koulibaly, cambiaba a la derecha para Diatá, Diatá ahora buscando a Ismael Azar, buena pelota para Nicolás Jackson, un poquito larga al final. Atento acá en el fondo la selección de Francia, Mike Mayan se llevó el balón, Mauro Silva.
6: Sí, más una llegada de Senegal, cuando llega, llega con peligro, ¿eh? Las ocasiones que cría, llega siempre muy cerca del portero de Francia.
3: Por lo menos tiene una mentalidad diferente, así parece Chicho en la segunda mitad Francia.
4: Intenta, ya se arrimó más al arco rival, pero ya le están llegando más también. Y yo creo que lo que decía Yayo, el nuevo Upamecano, otro cruce valioso y muy acertado en este momento.
3: Ousmane Dembélé, que se ha visto poco también en el partido hoy, dejaba para Jules Koundé, que no va a llegar, perdió la pelota bien por la corta. Allí Idrissa Gana, que lleva el balón por el centro, tratando de conseguir acá a Ismael Azar, perdió la pelota, la ganó ahora, dice, entregó para Kylian Mbappé, el área le va pegando al arco, tapó Senegal, la tuvo Mbappé, la mejor del partido en el minuto 12 para Francia, la tuvo Kylian Mbappé buscando su gol número 13 en la Copa del Mundo. Se anima Francia, Ulises, dejaba la pelota ahora para Due, decide Due, avanza Due, sigue Due, toca Due, buscando el apoyo de Teo Hernández que se mete en el área, insiste para Mbappé, ahora el balón se termina perdiendo por la línea final, se la sacaron a última hora a Kylian Mbappé, la oportunidad para Francia la tuvo Kylian Mbappé, se la sacó con el pie izquierdo de recursos acá de nuevo, figura del partido Mendy, Mauro Silva.
6: Sí, para mí yo insisto, este balón por arriba, creo que Mendy sale muy bien por abajo, cerrando todos los espacios. Pero aquí podemos destacar el cambio de Olise en el centro y Dembélé por la derecha, como Olise otra vez poniendo un buen balón ahí a Mbappé.
3: Hay tiro de esquina de Forbe y con los hechos tan capaces como tú para Francia. Se cobró en corto, viene el centro desde el costado, va sacando la pelota Pape Gueye. Rechaza la pelota Senegal, recupera Due, vuelve a ganar en el fondo Kalidou Koulibaly, mete servicio largo en la mitad de la cancha, ganó la pelota por el centro del conjunto de Didier Deschamps, ganó la pelota Saliba, entregando para Jules Koundé, Chicho Serna, 0-0 el partido.
4: Sí, porque quería decir lo que yo comenté ahora de la situación de Mbappé, pero es un jugador que en cualquier momento voltea todo, en cualquier momento hace la diferencia.
3: Sí. Y ahora se cambia por la banda derecha, se escapó Mbappé, se metió en el área, sigue Mbappé. En el partido, desde el VAR le pueden advertir al principal Arinez Zafagani, ahí está el de Arabia Saudita, Al-Sheri, Abdullah Al-Sheri, por si acaso hay contacto, no, más Yayo de la Torre sobre Kylian Mbappé, parece que no.
5: Parece que no, porque al final no alcanza, bueno, sí hay un pequeño golpe,
3: si hay, golpe, hay, ¿no?
5: Hay que,
4: a esa velocidad,
5: hay que checar eso, sí, al final.
4: Para mí es penal. Sí.
3: ¿Qué dice Mauro Silva?
6: Yo cuando vi la primera imagen, para mí era penal, y después por la segunda imagen quedé con un poquito de duda.
3: Eso lo están revisando en el VAR, decíamos, está allí el señor de Radio Saudita, Abdullah Al-Sheri, Armando Villarreal de Estados Unidos en el VAR. Posible penal para la selección de Francia, revisión en el VAR en el estadio de New Jersey. 0 Francia, 0 Senegal, momento de tensión acá en el partido mientras se revisa en el VAR la jugada. Chicho Serna, ¿para usted fue penal?
4: Para mí fue penal y parece que por fin llegó el Mbappé que conocemos.
3: Se cambió de banda en esta última, ¿no? Para Kylian Mbappé. Se metió por el costado derecho, sorprendiendo la defensa de Senegal.
5: Sí, se cambió de banda y también se cambió por la velocidad, ¿no? Porque hasta ese momento no lo habíamos visto con este tipo de desplantes en el.
3: Se revisa la jugada. Si no hay penal, hay lanzamiento de esquina para la selección de Francia. Momento de tensión acá en el estadio de New Jersey mientras se revisa en el VAR esta acción entre Francia y Senegal. Empate a cero en fútbol de primera.
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3: Le dicen al señor Lerida Zafagani, venga a verla, vaya al monitor, revísela. Ahí parece haber un mínimo contacto al final sobre Kylian Mbappé.
4: Cuando levanta el pie, tal vez ahí lo alcanza.
3: Pero desde el VAR no están claros y prefieren que sea el principal, el señor Lerida Zafagani, el iraní naturalizado australiano, para que él mismo decida si hay o no penal en favor de la selección de Francia. La ve una y otra vez. No lo noto convencido, Lerida Zafagani.
4: No, ni el VAR. Ni el VAR tampoco está convencido porque tardaron para llamarlo.
3: Entonces, si la primera, la segunda, la tercera imagen no es contundente, no hay que verla tanto, no hay que revisarla tanto, Lerida Zafagani. Revisión en el VAR, ¿qué dice?
8: The attacker initiated the contact and the final decision is goal kick.
3: Y se escuchó a Lerida Zafagani con la sentencia de que hay saque de meta en favor de la selección de Francia. Por eso la reacción mezclada en la tribuna, ¿no?, del estadio de New Jersey. Unos apoyando a Francia, otros a Senegal en el partido de Mauro Silva.
6: Sí, pero hay contacto, ¿eh?, porque ya había pasado Mbappé, fíjate. Ahí el contacto ahí es un ligero, pero para mí suficiente para penalti.
5: Puede ser, yo lo veo muy ligero, ¿no? Creo que sí se barre y sí más o menos alcanza a llevárselo puesto, pero al final creo que ese tipo de contactos que no son tan fuertes, pues a mí me parece bien que se puedan seguir adelante.
4: Yo creo que suman para bien en el fútbol.
5: Es un contactito,
3: además,
5: ¿no?
3: Cuando la primera, la segunda, la tercera imagen no consigues una imagen contundente para revertir la decisión inicial, que es no hay penal, no hay que revisarla tanto. 0-0 el partido entre Francia y Senegal por fútbol de primera, la radio del Mundial. Lo cierto es que arranca el segundo tiempo, Mauro, con una actuación diferente, con una dinámica diferente por parte de la selección de Francia en el partido.
6: Sí, con una actitud distinta, ¿no? Y con Olise por detrás ahí de Mbappé, más centralizado, que con una performance mejor que la primera parte. Y entonces Francia está llegando con más peligro ahora.
3: La pelota para Kalidou Koulibaly, entrega para Moussa Niakate. 0-0 el partido en el arranque del segundo tiempo. Ya estamos en el 18, ya ni tan arranque de la segunda mitad. La pelota de Niakate por el centro. Toca para Mbappé, que llega otra vez para Moussa Niakate. Retrocede la pelota en el fondo ahora para su arquero, Edouard Mendy. Mendy que sale de su área, hasta ahora le sacó dos en el partido de la selección de Francia. Edouard Mendy, balón largo buscando a Ismaïla Sarr, tocaba la pelota para Lamine Camara, nuevamente para Ismaïla Sarr, que gira, aguanta la pelota Ismaïla Sarr, deja atrás en el centro para Idrissa Gana Gueye, dejó en corto ahora para Mbappé Gueye. 0-0 el partido en la segunda mitad por fútbol de primera, la radio del Mundial. La pelota va quedando para Crepan de Ata, el balón lo tocaba al costado acá y la termina enviando al lateral el Hadji Diouf. Entrega mal la pelota y tenemos lateral para Francia.
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3: 0-0 el partido en el segundo tiempo por fútbol de primera, la radio del Mundial. Luego de este partido estaremos con Irak ante Noruega, más tarde Argentina, Argelia y cerramos con Austria, Jordania. Todo por fútbol de primera, comenta en fútbol de primera, la radio del Mundial, Chicho Serna.
4: Que el árbitro siempre estuvo convencido de...
3: Se equivoca acá en la salida, Mañán dejaba para Upamecano, retrocedía para Mañán, tocaba para Upamecano, Upamecano que toca la pelota al costado para Koundé, parecía que perdía la pelota al costado, la gana por el centro, ahora Olise, se desmarcó Olise y arranca Olise con la pelota por el centro, sigue Olise metiendo buena pelota, ahora para Mbappé en el área, se le fue el balón largo, un poquito a Kylian Mbappé, la mejor jugada del partido, se combinó Olise con Kylian Mbappé y casi marcan el primero para el conjunto de Didier Deschamps, Mauro Silva.
6: Sí, como habíamos destacado, qué nueva jugada de Olise, qué balón le pone a Mbappé, no es capaz de controlar, pero cómo este cambio de posición entre Olise y Dembélé, cómo cambió a Francia, ¿eh?
4: Es que le dio fútbol.
3: Ismaïla Sarr que se escapó por la banda derecha. Se mete en el área. Ismaïla Sarr tenía la marca allí cuerpo a cuerpo, hombro a hombro por parte de Teo Hernández. le ganó la batalla Cateo Hernández a Ismail Azar y consiguió el saque de arco, Yayo de la Torre.
5: Sí, así es, le ganó la pulsada. Mira, yo hace rato iba a comentar que iban tres opciones claras de Francia, que una cuarta ya no le iban a perdonar, pero sí la perdonaron, ¿no?
4: Pero está cerca.
5: No, sí está cerca, digo, sí. Pero yo la verdad dije, a la cuarta ya no pueden dar tantas ventajas al equipo.
4: Y sobre todo, Yayo mucho más cerca que lo que había mostrado el primer tiempo.
5: Total.
3: Una segunda mitad completamente diferente, por lo menos unos 20 minutos del segundo tiempo, radicalmente opuestos a lo que fue la primera mitad.
4: Sobre todo mucho más parecida a la Francia que uno pretende
3: a la que
4: ver.
3: Esperamos que debe aparecer en la Copa del Mundo. 0-0 el partido por Fútbol de Primera. Va con la pelota Due, dejaba atrás ahora para Teo Hernández, que le quiere pegar la barrida abajo de Kalidou Koulibaly. Envía la pelota al costado, buena combinación acá de Due con Teo Hernández. Hay lateral para Francia que ya cobró, la tiene Desiré Due por el costado izquierdo de la cancha. Desiré Due aguanta la pelota, Due lo marca Lamine Camara, dejando para Teo Hernández la pelota ahora para Kylian Mbappé, quiere meterse en el área nuevamente con Due. Termina perdiendo la pelota, rechaza la selección de Senegal, gana la pelota en la mitad de la cancha el conjunto de Deschamps por parte de Upamecano. Se apoya con Koundé que toca en la banda derecha para buscar a Olise, la aguanta Olise, hay que lo Olise, sigue Olise, se quita dos encima Olise, la aguanta Olise, toca la pelota Olise, deja el balón ahora para Koundé regresa para Olise, Olise que la mete en el área para Mbappé, que le pega, cruzado, la metió, balón adentro, golazo. Para vencer a Mandí, le envía al fondo del arco y marca su gol número 3 en la Copa del Mundo para empatar a Fontaine como el francés con más goles en una Copa del Mundo. Gol de Kylian Mbappé, 13 goles en 15 partidos en el Mundial para Kylian Mbappé. Lo marcó Mbappé, el pase clave de Olise para Kylian Mbappé, que define ante Mendy y la manda a guardar. 1 Francia, 0 Senegal por Fútbol de Primera, la radio del Mundial. 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
6: Jesús, qué gran asistencia de Olise. Chicho, estamos aquí jugando así, ya no le pedimos para que vuelva, que baje, ¿no? Ayudar el centro campo, ya puede quedar ahí arriba solo metiendo balones. Qué gran asistencia, increíble.
4: Es que en Francia apareció Olise, empezó a aparecer Mbappé, empezó a aparecer Doué. Entonces, cuando estos jugadores que son diferentes aparecen, todo se hace mucho más fácil.
3: Marcó Mbappé ya, y usted decía que la cuarta no se perdonaba, la perdonaron, pero la quinta no.
5: La quinta ya no, ¿verdad? Yo le daré un 50% de efectividad a lo que hizo Olise, ¿no? ¿Qué servicio, la verdad?
3: Ya lo estaban había
5: varios, ya lo había avisado, por supuesto, pero este fue espectacular.
3: Buena pelota buscando a Ismail Azar en el área, le pega, cruzado, la metió. Pero está en fuera de lugar Nicolás Jackson, adelantado. Jackson no vale el gol, lo van a revisar igual. Hay posición adelantada acá por parte de Nicolás Jackson. Iba a ser una respuesta inmediata para Senegal, Chicho, con este gol de Nicolás Jackson, que hasta el momento no suma. Lo sí. Agarraron en fuera de lugar a Nicolás Jackson. ¿Y está o no está?
4: Sí,
3: está.
4: Sí, sí estaba adelantado, pero definió bien. Aprovechó.
3: ¿Cómo tiene que hacer? Sí.
4: Definió bien.
6: Cumplió.
3: Defina y después pregunte.
4: Es así. Hombre. Primero la seguridad.
3: La tuvo Nicolás Jackson de gran manera. Lo quemaron acá, lo fusilaron al arquero Maimañán Mauro Silva.
6: Sí, llegó más una vez a Senegal con mucho peligro, saben, fuera de juego, pero Francia llega bien arriba, pero también deja muchos espacios, ¿eh?
3: Minuto 23, pausa de hidratación en New Jersey, lo gana Francia, Senegal, con el gol número 3 en la historia de la Copa del Mundo para Kylian Mbappé, enfrentando a Jude Fontaine como el mayor goleador de Francia en la historia de los mundiales. 1 Francia, 0 Senegal, por Fútbol de Primera, la radio del Mundial.
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3: Marcó Mbappé, Yayo de la Torre, y lo gana Francia 1-0 por fútbol de primera, la radio del Mundial.
5: Sí, así es. Ya había tenido dos ocasiones muy claras, ¿no? Ya la tercera, él no la iba a fallar y así fue, ¿no? Y destacando ese gran servicio de Olise, ¿no? Ya hemos platicado cómo le vino muy bien cambiar de la derecha hacia el centro, y así es como este equipo francés ha mejorado muchísimo.
4: Yayo, y una jugada anterior también donde Olise, frente al área, le sirve muy bien a Mbappé, que no le alcanza a tocar.
5: Sí, que o sea, se le va, ¿no? Sí, o sea, frente al arquero y
4: está
5: se le va.
4: Haciendo un gran partido, lo que pedíamos de estos jugadores, que estén a la altura de lo que corresponde a un mundial.
3: Al comienzo de la transmisión decíamos, Chicho, Yayo y Mauro, que el único partido donde Senegal no había recibido goles en una Copa del Mundo fue la victoria contra Francia en el 2002. En aquella ocasión fue victoria para Senegal, pero hoy ya marca primero la selección de Francia.
4: Qué bueno por nosotros, ¿no?
5: No, por la quiniela, ¿no?
6: ¿no? Y es la Francia que pedíamos, ¿no? En la primera parte antes del partido, ¿no? Así es un equipo que tiene esa ofensividad, esa fuerza, y ahora lo está demostrando.
3: New York al fondo, en el estadio de New York, New Jersey, donde se va a disputar la final de la Copa del Mundo. Lo gana Francia, Senegal 1-0 por fútbol de primera, la radio del Mundial. Recuerden, a segunda hora, 5:30 tiempo del este, Irak, Noruega. Narra Kevin Rodríguez, comentan Steve Sanson, Alex Aguinaga y Quique Lanza. Luego, 8:30 tiempo del este en la noche, Argentina, Argelia, Sami Sadoknik, el pibe Valderrama, Jorge Burruchaga, Manolo Soli, Javier Castrilli. Y cerramos con Austria, Jordania, Ronald Villalobos Obando, Daniel Chapela, Rosa Beatriz Sánchez y Giovanni Zavarese. Comenzando a las 11:30 tiempo del este por fútbol de primera, la radio de Mundial. Estamos transmitiendo en nuestras más de 200 estaciones de radio afiliadas en todo el país. Estamos en X, estamos en Facebook, estamos en nuestro canal de YouTube. Por el centro, Koundé, entregaba la pelota ahora para Olise. Koundé con el centro, balón al segundo palo, corta la defensa de Senegal, la gana Olise, se le pega de media vuelta como viene la pelota de las manos ahora del arquero Edouard Mendy. En el segundo tiempo, minuto 27, Mauro Silva, lo gana Francia ya 1-0 con el gol de Kylian Mbappé.
6: Sí, vemos una Francia ya muy distinta a la primera parte, llegando con mucho más claridad. Para mí, todavía noto mucho la falta de Dembélé, participa poco en el partido. Olise tiene un protagonismo ahora en la segunda parte muy grande, ¿no? Mucho de la victoria de Francia se debe a lo que está haciendo Olise en la segunda parte.
4: Al cambio de posición, ¿no?
6: Sí,
4: yo creo que es importante lo que hace el entrenador. Cambia con Dembélé y le da los mejores resultados.
3: Y lo hizo, fue para el segundo tiempo, ¿no? Pudo haberlo hecho en el tiempo de hidratación en la primera mitad, Chicho.
4: Sí, pero seguramente en esos 15 minutos que hay tranquilidad, que se analiza qué es lo que está pasando, toma una sabia decisión.
3: Hasta ahora, ¿no? Para Didier Deschamps, que estaría alcanzando su victoria número 15 como técnico en una Copa del Mundo. Venía el centro desde el costado, corta la pelota allí en la defensa Rabiot ante la oportunidad que tenía Lamine Kamara. Envía la pelota por la línea final, hay tiro de esquina de Ford. 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El primero de este segundo tiempo para la selección de Senegal, lo está ganando Francia. Senegal 1-0 a través de fútbol de primera, la radio del Mundial, la radio del fútbol en los Estados Unidos, con la Copa del Mundo del 26, Estados Unidos, Canadá y México, en nuestra primera de cuatro transmisiones de hoy. Están agarrando allí Tchouaméni con Nicolas Jackson.
4: Lo que pasa es que Nicolas Jackson lo que intenta es que el arquero nunca salga por la pelota arriba.
3: Tchouaméni marcando a Nicolas Jackson, se va a levantar el tiro de esquina. Oportunidad ahora para Senegal, a balón parado, tiro de esquina para Senegal. Lo gana Francia con el gol de Mbappé. Se cobra el tiro de esquina, balón por arriba al segundo palo. Muy larga esa pelota, se pierde por la lateral. Saque de costado para la selección de Francia. Les vamos a presentar el fútbol de primera, el marcador del partido. 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
3: Se escapaba Doué por el costado, llegaba Mendy, metió la pierna, envía la pelota por la última línea, es un tiro de esquina de Ford. 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Otra oportunidad para Désiré Doué, otra ocasión para Francia, cuando ya prepara un par de movimientos el técnico de la selección de Senegal, Pape Thiaw, en esta segunda mitad, en el 30 del segundo tiempo. 0 para Senegal, 1 para Francia. Tiro de esquina para el conjunto de Deschamps. Está ganando el juego 1-0 con el gol conseguido por Mbappé. La pelota la tocaba en corto Olise, apoyaba con Due. Nuevamente para Olise, la pelota para Dembélé. Por el centro va quedando ahora para Teo Hernández, que toca la pelota para que reciba Koundé. La tiene Koundé, recibe la banda derecha, pegado a la banda. Allí va Kylian Mbappé, Mbappé con la pelota, la aguanta Mbappé, dejó para Koundé. Koundé con la pelota, nuevamente para Mbappé. No llegó la marca allí por parte de Senegal. Cortó bien la pelota desde el fondo Ismaïla Sarr. Viene la respuesta ahora por parte de Senegal. Arrancaba con la pelota, salió Mané. La pelota ahora buscando la escapada de Mané por la izquierda. Llega la barrida en la mitad de la cancha por parte de la selección de Francia. Nuevamente el corte de Upamecano. Envía la pelota al lateral y es balón para Senegal. Chicho Serna, cuando hay par de cambios en el equipo de Senegal.
4: Sí, siempre hemos hablado, podemos hablar de lo bueno que tiene Francia adelante, pero yo creo que el partido que ha hecho Upamecano ha rayado casi que con la perfección, con unos cruces importantes, con unos cierres y también con unos pasos en profundidad que le han dado mucha vida al ataque de Francia.
3: Bueno, se va Ismaïla Sarr, se va Lamine Camara en el conjunto de Pape Thiaw. Ingresó con la número 20 Ibrahim Mbaye y también con la número 21 Habib Diarra. Son los dos cambios en el conjunto de Senegal para la segunda mitad, para lo que resta de partido, para los últimos 15 minutos de juego. Lo gana Francia ya 1-0 con el gol de Kylian Mbappé. A la cancha con la número 20 Ibrahim Mbaye y también al campo de juego en el equipo de Senegal Habib Diarra. Son los dos movimientos que realiza el técnico Pape Thiaw para lo que resta de partido, buscando por lo menos empatar el juego, Yayo de la Torre.
5: Sí, así es, se le ha puesto complicado, ¿no? Porque yo lo veo más claro el 2-0 que el 1-1, pero bueno, este equipo de Senegal es peligroso de cualquier manera.
3: Va recibiendo la pelota Mbaye sobre la banda derecha, sigue Mbaye, enfrenta la marca allí de Teo Hernández, le sacaron la pelota, la ganó Dembélé, pone a correr ahora Mbappé por el costado izquierdo de la cancha, arranca Kylian Mbappé, dejó atrás la marca, se escapaba con la pelota, pero llegaba el cierre en defensa por parte de Senegal por intermedio de Kalidou Koulibaly, llegaba primero también allí a la marca Habib Diarra. Y la pelota grande que le metieron acá a Kylian Mbappé por el costado izquierdo, Mauro Silva.
6: Sí, Diarra estuvo muy atento a la cobertura porque se iba a Kylian Mbappé dentro del gol, ¿eh? Si no está atento a Diarra y hace bien la cobertura.
4: Vemos la repetición del gol y el pase es espectacular. Pero después la repentización de Mbappé para definir a un toque sin mirar el arquero, sí. Y cómo en la carrera logra cruzar la pelota y marcar la diferencia.
3: Robó la pelota en la mitad de la cancha, Rabiot se apoyó con Dembélé. Dembélé que cambia para Kylian Mbappé, lo bajaron. Falta en la mitad del campo, indica el principal del partido, Alire Safagani. Principal FIFA desde el 2008, 48 años para Alire Safagani. El iraní naturalizado australiano. Hay falta en la mitad de la cancha contra Kylian Mbappé. Llegó nuevamente la marca de Habib Diarra para cometer la infracción a Kylian Mbappé. Yayo de la Torre.
5: Sí, así es, una falta fuerte. Ahí quedó, ¿no? Yo lo que estoy esperando es por ahí un cambio de Cherki por Dembélé, ¿no? Que son dos jugadores. Cherki también ha tenido en el Manchester City una gran temporada. Vamos a ver si aparece en este partido.
4: Y el partido ha sido demasiado limpio.
3: Sí, no hay una entrada hasta ahora con mucha violencia en el partido hasta ahora. Cobra Lice el tiro libre, la pelota en el área buscando la entrada acá por parte de Rabiot. Sacaba la defensa de Senegal, volvió a ganar la pelota de Dembélé, pero recupera ahora el balón Ibrahim Mbaye que pierde la pelota, la recuperación allí de Tchouaméni, que tenía rato que no participaba en la mitad de la cancha, cortó bien la pelota sin falta, recupera nuevamente la selección de Francia que gana el partido 1-0, la pelota nuevamente para Olerín Tchouaméni, Tchouaméni que cambia para Olise con la pelota, segunda mitad 34 minutos, 1 para Francia 0 para Senegal, por fútbol de primera la radio del Mundial. Koundé tocaba la pelota, Koundé buscaba atrás el apoyo con Dembélé cambia ahora para Rabiot por el centro, más a la mitad de la cancha ahora en el centro de la saga de Francia para Saliba con la pelota, gol de Kylian Mbappé en el partido, el único tanto del juego, el minuto 66. Atrás la pelota para que la tenga el arquero Mike Maignan. La tiene Maignan. Maignan desde el fondo le pega balón largo al costado izquierdo de la cancha, buscando a Desiré Doué. El balón se perdió al lateral. Es saque de manos en favor de Senegal.
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3: El Hagi Diouf se escapa por la izquierda, levantaba el centro. Cortaba la pelota última ahora Upamecano, que está en todas las acciones defensivas del partido de Francia. Chicho Serna.
4: Sí, un gran cierre. No sé si alcanza a cortar Upamecano o a definir Nico Jackson.
3: La pelota que venía desde el costado, pero allí tenía la marca encima de Ayoto Upamecano sobre Nicolás Jackson. Mauro Silva, una Francia diferente en la segunda mitad.
6: Sí, muy diferente, con una actitud distinta, con Olise teniendo un protagonismo que pedimos en la primera parte. Y ahora ya preparada para hacer más cambios, sale Dembélé, como decía, que para mí, quizás de los cuatro fue el que tuvo el rendimiento más bajo, ¿eh, Chicho?
4: Sí, y ya yo pedía a Cherki.
3: Pero es sí. Bradley Barcola el que ingresa a la cancha.
4: Sí, pero si juega Cherki, por ahí tiene que volver a sacar a Olise y mandarlo al costado, donde siempre juega. Pero yo creo que Don Barcola también intenta tapar las dos salidas de los laterales y tener mucha profundidad.
3: Es el primer cambio en la selección de Didier Deschamps. La entrada de Barcola por Ousmane Dembélé. Cortó la pelota Teo Hernández. Mala entrega por parte de Senegal. Balón sobre el costado izquierdo de la cancha. La tiene en la mitad del campo el conjunto de Deschamps. Allí por intermedio de Edwé. Tocaba la pelota atrás ahora para Tchouaméni. Tchouaméni con Saliba. Saliba nuevamente para Tchouaméni. Arriba Francia en el partido. 1-0 con el gol de Kylian Mbappé en esta segunda mitad. El gol al minuto 66 por Fútbol de Primera, la radio del Mundial. Toca la pelota Upamecano. Tenía la marca encima de Nicolás Jackson. Tenía que apurarlo acá. Lo vino a apurar Jackson a Upamecano, lo obliga a entregar más la pelota. Es lateral en favor de la selección de Senegal. Sacaron de lado y la roba ahora. Dué se escapaba con la pelota. Se apoyó con Mbappé. El balón va quedando por Olise. Olise con el balón. Cambia al costado izquierdo de la cancha para Barcola. Bradley Barcola. Quedó mal Olise. La pelota de Barcola por la izquierda. Le van a robar el balón. La termina ganando en la mitad de la cancha la selección de Senegal. Y no se recupera. Ahora es apenas que se levanta en el juego Michael Olise. Mauro Silva, mi segundo. En este segundo tiempo, en el 36, lo gana Francia, Senegal 1-0.
6: Sí, yo tuve la impresión que fue falta en Olise y en esta jugada, pero en fin, no, al árbitro parece que no.
4: Mauro, ¿viste que Olise estaba diciéndole a Barcola, picame que te la puedo servir ahí? Y Barcola prefirió quedarse para que se la dieran al pie.
3: Ha pasado a jugar por la izquierda Dué, por la derecha Dué, y por la izquierda ahora Bradley Barcola en esta segunda mitad con la entrada del recién ingresado al partido, parte de Francia, Yayo.
5: Sí, así es. Barcola siempre está acostumbrado a jugar por ese sector y es por eso que cambiaron de extremo esos dos jugadores.
3: La tiene Rabiot por el medio, cruzó la mitad de la cancha. Pelota para Mbappé que va para el segundo, va a definir. Aquí recibió la pelota en el área. Barcola le pegó. Balón adentro, golazo. Minutos, apenas entrado al partido, Bradley Barcola anota el segundo en el juego. Lo gana Francia 2-0 a Senegal por Fútbol de Primera. La radio del Mundial, definición de Barcola para marcar el segundo. Lo gana Francia, Francia 2, Senegal 0 por Fútbol de Primera, la radio del Mundial. Gritalo. Mauro Silva en Fútbol de Primera.
6: Qué gran gol, Jesús. Una gran asistencia de Rabiot y lo que pedía yo, porque Mendy sale, cuando sale por abajo, cierra mucho, ¿no? Y ese balón por arriba es donde le crea mucha dificultad al portero, porque arriesga todo el suelo, se levanta un poquito el balón, es prácticamente imposible. Un gran gol de Francia.
4: ¿Y cómo se hace difícil para la defensa de Senegal marcar los movimientos? Porque Mbappé va para afuera y cuando va, cruza Barcola, es donde le sirve un pase que define como Mauro lo pedía desde esta.
3: Y es la tercera vez ya en el partido que Francia ha tenido un pase como este, ¿no? Un pase filtrado por el medio para vencer a la defensa de Senegal.
5: Sí, así es, ahora fue Rabiot, ¿no? Es que tienen jugadores que pueden hacer eso, ¿no? Cualquier jugador te puede meter un pase de esa circunstancia y bueno, con la velocidad de Barcola, pues ya nomás fue. ¿Cómo era? Elevar nomás ahí el...
6: Sí, hay que picar.
5: Picar ahí nomás la pelota.
4: Mauro la pedía muy fácil.
5: No, pues sí.
6: Yo no hacía eso mucho cuando jugaba.
5: Me hubieras enseñado antes. Sí, hemos aprendido.
6: No, de ver a Messi. A Messi, Messi siempre hace eso.
3: 2 para Francia, 0 para Senegal por Fútbol de Primera, la radio del Mundial. Lo está ganando Francia. Esta es la Francia que estábamos esperando en la primera mitad, que no apareció en el primer tiempo, pero sí en la segunda parte. Ahora hay movimientos en el equipo de Senegal para estos segundos 45 minutos, para esta parte del partido, cuando ingresan Dien y Ndiaye en las filas del equipo de Senegal, ya con el partido 2-0, Chicho.
10: Sí, ya mucho más complejo para Senegal, pero esperemos a ver que Francia mejore, pero que Senegal intente llegar para achicar el resultado.
6: A mí si Senegal hace un gol para la quiniela no me viene ni mal.
10: Yo no estaba pensando en eso, pero también me viene bien.
3: 2-0 el partido, balón largo buscando a Mbappé, sale el arquero Mañán, se lleva la pelota para la selección de Francia. Estamos en el segundo tiempo, minuto 39. Gracias a todos los que se han conectado hoy con el chat en vivo del canal de YouTube, con la encuesta, con la pregunta que le hicieron a Mauro Silva. Mucha gente conectada hoy, oportunidad nuevamente sobre el costado izquierdo de la cancha para Bárcola, que se escapa, va con la pelota, sigue Bárcola, la dejaba atrás para Olise, dejó para Mbappé, que le pega al arco abajo, pero las manos del arquero Mendy, la tuvo Kylian Mbappé para marcar su doblete en el partido y el tercero en el juego. Va la salida de Senegal, recuperó la pelota ahora Teo Hernández, la pelota por el centro para Tchouaméni, Tchouaméni cambia para Olise, Olise nuevamente para Tchouaméni, Tchouaméni con el balón, atrás la pelota para Rabiot, Rabiot cambia la pelota para que tenga el balón en la mitad de la cancha, Saliba buscó a Olise, la pelota la aguanta Kylian Mbappé, despacha al arco, cambia a la derecha para que reciba la pelota Doué, Désiré Doué con el balón, adelanta Doué, sigue Doué con el regate individual, Doué tiene que ir atrás para Jules Koundé, la aguanta Koundé, sigue Koundé con el balón, no encuentra espacio Koundé, deja atrás la pelota Koundé, dejó para Rabiot, la pelota en la mitad de la cancha, 40 del segundo tiempo, 5 para el final del partido, va a ser agregado a Cotorque, Alire Zafagani, estamos por Fútbol de Primera, la radio del Mundial con nuestras más de 200 estaciones de radio afiliadas a lo largo y ancho de la Unión Americana, incluyendo también en la isla de Puerto Rico, en PR también estamos en este Mundial por Fútbol de Primera, la radio de la Copa del Mundo. Tchouaméni dejaba atrás ahora para Upamecano. Upamecano con el balón, va cambiando para Koundé, va recibiendo Koundé. Koundé por el costado derecho de la cancha, tiene que retroceder la pelota para Dayot Upamecano con goles de Kylian Mbappé, el número 13 para Mbappé en la historia de las Copas del Mundo. Y de Bárcola lo gana Francia 2-0 a Senegal por Fútbol de Primera, la radio del Mundial.
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3: Lo pedían hace rato a Cherky, aquí está Cherky en la cancha, Chicho.
10: Sí. De una gran temporada, lo que habíamos hablado al principio. La nómina de la selección francesa es impresionante.
3: Se fue Doué, ingresó Cherky. En este momento del partido, en el 42 de la segunda mitad, Yayo de la Torre.
5: Sí, yo hace un momento decía que veía más claro el 2-0 que el 1-1. Bueno, pues ahora todavía lo veo más claro el 3-0 que el 2-1.
3: Bueno, por acá Luigi Ábalos desde Washington State, Roberto Dircio en sintonía también de la transmisión, otra vez por el costado izquierdo, Bárcola que se escapa con balón dominado, va a llegar hasta el fondo, se le acabó la cancha a Bradley Bárcola. El balón se perdió por la última línea, saque de fondo en favor de la selección de Senegal y les vamos a presentar en Fútbol de Primera el marcador del partido. 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
3: Se fue el partido, Idrissa Gana que ya ingresó Pate Sisse en las filas de Senegal. Para lo que resta del juego, estamos en el 43 del segundo tiempo. Hasta ahora en el partido, ya en esta segunda mitad, Chicho, ¿cuál sería el momento para usted del partido hoy en esta victoria de Francia contra Senegal 2-0? El primer gol, ¿no?
10: El primer gol porque es el que termina de hacer la diferencia.
3: ¿Para usted, Mauro?
11: Para mí también, el primer gol.
3: ¿Yayo?
5: El servicio de Olise, definitivamente.
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0: minuto 44 del segundo tiempo.
1: Sería un buen momento para el 2-1, para sí, ponerle emoción al partido.
0: El partido no ha terminado y por lo menos deben ser 6-7 minutos de agregado en esta segunda mitad por parte de Alireza Zafagani. Va a levantar la pelota. Allí el Haji Diouf la mete dentro del área. La pelota ahora buscando la oportunidad para Mbaye Diéndé. Va sacando el balón. El conjunto de Francia la tiene Ryan Cherki. Arrancaba con la pelota Francia, pero llegaba con todo para cortar la pelota allí por el centro. Musa Niakate, cuando se escapaba por el centro allí el propio central de Francia, Dayot Upamecano. Yayo de la Torre, minuto 45 de la segunda mitad, lo gana Francia 2-0.
2: Upamecano ha tenido para todos, ¿no? Ha tenido para los rivales y ahora también.
1: Quería ir al ataque.
2: Quería ir con todo ahí para seguir en el ataque.
0: Agregan 8 más 9, son ni 6 ni 7, Chicho. Hay tiempo suficiente, no para un 2-1, para un 2-2 inclusive.
1: No, para un 2-1 sería suficiente.
0: El partido no ha terminado, queda mucho compromiso por delante por fútbol de primero la radio del Mundial. Lo gana Francia a Senegal 2-0 con los goles de Kylian Mbappé y de Bradley Barcola. La pelota para el Haji Diouf, que la mata con el pecho, que la aguanta al piso. Dejó la pelota para Sadio Mané. La tiene Mané, la mete adelantada Mané dentro del área. Oportunidad ahora para el conjunto de Senegal. Va a perder la pelota dentro del área acá. Griezmann en Diaye ganó la pelota nuevamente. Senegal la tiene el Haji Diouf. Quiere meter el balón adelantado. Llega la marca allí por parte de Tchouaméni. También pelea la pelota Koundé. Aguanta el balón Koundé en zona defensiva de Francia. Va sacando la pelota. Mete el balón largo y pone a correr Olise. La aguanta Olise. La tiene Olise. Olise por el centro. Dejó de taco loco para Ryan Cherki. Se escapa Cherki. Va Cherki. Sigue Cherki. Llega el tercero. Va Cherki. Se va a meter en el área. Cherki en la entrada del área. Cherki la dejaba atrás, pero le sacaron la pelota a Ryan Cherki. Se agregaron 8 en este segundo tiempo. 90 más 8. Estamos apenas en el segundo minuto del añadido de los 8 que dio el principal Alireza Zafagani. La pelota por el costado derecho para que la tenga en Mbaye Diéndé. El balón atrasca a la selección de Senegal. 2-0 el partido. Lo está ganando Francia en esta segunda mitad por fútbol de primera. La radio del Mundial. Ataca Senegal por el costado derecho de la cancha. La oportunidad que pierde la pelota ahora el ingresado en este segundo tiempo en Mbaye Diéndé. Ganó la pelota en la mitad de la cancha Francia por parte acá de Michael Olise. La tiene Olise, la va a perder Olise, pero le cometen falta por detrás y hay falta en favor de Francia. 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Son 8 minutos más en el segundo tiempo.
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0: Le quedan todavía 6 al partido. Mauro Silva lo gana Francia 2-0.
4: Sí, qué buen partido está haciendo Olise en la segunda parte, ¿no? Todo un jugador importantísimo, determinante para que Francia esté venciendo el partido.
0: Va sacando la pelota Mike Maignan por parte del conjunto francés. Tocaba la pelota al costado para Koundé. 2-0 el juego en la segunda mitad por fútbol de primera la radio del Mundial. Hay falta en la mitad de la cancha contra Ryan Cherki. También en sintonía desde Santa Ana, California. 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La pelota va quedando sobre el costado izquierdo de la cancha para que venga la salida con Teo Hernández. Lo gana Francia con los goles de Kylian Mbappé y de Bradley Barcola. Atrás Saliba. Dejaba la pelota para que tenga el balón el arquero y saca atrás la pelota Mañán. Este servicio largo en la mitad de la cancha. Va ganando la pelota nuevamente el conjunto de Senegal. Robaba la pelota y recuperaba el balón en la mitad de la cancha. Allí Mamba Dien recuperó la pelota Senegal. Balón al costado derecho del campo. Ataca el equipo de Pape Thiaw. 2-0 el partido. 5 para el final, 2 a la marca en el costado derecho del campo de la selección de Francia en zona defensiva. Senegal que intenta las ocasiones que dispuso en la primera mitad, no las pudo aprovechar y la está pagando caro en esta segunda parte porque Francia ha sido más efectiva en el segundo tiempo. Viene el centro desde el costado, cortaba la pelota Teo Hernández, la va enviando al lateral, la pelota no salió. Recuperó la pelota Diatta, ataca Senegal, la pelota para Pate Sis, la levanta, la mete al medio, corta por arriba Koundé. Recuperó la pelota en la mitad de la cancha Cherki, la aguanta Cherki, aguanta Cherki. Con balón dominado Ryan Cherki, sigue Cherki, llegaba la marcación en el fondo por parte de Niakate, termina ganando el balón ahora Rabiot, la tiene el conjunto de Didier Deschamps, que hoy está alcanzando con esta victoria su triunfo número 15 en la historia de las Copas del Mundo, en su partido número 20 en un Mundial para Didier Deschamps como técnico. La pelota es larga buscando a Alice, se escapaba Alice, llegaba el cierre por intermedio de Kalidou Koulibaly, va sacando la pelota Kalidou Koulibaly, envía el balón sobre el costado, cortaba la pelota Koundé, entrega ahora el

0: Balón para Rabiot, la aguantaba Rabiot, la perdió, la recupera Senegal en la mitad de la cancha y viene la respuesta del equipo de Pape Thiaw. Ahora el centro ingresaba con la pelota de Limán en Diaye, ataca Senegal, el lindo regate para meterse en el área, el tiro cruzado, se metió, balón adentro, golazo. Partido. Francia 2, Senegal 1, gol de Mbaye por Fútbol de Primera. Estamos por Fútbol de Primera, radio del Mundial. Yayo de la Torre, 2-1, se puso el partido. No ha terminado este y le quedan 2.5.
1: Sí, todavía más lo que venga de compensación.
0: Lo está ganando Francia 3-1 con un golazo desde fuera del área por parte de Kylian Mbappé en Fútbol de Primera. ¡Grítalo! Ahora sí, Yayo de la Torre.
1: Sí, te decía que bueno, ese 2-1 le había dado cierta vida, pero pues ya vimos lo que puede hacer Mbappé en cualquier momento, ¿no? Sobre la carrera, meter un buen gol y ahora de larga distancia también meter un balazo y bueno, pues ahí quedó.
2: Yo me quedo con en el gol que hace Senegal, tiene razón su entrenador, el entrenador francés, en enojarse, porque Rabiot pierde un balón muy fácil y da posibilidad para que le achiquen el resultado. En un mundial cualquier cosa puede pasar.
0: Y este gol, Chicho, Mauro y Yayo, significa para Mbappé convertirse en el francés con mayor cantidad de goles en la historia de los mundiales, con 14 goles para Kylian Mbappé, Mauro.
3: Claro, y es una forma de debutar en el mundial, marcando dos goles, que le va a dar mucha moral a Mbappé y a Francia, ¿no?
2: Es que termina ratificando lo que habíamos hablado al comienzo. Que no lo mostró en el primer tiempo, perdón, Yayo. Creo que en el segundo ha sido contundente, ha sido amplio favorito y lo ha demostrado dentro del campo de juego.
0: Lo está ganando Francia 3-1. Centro desde el costado, saca la pelota Saliba. Se nos acaba el partido, le quedan segundos nada más. Aguantaba acá la pelota por el centro. El goleador de hoy, Kylian Mbappé, llegando a 14 goles en la historia de los mundiales. 14 goles en 15 partidos, Yayo de la Torre. ¡Qué bárbaro, qué fenómeno, Kylian Mbappé! Pelota en el área, corta por arriba Upamecano. Va sacando Cherki, la pelota para Olise. Lo gana Francia 3-1. Y hay tiempo para uno más. Quedó mal Mbappé en la mitad de la cancha, no se recupera. Partido que va a detener ahora para que atiendan a Kylian Mbappé. Porque si no, lo va a sentenciar ya el principal del juego, el señor Alireza Fagani.
2: Jesús, y algo que no hablamos es de nuevo Olise, es el que lleva la pelota, se la entrega a Mbappé. Mbappé define muy bien, pero de nuevo aparece Olise en el mediocampo francés.
0: 3-1 el partido, lo está ganando Francia a la selección de Senegal, con doblete de Mbappé y doblete allí para Olise en cuanto a los pases de gol en el partido de hoy.
1: Sí, 14 goles, ya lo mencionabas, pero más lo que falta, ¿eh?
0: Porque, primer partido.
1: Como se está viendo Mbappé, no sé.
0: Primer partido de la Copa del Mundo para Kylian Mbappé y debuta en esta Copa del Mundo La selección de Francia, su primer partido del 2026 con doblete de Mbappé, lo gana Francia 3-1. Ya se agregaron 9 en el partido. Estamos a disposición de Alireza Safagani. Hoy Kylian Mbappé hace historia. Ha llegado a 14 goles en la historia de las Copas del Mundo. Va Ibrahim Mbappé, llegó hasta el fondo, metió al centro. Cuando por poco tenemos autogol en el partido, ya estamos en el minuto 10 de agregado en la segunda mitad. La pelota la cortaba Tchouaméni y Mañán la sacó delante de la línea. Y en este momento ahora sí lo va a pitar. ¡Pitó! ¡Pitó! ¡Pitó! Alireza Safagani. Esto se terminó en el estadio de New York, New Jersey. En el MetLife Stadium ha ganado la selección de Francia su primer partido del Mundial. 3-1 ante Senegal. Doblete de Kylian Mbappé, que llega a 14 goles en la historia de los mundiales. Supera a Hugh Fontaine como el francés con mayor cantidad de goles en la historia de las Copas del Mundo. Francia gana 3-1 a Senegal en el juego número 20 de Didier Deschamps como técnico, para llegar a 15 victorias en la historia de la Copa del Mundo para Deschamps, y se coloca solo uno del récord de mayor cantidad de triunfos en un mundial, que lo tiene Hemuchon, el alemán, con 16. Partido de redondo para Francia, lo ganó Francia 3-1 a Senegal. Chicho Serna, por fútbol de primera.
2: Sí, yo creo que podríamos concluir con muchas situaciones. Una, que un primer tiempo que Francia no funcionó. Me parece que los dos volantes centrales les quedaba muy amplio, lo comentamos, pero un segundo tiempo donde apareció la Francia que todos queríamos ver, con grandes jugadores a un gran nivel y con un goleador que va por su récord, ¿no?
0: Segundo tiempo diferente para Francia, Mauro.
3: Totalmente. Segundo tiempo donde fue más agresivo. El cambio ese de Olise ahí por detrás de Mbappé fue determinante. Las dos asistencias de Olise, los dos goles de Mbappé, lo dejaron claro cómo funcionó este cambio de sistema.
0: Antes de irnos a la pausa, Yayo, ganó Francia 3-1 a Senegal.
1: Sí, así es. Para mí, con tres jugadores, ¿no? Upamecano, que defensivamente detuvo cualquier jugada. Olise, con esos servicios que los colocó. Y el goleador Mbappé. Con esos tres tuvo Francia para sacar el resultado.
0: Ganó Francia Senegal 3-1 por fútbol de primera, radio del Mundial.
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0: La victoria hoy de Francia ante Senegal 3-1 para alcanzar la primera victoria en este primer compromiso del Mundial. Mauro Silva ganó Francia 3-1 a la selección de Senegal con un Mbappé brillante en la segunda parte.
3: Jesús, lo que queda claro es el potencial de Francia, porque como decía bien Chicho, la primera parte fue decepcionante y aún así en una segunda parte ya metió 3 goles, podía haber metido más. Es un equipo con mucho poderío.
0: Demuestra a Francia, Chicho, con este resultado su categoría de candidato, su etiqueta de candidato en este Mundial.
14: Totalmente, aunque el primer tiempo nos haya dejado dudas. Pero eso es Francia, que en cualquier momento sus hombres de ataque hacen la diferencia con un Upamecano brillante.
0: Y Yayo en la segunda mitad, Deschamps hace los cambios o hace el movimiento en la cancha con Olise para generar los espacios para conseguir los goles en el partido.
1: Sí, primero fueron ahí los movimientos con los mismos 11 y eso le dio todo el resultado, ¿no? Después ya vinieron los cambios para refrescar y porque tiene un plantel que debe de utilizar cualquiera.
0: Lo decías al comienzo, ¿no? La profundidad de este equipo.
1: Así es.
0: Despedimos la transmisión en YouTube, pero continuamos en nuestras más de 200 estaciones de radio afiliadas en todo el país por Fútbol de Primera, la radio del Mundial.
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0: Francia ante Senegal, 3-1 con doblete de Kylian Mbappé, asegurando en esta primera presentación el equipo de Didier Deschamps la victoria, la número 15 para Deschamps en la historia de la Copa del Mundo, y se coloca a solo una victoria de la mayor cantidad de triunfos en un Mundial para Didier Deschamps. Chicho Serna, un segundo tiempo donde Francia cambió radicalmente su propuesta, su mentalidad, su actitud en la cancha, y se lleva la victoria 3-1.
1: Sí, termina siendo el Francia que queríamos ver todos desde el principio, con un Mbappé que ratifica su año, goleador de la Liga Española, goleador de la Champions, y hoy marcando goles importantes.
0: Doblete para Kylian Mbappé, llega a 14 goles, Mauro Silva, en la historia de las Copas del Mundo.
2: Números impresionantes, y es un jugador que comentaba en la primera parte, un poco dormido en campo, pero cuando se despierta es capaz de...
0: Menos mal que estaba dormido, ¿no?
2: Menos mal, porque si no mete 5 goles, pero gran partido. Pero quiero destacar también la plantilla que tiene Francia, ¿no? Porque Barcola para mí entra muy bien también. El partido de Belén no hizo un buen partido, entra Barcola y hace un gran partido.
0: La palabra de Mauro Silva en Fútbol de Primera, la radio del Mundial.
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0: En la presentación hoy de Francia, en su primer partido del Mundial, la selección de Francia derrota a Senegal 3-1, Yayo de la Torre, y da un paso importante, no solamente para conseguir una clasificación a la siguiente ronda donde la va a alcanzar, pero demuestra su categoría, su etiqueta de favorito en este Mundial.
17: Sí, cómo no, se mostró el poderío, ¿no? Y solamente con 45 minutos tuvo. 45 minutos le bastaron para levantar este gran partido, ¿no? Y yo también quiero resaltar un poco la capacidad técnica que tuvo Deschamps, ¿no? Porque con un solo cambio modificó todos esos segundos tiempos.
0: Lo dice Yayo de la Torre en Fútbol de Primera.
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12: cuatro que tenemos para la jornada de hoy por fútbol de primera. Ganó Francia a Senegal 3-1, doblete de Kylian Mbappé, que llega a 14 goles en la historia de las Copas del Mundo para colocarse a 2 de Miroslav Klose para conseguir hoy ser el francés con mayor cantidad de goles en la historia de la Copa del Mundo, con 14 para Kylian Mbappé. Didier Deschamps llega a 20 partidos dirigidos en un Mundial y a 15 victorias obtenidas en una Copa del Mundo para colocarse a 1 del récord de 16 de Hebuljón, el alemán, en los años 70. Ibrahima en Valle anotó el único gol del partido para la selección de Senegal al 90+5. Quédense con nosotros, ya viene el partido entre Irak y Noruega, 5:30 del Este. Arranca todo con Kevin Rodríguez en la narración, Steve Sansón, Alex Aguinaga y Quique Lanza. Todo por fútbol de primera. Seguimos con Argentina ante Argelia, 8:30 tiempo del Este, con Sammy Sadovnik, el Pibe Valderrama, Jorge Burruchaga, Manolo Sol y el análisis arbitral de Javier Castrilli. Y cerramos con el partido entre Austria y Jordania. Relata Ronald Villalobos Obando con Daniel Chapela, Rosa Beatriz Sánchez y Giovanni Zavarese, comenzando a las 11:30 tiempo del Este. Nos estamos despidiendo en el primer partido de la jornada de hoy con la victoria de Francia ante Senegal 3-1, con la dirección general de Andrés Cantor, Claudio Gutiérrez y Junior Marcial Mena en los controles, Nico Bravo en la producción, Néstor Racino en la coordinación, Chicho Serna, Yayo de la Torre, Mauro Silva y quien les habla, Jesús Eduardo Acosta. Nos despedimos hasta una próxima oportunidad con mucho más del Mundial por Fútbol de Primera, la radio del Mundial.
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El partido entre las selecciones de Francia y Senegal por el grupo I desde New Jersey llegó a ustedes gracias al gentil auspicio de Ford, vehículos hechos tan capaces como tú. 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No se mueva de nuestra sintonía, que ya venimos desde Foxboro con Irak, Noruega, y solo por Fútbol de Primera, la radio del Mundial. 1, 2, 3.

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2: Señoras y señores, bienvenidos. Gracias por estar con nosotros en Fútbol de Primera, la radio del Mundial. Partido número 18 entre Irak y la selección de Noruega. Un placer enorme estarles acompañando este día en los relatos. Les saluda Kevin Rodríguez. Estaremos junto a Quique Lanza, Alex Aguinaba, Steve Sampson, acompañándole en este encuentro para disfrutar desde Boston el partido entre Irak y la selección de Noruega. 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Bienvenidos y venimos con el pre acá en Fútbol de Primera.
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14: Señoras y señores, seguimos en la cabina Ford, vehículos hechos tan capaces como tú desde Foxboro. Para todos ustedes, con el encuentro entre Irak y la selección de Noruega, saludo al coach Steve Sampson. ¿Cómo estamos, coach?
15: Muy bien, Kevin, gracias por la invitación y gracias a todos y un fuerte abrazo a todos los oyentes que nos escuchen. Mira, un partido interesantísimo para mí, porque sabemos mucho de Noruega, pero no sabemos mucho de Irak, ¿no? Es que acabamos de ver un crack en Mbappé con Francia. Vamos a ver más tarde un crack en Messi con Argentina. Pero tenemos la oportunidad de ver un crack con Noruega que se llama Erling Haaland. Uno de los mejores delanteros en todo el mundo. Juega para Manchester City, es un goleador en la Liga de Inglaterra, en el Premiership. Y vamos a ver qué talento tiene este señor, uno de los más poderosos enfrentando el gol, él puede meter goles de cualquier ángulo en la cancha. Pero ojo, que tenemos un equipo en Irak que tiene mucha pasión, tiene su propio fútbol. Es que no hemos visto ni un equipo débil en este torneo, en este mundial. Estoy seguro que Irak va a ser muy competitivo. Van a jugar con todo, pero todo el favoritismo a Noruega. Tienen jugadores de alta calidad con algunos clubes grandes. Y bueno, por eso doy el favoritismo.
14: Vamos a ver cómo Noruega. Le va a Noruega, que llega con paso perfecto a esta Copa del Mundo. Hacemos una pausa, volvemos en Fútbol de Primera.
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10: Señoras y señores, seguimos en Fútbol de Primera, la radio del Mundial. Irak enfrenta a Noruega. Ya se conoce el otro resultado del grupo, en donde también está Francia, que derrotó 3-1 a la selección de Senegal. Quique Lanza, ¿cómo vamos? ¿Cómo estamos?
11: ¿Qué tal, Kevin? Qué gusto estar contigo nuevamente en la transmisión con Alex, que nos ha tocado en varias, así que encantado nuevamente, y con Steve. Es un tremendo placer estar en esta mesa. Así que vamos a vivir ahora el Irak contra Noruega, ya lo decía Steve, a un Haaland que estamos atentos para poderlo ver. Sin embargo, también se acompaña de Sørloth, que es un grandísimo delantero, Odegaard. En fin, una gran selección que ligeramente, seguramente, pasa de favorito hoy contra la selección de Irak. Pero ya los equipos árabes nos han demostrado que pueden hacer las cosas bien, y bueno, ha sido un mundial de sorpresa.
10: Complicar a cualquiera, ¿no?
11: Sí.
10: Regresamos porque se vienen los himnos, también el ingreso de los equipos al terreno de juego en Boston. Volvemos.
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Los 26 jugadores de cada institución, de cada país, están en el terreno de juego para cantar su himno. Escuchamos el himno de Irak.

0: Escuchamos el himno nacional de Irak. A continuación se viene el himno de Noruega.
1: Of the national anthem of Norway.

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0: bien, señoras y señores, estamos listos para el arranque del partido, señor Quique Lanza. Vamos con las alineaciones. ¿Cómo sale Irak?
1: Sale con su arquero Jalal Hassan, el número 12, además de Hussein Ali, Said Tassen, Akan Hassein, además Ibrahim Bayez, Al Mahdi, Ali Amir, Alamari, Ali Yassin, Aimi Hussein, Merchas Doski y Said Ismael, los 11 iraquí en el campo.
0: Bueno, y vemos también ya a los vikingos rojos en el terreno de juego. Steve Sampson, ¿cómo sale el equipo de Noruega?
2: En la portería, Nylands. Del lado izquierdo hasta la derecha tenemos a la línea de defensa Wolf, Hedgem, Ager y Ryerson. Y la media cancha, Arnes, Berge, Odegaard. Y en la delantera, Musa, Erling Haaland y Sola.
0: Muy bien, señoras y señores, desde el estadio de Boston, en Foxborough, Massachusetts, estamos listos para el arranque de este partido. Mueve Irak. La cuenta regresiva.
3: Mira dónde se pone el árbitro gabonés, por si acaso, a Chopier. Prácticamente está, mira, para que no salga. Sí. Normalmente se ponen en el círculo y de ahí arrancan. Ya estaba esperando que la pelota iba para allá.
4: ¿Y si no la tira?
0: Si no la tira. El balón comenzó a rodar y nosotros a disfrutar a través de Fútbol de Primera. Lanzaron el balón hacia arriba.
4: Y si no, es una moda ese saque ya, ¿no?
0: Sí, y eso lo impuso Luis Enrique. Se viene el saque de manos. Están buscando a Sorloth, el jugador del Atlético de Madrid, que tiene que aparecer por ese sector. Va a buscarla Erling Braut Haaland. Trazo largo con esta. Las manos de Nyland, el guardameta noruego, que tiene que salir por el balón, quedarse con el esférico, dejando para Müller Wolfe, el central por derecha. Abierto está Rertsson, toca con su compañero Hegen en la zona baja. Los dos centrales de Noruega para este partido, segundos nada más han pasado. Está presionando arriba Al Hamadi, el número 9. También vemos a Aymen, que va a presionar, llegó a morder. Obligó a que tuviera que intervenir rápido Hegem. Estamos viendo un equipo que se ha ido para arriba.
3: Sí, problema de control y están esperando precisamente el error, ¿no? Que casi lo comete Hegem y dejaba hombre con peligro de anotar. Ahora saltan líneas y es lo que más le conviene al equipo noruego en este inicio de partido.
0: Estamos viendo, ojo con esta que está aprovechando también su físico. Aymen, el número 18, tiene que mandar el balón largo. El central por izquierda de la selección noruega. Ahora a cubrir Nyland, se queda con el esférico. El aplauso por parte de Müller Wolfe. Y estamos viendo con una iniciativa interesante la selección de Irak, Steve.
2: Yo creo que están tomando la iniciativa. Es que yo creo que quieren jugar de tú a tú contra Noruega y mostrar que están ahí para ganar el partido.
0: Correcto. Ahí se queda con el esférico Ryerson. El toque hacia atrás para Martín Odegaard, este número 10, jugador del Arsenal, el encargado de ser la brújula de este equipo, el pensante, el del pase quirúrgico, se mueve por todo el terreno de juego. Estamos viendo ahora también a Verde, el número 8, dándole espacio, tiene que venir casi a juntarse con los centrales, Martín Odegaard. Estamos ahora con Nus en el sector de la izquierda, trazo largo, está buscando a Erling Haaland, que se acomoda, va Haaland. ¿Saben cuántos goles anotó Erling Braut Haaland en la eliminatoria mundialista? Fueron 16 tantos para su selección. El que más goles anotó en la eliminatoria mundialista para United 2026, Quique Lanza. Y estamos a la expectativa de lo que puede hacer, ¿no? Si va a romper la red en este partido.
1: Parece que sí, ¿no? Estoy seguro que lo va a hacer. Es un goleador de raza. Me tomé un ratito para sacar estos datitos. Tiene verdaderos gigantes. Tiene 4 gigantes en la cancha la selección de Noruega. Tiene a Haaland, que mide 1.95. Sorloth, que mide 1.96. Odd está Berge Sander, que mide 1.95. Y el central, Pasbak Ayer, mide 1.98. Son verdaderos gigantes.
0: Ahí viene el trazo largo de Akam. Pero recupera en el medio campo, Berge lo hace muy bien, dejando para Martín Odegaard, que viene avanzando por 3/4 de cancha, pegadito a la banda derecha, dejando para Sorloth, se apoyó en Sorloth, va Sorloth, adelanta, intenta el recorte, pero hay saque de meta, rebotaba al final en el jugador noruego cuando intentó llevarse a Toski por el sector de la izquierda, Alex.
3: Sí, está intentando el equipo de Irán no darle oportunidad al equipo de Noruega, que tiene pelotas largas y por eso se para en una zona cercana a la creación, ¿no? Les deja que toquen los centrales y tratan de aprovechar en algún momento alguna situación que pueda aprovechar. Y el equipo de Noruega, que espera tranquilamente atrás, no está por ahora presionando demasiado. Lo que sí, lógicamente, el apoyo de las torres, tanto Haaland como Solo, que son jugadores altos, peligrosos, goleadores, van a tener su oportunidad y lo saben los noruegos. Entonces no tienen ninguna prisa en algún momento de llegar al área rival.
0: Atentos por esta, centro al área, el cabezazo, doble cabezazo del área, la va a buscar Alilal de cabeza de nuevo.
3: Altos, pero no saltan.
0: Sí, sí, sí. Y estamos viendo.
2: Creo que van a ganar los cabezazos contra los noruegos.
0: Correcto. Señoras y señores, intenta.
3: Y te ganaron tres cabezazos.
0: Sí, ¿no? En el área. Estaba hablando el hombre que tenían ahí a no sé cuántas torres los noruegos y le ganaron tres cabezazos arriba, en el área. Sí, correcto. Se viene el saque de meta rápidamente para Sørloth, que recibe de espalda, toca y se apoya en Martin Ødegaard. Abriendo por el sector de la izquierda con Hout. De nuevo al medio. La tiene Müller-Wolfe. Deja para Rierson. Rierson viene con el trazo largo, largo, largo, largo. Va Sørloth. Tiene que intervenir en la zona baja. Acá. Y otra vez, ¿no? Sørloth va y se le cruza en el momento justo el número 5, que también de manera inteligente busca la falta, ¿no, Steve?
2: Está intentando de jugar directo, buscando los espacios atrás la defensa de Irak. Pero lo que quiero ver es si hay un equipo que puede apoyar y dar servicio a Ireland, Haaland y a Sørloth. Porque Haaland está acostumbrado a jugar con un equipazo en Manchester City, con grandes jugadores alrededor de él. Pero yo creo que este equipo puede.
0: Bueno, ahí vemos, por supuesto, el número 9 que está a la espera de que le caiga un balón para poder hacer daño. El trazo largo de Halal en la zona baja. Vemos a Rierson que está despejando rápidamente. Berger se queda con la pelota. El toque hacia atrás para el guardameta Nilan, que trata de ordenar a su equipo. Va en tres cuartos de cancha presionando el equipo iraquí. Ahora a Martin Ødegaard, que lo vemos cerca siempre, tratando de mantener la pelota, siendo esa opción principal para cualquiera de sus compañeros. Nilan viene con el despeje largo, buscando ahora a Sørloth. Es Erling Braut Haaland, ¿no? El que va a buscar ahora, la ganó Haaland. Puede venir el primero. Se viene Haaland. Ve el vikingo, va Haaland, el centro. Venía ingresando por el medio Arnes. Y estuvo a punto de sorprender la selección de Noruega, Quique.
1: Sí, Haaland, que me llama la atención, conduce con la pierna de adentro, que eso le da mayor capacidad para recortar distancia y poderse dar vuelta. Es grandísimo. Y luego centra con la pierna derecha, cortito, pero ya metió un poquito de miedo. Noruega también responde al primer disparo de Irak, que al arco fue de cabeza, curiosamente, lo habíamos dicho.
0: Ibrahim con el toque hacia atrás, ahora maneja el esférico la selección iraquí en la zona baja, dejando para Said. Vemos a Akam abriendo por el sector de la izquierda con dos, que ya pasaba en la mitad del campo. Llega a presionar la selección de Noruega. Tres pases seguidos y aquí erró cuando intentaba meterla al espacio buscando a Al-Hamadi. La esperanza en la delantera de este equipo iraquí. El único que juega en la Premier League y está en un equipo interesante. En el Luton Town juega este señor Al-Hamadi, el número 9. Abre por el sector izquierdo. Vemos ahora tocando a Al-Mari. Lo hace por el sector de la izquierda. Hay una falta de Rierson, el lateral derecho de la selección de Noruega. Cuando estamos ya en 7 minutos de partido, 0-0. A toda la gente que nos escucha, muchísimas gracias. 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Los mensajes también que nos van dejando en nuestro canal de YouTube y todas nuestras plataformas. Ojo con este, el trazo largo. Tiene que aparecer Müller-Wolfe. La manda a un costado. Le está pidiendo a Rierson que esté atento, porque Aimen, el número 18, también está queriendo hacer daño. Ojo con el centro a media altura. Tiene que rechazar Müller-Wolfe. Otra vez la pelota, saque de manos para Irak. Steve, vemos a una selección. Mira, aquí sin complejos, también hay que decirlo, ¿no?
2: Sí, yo creo que Noruega no quiere salir jugando. Es que no sé si esas son las instrucciones del entrenador, pero hasta ahora, y yo creo que eso va a cambiar poco a poco, pero no, no quiere salir jugando.
0: Sí, vemos que se le escapa la pelota a Ali. Alex,
3: es mejor,
0: ¿coincides?
3: Es mejor, sí, es mejor. En estos momentos, los primeros minutos, vemos una selección iraquí que presiona. Entonces, si sales tocando, y lo vimos hace un poquito, cómo puede perder la pelota, el control del balón, los centrales, cuando pasan mucho entre ellos, una pelota que le rebote y es peligro de gol, ¿no? Entonces, yo creo que no hay necesidad. Los jugadores noruegos ganan por alto, entonces no hay ninguna necesidad de obligación de intentar jugar la pelota por abajo. No es su fuerte, ¿no? El fuerte de ellos es chocar, ir por arriba, ganar la segunda pelota, saltar líneas.
0: Correcto. Muy bien, señoras y señores. Ahora el toque hacia atrás.
3: El que maneja la pelota, ¿no? Odegaard, que es el que viene, busca, intenta, trata de darle un poco de toque a este equipo noruego. Pero conforme avancen los minutos y el equipo iraquí se pueda ir cansando, tendrán oportunidades de intentar jugar por los costados y que tenga una mejor pelota tanto Sørloth como Erling Haaland.
0: Correcto. El toque para Ayer por la derecha. Rierson, Ayer con la pelota de nuevo, el número 3. El toque hacia atrás. Lo hace con su compañero Hegem. Abriendo por el sector de la izquierda, basculando la pelota. Presión en tres cuartos de cancha la selección de Irak. Despeje largo por parte lateral izquierdo. Aui que la manda lejos, ¿no? Cuando estamos en 10 minutos de partido. Desde Boston para todos ustedes, Irak en contra de Noruega, 0-0. Y después se viene el debut del albiceleste por Fútbol de Primera. Ya le contamos la alineación para que esté atento de toda la programación que tenemos este día, porque se vienen varios partidos. A primera hora ganó Francia ya 3-1 a Senegal en este mismo grupo. Verge con la pelota, se abre Martin Odegaard, ahí encuentra el número 10, va a venir el toque en corto, lo hace muy bien para Anusa. Se engolosinó con la pelota, recupera Ornes, que viene con el trazo largo, buscando a Rierson, recibe muy bien Rierson, pero llega a cerrar de mejor forma Toschi. Está pidiendo falta, exceso de fuerza será, pero parecía que no iba con mala intención, no, tampoco.
3: Creo que lo termina pisando, ¿no? Después de rechazar, ahí está precisamente el jugador Toschi, le termina pisando al lateral derecho que se iba al ataque Raifson, y bueno, después de tocar la pelota, me parece que no hay falta, simplemente vendrá saque de manos.
0: El estadio que está a full para este encuentro en Boston. Rierson va a venir con el saque de manos. Está buscando que se desmarque Martin Odegaard, que le deja servida la pelota hacia atrás. De nuevo el toque para el número 10, que luce el gafete de capitán. Va en el mano a mano. Va Odegaard. Pisa la pelota con la pierna izquierda, el centro con la derecha. Las manos del guardameta Halal, que se queda con el esférico. También de a poco intenta ir hacia adelante la selección de Noruega. El despeje largo, mira cómo encontraron muy bien a Al-Hamadi, que viene el número 9. Aymen está al costado. Aymen, el toque hacia atrás. Ahora la salida por la izquierda de Toschi, que viene avanzando. Lo hace muy bien, el toque no fue bueno. Robó Sørloth, la tiene, dejando para Odegaard, que pierde la pelota también Odegaard. Ahora va avanzando Al-Hamadi, puede ser para Irak. El esférico. Resguarda muy bien Hussein. Va a venir el centro al área. El cabezazo de Ayer abajo. Otra vez recupera Irak en la segunda pelota. La está ganando. Mirá cómo dejó el balón. Puede venir el primero. La mandó por arriba al Hamadi. En una pelotita que peinaba después muy bien su compañero por el sector de la izquierda. No sé si con intención, pero le dejó servidita al Hamadi, que la manda por arriba. Pero hay que destacar también que Hegen llega a cerrar muy bien el número 10.
3: Sí, más rápido el equipo iraquí, más fuerte el equipo noruego. Entonces tienen que aprovechar a veces esas jugadas que ganan en media cancha para terminar rápido los ataques. Te dejo.
0: Se viene Rierson, el toque, buscando a Erling Haaland. Intervino en la zona baja Said en la trayectoria del balón. Ahora Verge, dejando hacia atrás, va a robar Irak. Tiene que barrerse Verge de nuevo. Ahí está el número 8, controlando los hilos. Rierson por la derecha, pegadito a la banda, ahí cerca de la línea.
3: Los números del equipo noruego, poco, no sé si qué tipografía le podríamos decir, parece etrusco, ¿no?
0: Antes parecía que todos eran la misma tipografía, ¿no?
3: Y supuestamente hay un reglamento, pero por ejemplo el 8, si lo ves en números romanos, es como una X con y cerrado el 8, ¿no? O sea, es agradable, es son bonitos, sí, sí, son sí. bonitos, pero para verlo a veces no es tan sencillo, ¿no? Números más complicados de ver, pero sí parecen como tipo etrusco, ¿no?
0: Correcto.
1: Si ya los nombres son complicados para nosotros, imagínate con esa letra también.
0: Sí. Ahora sale Ayer muy bien, deja para Bergé el toque para Hauge, que viene saliendo por el sector de la izquierda, tira la pelota, va a buscarla Sorloth, que lo vemos ahora por el costado de la izquierda, ya no por la derecha. Deja correr el esférico. En la zona baja, el equipo de Noruega. Bergé con la pelota, apoyándose en Ayer. Rierson, Hagen, toque en la zona baja, aguarda. Tratar de atraer a Irak, que vaya a presionar y después con el balonazo hacia arriba, buscando el juego directo, interpretando así, vamos a ver si lo logra. Viene Ali, que está presionando, logra recuperar la pelota de nuevo a la selección de Irak, toca en el medio campo, lo hace muy bien con Al-Almari. Hacia atrás, Akam, con Said Halal, el guardameta, que está completamente de amarillo. Viene ahora con un despeje largo por el sector de la izquierda, arriba de su compañero. Le faltó un poquito ahí, ¿no? Aunque es complicado también tratar de salir jugando.
2: Mire, Kevin, yo creo que este equipo de Noruega es un poco nervioso, ¿no? Pero con muy sencillo, las equivocaciones que hacen saliendo, jugando, intentando, con muy poca presión por parte de Irak.
0: Correcto.
3: Poco dúctiles los centrales, no tienen esa calidad de otros centrales que dominan y controlan bien en la pelota, ¿no? Le rebota cada vez que va el balón y tienen que hacer siempre dos toques antes de poder deshacerse del balón. Y en eso aprovecha muy bien Irak para presionar y provocar pelotas largas sin control o que se equivoquen en la zona defensiva.
0: Bueno, en la zona baja vemos a Hagen. Por ahora, si tuviésemos un mapa de calor, creo que la mayor cantidad de veces que la pelota ha estado en un sector es en la zona baja de Noruega, ¿no, Quique?
1: Así es, el equipo iraquí, como dijo Steve, está tratando de demostrarle a Noruega que le puede jugar de tú a tú. Y no veo en 15 minutos algo contrario, me parece que le está jugando muy bien. Me parece que no parte tan como víctima Irak, de acuerdo a los primeros 15 minutos.
0: Correcto. Ahora está tratando de salir Hagen, dejando para Müller Wolfe, que está por el sector de la izquierda. El toque que intentaba la salida, mirá, lo logró porque le favoreció. Uf. Una barrida fuerte por parte de Said, que no perdona, pero el jugador iraquí es el que queda sentido.
3: Y quedó abajo de los tachones, de los pupos. Sí. De, ahí está, ahí vamos a ver, mira, cómo termina. En la rodilla, pegándole con la rodilla en el pie del jugador noruego, ¿no?
0: Correcto. Ahí veíamos que llegaba con todo sobre Ornes. 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
0: Rierson intenta por la derecha, mirá, quería hacer el tunelito y quien lo hizo fue Doski en la salida cuando trató de acomodarse. Para recordarles a todos ustedes, 8:30 tiempo del Este, con los relatos de Sami Sadovnik, el pibe Valderrama, Jorge Burruchaga, Manuel Sol, Javier Castrilli, el debut de la selección argentina, los campeones del mundo ante Argelia por Fútbol de Primera. Avanza la selección de Noruega, va cayendo el jugador, le piden que se levante rápidamente, le mete velocidad, Ibrahim va el número 8, tiene que venir Erling Haaland. Tirando el cuerpo, tratando de sacarle el esférico. Eso también, cuando le mete el pique Erling Haaland, es como que viene un tren bala, ¿no, Quique?
1: Sí, lo importante de un 9 es que tiene esa capacidad también de ir a apretar, porque uno de sus compañeros de la media cancha ha quedado sentido en el césped y él va y es solidario, ¿no? Y cortó el arranque de Irak.
0: Bueno, Irak está participando por segunda ocasión en una Copa del Mundo. Anteriormente participó en México 1986, se estaban pidiendo falta. Y en la segunda ocasión también que enfrenta una selección UEFA en Copa del Mundo. La primera fue lógicamente en el 86, cuando perdió 2-1 contra Bélgica en Toluca, un 8 de junio de 1986. En la zona baja está la selección de Noruega, que también vuelve a una Copa del Mundo. Le contamos hace cuánto tiempo que no está en la gran fiesta del fútbol. Nusa con el esférico por el sector izquierdo. Está sacándose la marca, va avanzando, llegó al área. Nusa intenta el centro, que daba la pelota, venía Odegaard atrás. También está Sorloth. No pudo y es tiro de esquina. Acá en fútbol de primera. 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Y comienza también la presión del público, pidiéndoles el gol.
3: Con el remo famoso.
0: Sí. Todos hacen como que van en remo, ¿no? Haciendo ahí, se comienza también el baile en el área.
3: Antonio Nusa, que estamos viendo que es el más habilidoso del equipo noruego, su padre es nigeriano, madre noruega.
1: El hombre del Leipzig.
3: Del Leipzig. El más talentoso.
1: Qué
3: junto con Odegaard, ¿no?
0: Atentos que va a venir el cobro, oportunidad para Noruega, se va a venir el centro al área, jalan de cabeza.
3: Se la quita a su compañero.
0: Ya está anunciando la primera campanada del vikingo. Si le queda alto el balón y el salto que pega Erling, es que ha de estar con unas ganas, Alex, de...
3: No, bueno,
0: perforar
3: no,
0: la
3: sí,
0: red.
3: Que... No nos olvidemos que en el partido anterior Francia le gana 3-1 con dos goles de Kylian Mbappé.
0: Correcto.
3: Y son goleadores que normalmente cuando la tienen no perdonan, ¿no? Aunque obvio que este jugador noruego no se preocupa mucho cuando falla. Es un robot, ¿no? Le decía muchas veces, un Robocop que va frente y la portería la tiene entre ceja, oreja y cien.
0: Siempre trazo largo, están buscando a Aimen. El balón llega hasta Nilan, que se queda con el esférico. Está ordenando a sus compañeros. Era Akam desde atrás, Quique, que intentaba sorprender, ¿no?
1: Sí, tirando la pelota esta vez un poco larga. Sí tiene la capacidad Irak de llegar con el toque, ya lo demostró. Lo que pasa es que también está chocando contra un muro noruego, que es difícil, ¿no?
0: Y bueno, quien ya tiene la posesión de la pelota, la selección de Noruega, Steve. Ya la vemos más asentada en el partido, ¿no?
2: Pero veo que Irak tiene muy buena paciencia para disparar defensivamente y dejar a Noruega jugar.
0: Ojo con este trazo largo, el balón llega de arquero a arquero justamente. De Nilan a Halal. Están buscando a Erling Haaland, por supuesto. Llega a presionar Sorloth, viene el despeje largo. Ahí está Aimen dejando el esférico, Bergi. El toque hacia atrás para que resguarde Ayer. Viene Bergue de nuevo, el número 9. Por ahí pasa todo. Nusa que va avanzando, le mete velocidad al número 20. Pisa la pelota, llega por el sector de la izquierda. Ahora se mete al medio. Hay una falta al borde del área. Yo no hice nada, dice por ahí. Yo no hice nada, dice Said. ¿Cómo la ves, Alex?
2: Peligroso.
3: Qué habilidoso, ¿eh? Este jugador justamente estaba viendo de cuál es su origen, ¿no? Porque... La habilidad no es uno de los factores que tiene el equipo noruego, al contrario, no es la fuerza, la potencia. Y este muchacho, la verdad, sorprende, un muchacho joven, y que junto con Odegaard van a ser los encargados. Él más caracolero, encarador, busca siempre el uno contra uno. Y Odegaard en el toque, ¿no? Que tiene un toque fantástico en esa pierna izquierda. Y bueno, ya los goleadores ya los conocemos.
0: Acomodó Rierson y él le va a pegar, el número 26 en el área. Me voy a estar pendiente de cuidar a Haaland y a Sorloth de ahí. Steve, ¿qué indicación le das?
2: Qué grandes son, poderosos, peligrosos. Especialmente en el aire.
3: Así jugaba Samson.
2: Bueno, no tanto como él, pero esa fue mi posición.
1: 9.
2: Delantero central.
3: Sabe,
2: 9.
3: Qué bárbaro. Bueno, sabe
2: bien, lo que qué se trata.
0: Tenerlo ahí pateado en los centros, ¿no, Alex? Al profe.
3: Yo lo pateaba desde la primera.
1: Bueno.
3: Tenía que dar el balón.
0: Atentos,
3: a la cabeza.
0: Atentos, que se va a venir el cobro. Puede ser para la selección de Noruega. Centro al área. El cabezazo va quedando. Perdió de vista el esférico Sorloth.
3: Le estorba, ¿no? El número 5, Akam Hashim. lo suficiente como para rebotar, inclusive la pelota creo que le rebota en el cuerpo a Hasim en el remate de Sorloth, que no, ni saltó, ¿no? La pelota le cae y gira nada más el cuello y se encuentra con Hasim justo a su espalda. Pero eso es lo que va a aprovechar indudablemente el equipo noruego.
0: Lo que sí me llama la atención es que otra vez en tres ocasiones ganó tres pelotas arriba la selección de Irak a Noruega. Justamente en la pelea en el medio campo retiene el esférico, va a venir por el sector de la derecha, intenta Irak. Hay una falta que está marcando el principal Pierre Acto, donde cae el número 8 Ibrahim, que llevaba el esférico y no pudo pasar a Ornés, y después se marca ya la pausa de hidratación. Nosotros escuchamos acá en Fútbol de Primera.
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0: Bueno, muy bien, ya viendo cómo los equipos aprovechan, ¿no?, para dar esa charla técnica a Coach Sampson.
2: Es un verdadero timeout, ¿no?
0: Sí.
2: Dan la oportunidad al entrenador de dar instrucciones a sus jugadores. A mí me encanta como entrenador, ¿verdad? Porque es muy difícil desde la banca a dar instrucciones durante el partido y mandar mensajes. Bueno, si uno tiene alguien adentro de la cancha con quien puedes comunicar, bien, pero esta manera es mucho mejor, ¿no?
0: ¿Coincidís, Alex?
3: Sí, sí, me gusta, y sobre todo en esta época, ¿no? Porque hay mucho calor y hay que también cuidar la salud de los deportistas, ¿no? Se ha dado el tema de la muerte súbita, jugadores con un exceso de deshidratación, y es peligroso, más que la altura, inclusive, pero sí, aprovechan, y creo que es justo para todos, saben que lo que puede suceder. El tema que siempre va a estar en juicio, ¿no? Si andas en un buen momento y te cortan la inspiración, la jugada, estás tú teniendo el control y viene ese corte y te corta definitivamente, valga la redundancia, la posibilidad de seguir en ese ritmo. Y para el equipo que andaba mal, que andaba, no sé, sufriendo, es un respiro y va otra vez a arrancar como un segundo cuarto, ¿no? Ahora ya se ha vuelto un poquito más a lo básquetbol, a la NBA, el tratar de tener estas pausas, que seguramente la publicidad aprovechará y hará de eso un gran negocio, pero bueno, no deja de ser un gran negocio el fútbol ahora, ¿no?
0: Bueno, ahí está listo ya también para ejecutar el tiro libre que estaba pendiente. 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
3: Lo bueno es que no sea como el béisbol, ¿no? En la séptima entrada que se van todos a comprarse a su jugador.
0: Bueno, muy bien, será la selección de Irak. Toda la armada se ha ido hacia adelante. Va a venir el centro ejecutado por Al-Mahri. Va pasado, ojo con este, el cabezazo de nuevo. Le volvieron a ganar otra pelota a Noruega. A mí eso me llama poderosamente la atención, Quique. Yo sé que me clavado en ese punto, pero le han ganado casi todas de cabeza a Noruega, ¿eh?
1: No, y cuando tienes una selección que tiene esa capacidad de estatura, lo vamos a seguir mencionando durante todo el partido. Lo que veo que la están tirando lejos de
3: los centrales. Sí, a que disputen con Ryerson, que está
1: correcto.
3: Aquí. Ojo que ganó Ryerson, ¿no? Pero van a la segunda jugada. O sea, es que lo que pasa es que muchas veces es lo que cuando tienes un equipo pequeño, tiras la pelota, buscas al más alto tuyo, más pequeño del rival, y a buscar el rebote, ¿no? Y es lo que normalmente está haciendo, y muy bien lo hace el equipo de Ni, pero...
0: Y la salida es muy buena, ojo con esta, que se viene Nusa recibiendo por el costado de la izquierda, levanta la mano, ahora va a venir el centro. ¡Haaland!

0: ese timing. Y este llega y mete el centro justo para que aparezca Erling Braut Haaland. 1-0.
1: Kevin, yo creo que durante el timeout es que el entrenador de Irak dio instrucciones de presión más arriba de la cancha. Entonces esto dejó más espacio atrás entre las líneas de la media cancha y la delantera de Noruega. Entonces contraatacaron, quebraron esta presión por Nusa y por Wolf, y un pase perfecto, un centro perfecto por Haaland. ¿Y quién lo metió? Haaland. Un gran goleador.
0: Presenciamos historia ahora, ¿no?
2: A mí me parece que se tiran hasta mecánicamente, ¿no? Sabe que la pelota la va a meter Nusa allí abajo y parece que me tiro por inercia.
0: Atento, porque mirá, se viene la selección de Irak, también va a tener la chance. Intentaba el Hamad y la deja por la izquierda, parecía que le iba a pegar. Ahora se va a venir el recorte, lo está haciendo Ali, poniendo a bailar a Reyson, le sacó la pelota, viene el centro. La pelota también se va saliendo, pero otra vez recupera por ahí Ibrahim. Tiene chance todavía de voltear a ver a dónde va a meter el centro. Lo mete a media altura y se va a venir el recorte. El centro de nuevo, dejando para Haaland por carril central. Va Erling, va Haaland. Deja para Sorloth ahora se acomoda. ¿Por qué no le pegó de primera? Sorloth quería poner la mesa, quería poner los tenedores, quería poner el plato, Alex.
3: El control de Sorloth fue hacia adentro, le permitió al jugador Irán cerrarle la opción. Ya cuando quiso otra vez sacar hacia su pierna izquierda, ya lo tenía encima. El control hacia afuera y pégale de izquierda. Si no tenías para pegarle de primera, deja correr la pelota y corre y ve con tu pierna izquierda, ¿no? Pero bueno, hay un error igual de parte de Sorloth. Y en el gol, ¿no? Cómo se acompaña Nusa y la llegada de Müller-Wolf por la espalda de De Jong.
0: Ojo, otro que se viene el centro de nuevo, rebota en jugador iraquí. Vamos a tener tiro de esquina gracias a Ford, vehículos hechos tan capaces como tú. 31 minutos de partido. Ya le vamos a contar cómo vamos.
3: Goles hemos visto así a Haaland.
0: Sí. Y ese es el sello.
2: Y por abajo. Por eso te digo que parece que se tira.
3: Ya sabe.
2: La voy a meter. Va a llegar y la voy a meter.
1: Su timing para llegar es impecable.
2: Es perfecto. Mira que nos estamos deteniendo mucho en qué hace Odegaard, pero este Berger Sander, el número 8, que es el que le da la pelota a Nusa, es la verdad.
3: Distribuye bien.
2: Sí, distribuye muy bien. Es más, y se queda corriendo como viendo, va a ser gol, porque tiene tanta confianza en lo que está haciendo.
0: Bueno, hay una imagen para contarles. Se ríe en Braut Haaland con el defensor aquí, como que decir, mirá, no lo hiciste, ¿no? Y le dice, pues bueno, había que correr y todo en camaradería. Justamente es Al Mari que está marcando. Y ahora va Hussein, todos se mueven. Y a conversar justamente con el número 3, Hussein.
3: En la anterior jugada donde Haaland gana, hay un jalón que lo tienen amarrado prácticamente a Hegen. Y el árbitro no cobró absolutamente nada. Hubo un remate de Haaland, ¿no? Pero eso yo creo que ya advierte de que podrá en cualquier momento marcar una falta.
0: Bueno, ya se mueve todo el equipo noruego. Va a venir el cobro del tiro de esquina. Oportunidad para Noruega. Centro al área. El primer palo, va quedando la pelota. Tiene que venir Ibrahim y lanzarse una chilena.
3: Marcaron falta sobre el arquero, que me parece que no, ni siquiera hubo falta. Salió muy mal. Quiso darle un puñetazo al balón. Le pegó al aire. Ahí está precisamente. Está Hussein, es el que más lo estorba. Y le pega un puñetazo al aire, ¿no? Salió, como decimos nosotros en México, a cazar mariposas.
0: Bueno,
3: ¿cómo aprendes esos dichos, Steve?
1: Voy aprendiendo.
0: Ya se los conoce. Steve viene ahora a ver que dejando para Müller-Wolfe. Hacia atrás, Hegen con el esférico. Presiona la selección.
3: También se dice,
0: Irak,
3: para que aprenda Steve, que sale con el periódico mojado. Le pega con el periódico mojado.
0: Manusa.
1: Prefiero ese.
3: Sí, está mejor.
0: Que fue vital para el tanto de Noruega. Toca ahora con más tranquilidad la selección europea, tratando de abrir por el sector derecho, donde está Arjen. que viene avanzando. Reisor con la pelota, deja para Sorloth, va avanzando Sorloth ahora por el costado a la derecha, intenta el centro a ras de piso, reflexiona rápido a Cam. Se escapaba la pelota. Sí, déjame. Ahí va.
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0: Señoras y señores, estamos en el minuto 34 y el marcador del partido es presentado por Liberty Mutual.
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0: Está ganando Noruega con gol de Erling Haaland, 1-0 a Irak. Estamos ya en 34 minutos de partido. A primera hora en este mismo grupo ganó la selección de Francia 3-1 ante Senegal, que por cierto, doblete de Kylian Mbappé, y esto lo deja como el segundo goleador histórico de Copas del Mundo, con Gerd Müller, a un tanto nada más de Miroslav Klose. Parece ser y todo indica que va a haber otro récord en esta Copa Mundial.
3: ¿Cuántos hizo Ronaldo en...?
0: 14.
2: Que era el que lo tenía,
3: ¿eh? Sí. ¿Y Müller? ¿Müller 15?
0: No, perdón, 13 Ronaldo, 14 Müller y 15...
3: No, 16, ¿no? 16 tiene Klose.
0: Te averiguo.
3: Ahora lo vemos.
1: ¿Por qué se quejan los jugadores cuando una falta es? Está bien, obvio, ¿no? Se queja con el árbitro.
3: Hoy se han vuelto más quejumbrosos los jugadores.
0: Ahora Said intenta la salida, rebote el jugador de Noruega. La tiene Erling Haaland, dejando para Sorloth. Sorloth de atrás. Puede venir Odegaard, el disparo. A ras de piso, el balón se fue abriendo, evitando la dirección al marco, pero otra vez presionando en tres cuartos de cancha. Noruega evitó la salida limpia de Irak y se pierde la chance el número 10 también, que tenía entre ceja y ceja el arco. 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
0: Bueno, intenta la salida por el costado izquierdo de Irak. Reiso que está tapando el espacio.
2: Te digo, para no confundir, tiene...
0: Ahí está.
2: Miroslav Klose tiene 16 goles. Tiene Nazario, el gordo. Ronaldo llegó a 15.
3: Ronaldo era
2: 15. Y Müller, 14.
0: Bueno.
2: Just Fontaine, el que tiene 13 junto con Leo Messi.
0: Con Leo Messi, correcto.
2: Que Messi tiene 13.
0: Sí, vamos a ver, tiene actividad
2: Leo Messi. Mbappé tiene 12. Mira que te digo porque...
3: Pero los dos que hizo ahora, 14.
0: 14.
3: Sí, 14, y ahí lo que decías tú, lo de Messi, que Messi y Mbappé podrían llegar a pasar a Klose.
0: Correcto. Que había tenido... este récord desde Brasil 2014. Se viene el saque de manos. Ahora trata de recuperar Ibrahim, quedándose con el esférico. Abriendo con Ali.
3: Considerar que Jos Fontaine es un solo campeonato del mundo,
2: Sí.
3: 13 goles en una sola copa.
0: Correcto. En el fondo toca a la selección de Irak.
2: En 6 juegos.
0: Dejando para Said, pierde la pelota. Said que intenta recuperarla. Va a trabar el balón todavía en disputa. Viene Al-Hamadi, que va avanzando. Al-Hamadi, el número 9, mete el cuerpo. Se logra quedar con el esférico, abriendo por el sector de la izquierda para Ali. Este número 17 que va con Reisol de nuevo. El 17, mirá lo que está haciendo ahí. Llegará un ataque de habilidad por el sector de la izquierda. El toque al costado. Puede ser buena. El centro, cabezazo.

0: Señoras y señores, Steve, tremenda jugada de Irak,
1: Tremenda. En el momento yo estaba pensando, otro centro en el área por parte de Irak, que va a ganar Noruega. No pasó. Y Hussein metió un excelente cabezazo, perfecto técnica. Entonces, 1-1 ya, increíble.
2: ¿Qué errores de más?
1: Si vimos
2: a Senegal hace más temprano con Francia, y hoy mi cabeza estaba, va a pelear en el segundo Noruega y Senegal. Me parece que es muy claro que Noruega va a tener que pelear con Irak el tercer lugar en este grupo, porque yo veo la verdad una gran diferencia entre las dos selecciones que jugaron más temprano y estas dos. La cantidad de errores, bueno, no miras atrás, hablábamos del 8, ¿no? Hablaba muy bien en la creación de jugadas, pero nunca hay un grito, nadie habla. El jugador que lanza el centro, que es Ali, el número 17. Ali hace la jugada,
0: el
2: 2 y
0: el 23. Ojo con esta que se viene, mirá, está llegando la selección de Noruega, tiene que despejar rápido, Irak, decías.
2: Sí, perdón, y le pasa por atrás a Odegaard, no le hablan primero, y después se frena otra vez y vuelve a arrancar. El 8, que es el contención normalmente de esta selección, Berg, no le dice nada a Odegaard, o no le grita, o no le cubre ni siquiera las espaldas, y un solo jugador, entre tres jugadores noruegos, termina cabeceando, ¿no? Esos son los errores que hablo de equipos que están acostumbrados a otro tipo de juego, ¿no? O jugar contra otras selecciones fuertes.
0: Sí, y ahí el defensa Reilson se vio más lento que patada de astronauta, ¿no?
3: Sí, ahora tiene mucho mérito Irak, ¿no? Porque identifica el espacio, además aguanta Ali Hussein, caracolea, como dice Alex, y logra identificar el espacio y le pasa la pelota al jugador que viene corriendo desde atrás y nadie lo vio, se entró y el 1-1.
0: Atentos, mirá que se viene ahora Noruega de nuevo y el despeje largo por parte de Said va a pelearla arriba al Hamadi. Ya agarró confianza, se envalentó la selección de Irak, va Reilson. Este que dejó el espacio, ahora toca con Sorlo, no decide tocar al medio. Viene ingresando Bergué, que está con la pelota. Ahora Sorlo, le sacaron el esférico. Imposible, ¿no? Que este tipo, que es una torre, venga una pulga y le saque ahí el esférico. Pero también dice mucho de cómo está el ímpetu, de cómo están las cosas con Irak. Y están reclamando los noruegos que no le dan la falta.
2: Era saque de esquina lo que está reclamando, porque aquí toca la, bueno, ya había tocado
0: el empujón el que está reclamando ahí.
2: No, porque ya había tocado la pelota el jugador de Irak y el jugador de Noruega deja salir la pelota y eso le reclamaba el tiro de esquina, ¿no? Que a la final no lo concede el juez de línea.

0: que se atrás fue a presionar al guardameta y el rebote le favorece. Gol de Erling Braut Haaland, 2-1 Noruega.
1: Qué mal pase de, por parte del defensor de Irak hacia el portero. Es que Haaland huele esas oportunidades, ¿verdad? Es, él aprovecha ese tipo de oportunidad y lo metió con inteligencia.
2: Mira, yo veo al arquero que sabe que viene Haaland encima y es que quiere cortar con la pierna estirada, lo quiere evitar. Es impresionante lo de Haaland, ¿no? Y tiene un olfato para ir y tiene una capacidad para estar en esa zona y para hacer ese tipo de goles también. Y bueno, ojo, y Haaland no hace los 17 de Klose. A ese ritmo.
1: Pero qué error.
3: Y con lo que cuesta hacerle un gol, hermano. Evante Irán, todo lo que le había costado.
4: Este muchacho, Haaland, en la sub-20. Le hizo 9 goles a Honduras.
2: No me lo digas.
4: Ah, sí, te acuerdas.
2: Sí, claro.
4: pero fue a
2: buscar. Yo sabía que ibas ahí. Me dolió antes de que terminara.
4: Fue a buscar la pelota con una convicción. Es más, él toca la pelota antes que el arquero. Y el arquero quiere rebotar. Y
2: va como con miedo el arquero, ¿no?
4: Sí, tenía que ir a buscar la pelota. Sí. Bueno, el pase es malísimo, hay que decirlo también. El pase.
3: Lentísimo.
4: Despacito. Y obviamente
3: terrible,
4: estamos hablando del arquero, pero el pase que le acaban de dar es suicida y termina cobrando.
1: Bueno, es una buena palabra, suicida.
3: Sorloth, otra vez Reyson regalando la pelota, le metieron un tunelito a Sorloth. Va Al-Hamadi por el medio, llegando el número 9. No puede conectar muy bien cuando ya Ali pasaba por el sector de la izquierda. Muy bien, se sacudió la marca, Sorloth le pega de izquierda. Este chico anda en otro partido, ¿no? Vamos a ver, Ali maneja bien el esférico, el toque hacia atrás. Señoras y señores, estamos en Fútbol de Primera, la radio del Mundial. 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
3: Y después de 40 años y 5 días, otra vez vemos a Irak disputar un partido de Copa del Mundo. Este ha sido de los récords, ¿no? Porque Haití también habían pasado 58 años.
4: Jugó 3 partidos antes y los
3: en
4: tres
3: 1986,
4: había perdido,
3: sí.
4: Y los tres había perdido por la mínima diferencia, de 1-0, 1-0, 1-0.
3: Fue.
4: Y ahora, bueno,
3: ojo con
4: anotó
3: esta,
4: el gol.
3: Paraguay le ganó 1-0, Bélgica le ganó 2-1 y México le ganó 1-0 con gol de Quirarte.
2: Es una selección simpática, juega bien. A mí me gusta cómo va al frente. Bueno, un toque también.
3: Recordemos que deja en el camino Quique a Bolivia, ¿no? En la eliminatoria, sí. Ya el repechaje. Y con eso se califica, fue la última selección en asegurar su boleto a esta Copa del Mundo. Y otra vez erraron con el pase atrás. No le gusta a Erling Haaland, que iba como una locomotora atrás. El central Akam.
4: Sí, clarísima.
2: Sí. Hablabas de Sorloth, que está en otro partido. Lo que pasa es que a Sorloth lo asfixian 1-2 y a veces hasta 3, pero eso está provocando que Haaland quede un poco más libre, aun y cuando no lo están aprovechando, ¿no? Porque lógicamente los tres que asfixian a Sorloth le están cortando la pelota.
3: Sí, están conversando con el árbitro.
4: Sí, se quejaba el número 18, Hussein, que le estaban golpeando, ¿no? Y el otro dice, le estoy empujando, push. Pero es el tema, ¿no? De que por arriba.
3: Le volvieron a dar otra vez la pelota, increíble. Va Al-Hamadi entrando al área, el pase atrás. No logró conectar a Aymen. No logró conectar Hussein Aymen. De nuevo, otra vez está Irak dentro del área. Llega Odegaard a la marca, el toque hacia atrás. Puede venir el centro, el cabezazo. Parecía el segundo para la selección de Irak. Están revisando, lo pide Ibrahim. Dice que hay una mano, increíble las facilidades que da el seleccionado noruego. Vamos a ver minuciosamente.
2: Va a tener que revisarlo.
3: Steve, necesito de vos.
4: No, me parece que está en la pierna.
3: Está en la pierna.
2: Pierna y luego en la mano, me parece.
4: No, pierna no, más.
3: Pierna. No, pierna siempre. Pierna. Tremendo lo que hizo en la zona baja.
2: Pero ¿cómo mete peligro Wolfe la selección
1: de Irak? Pero estoy de acuerdo con Kike, es que este equipo de Irak intenta de jugar buen fútbol, bonito fútbol, y a veces hacen errores que no podemos entender, pero por la mayoría intenta de jugar fútbol bonito y con combinaciones, con buenos centros, con fútbol en el aire, con buenos cabezazos.
3: Muy bien. Se va a venir el cobro, atentos al Amari, es el que va a ejecutar el tiro de esquina, el centro es bueno y logró cabecear otra vez ahí. Increíble, ¿eh?
4: ¿Dónde les gana? Todas. Ya no dé más datos, por favor, Quique.
2: No, mejor no los fuesas. Sí. Pero te voy a decir, mira.
4: No, está pero perfecto.
2: A Berge Sander, que mide 1.95, le han ganado todo arriba.
4: No, ahorita le ganan a Sorlo también.
2: Le ganan arriba. Sorlo le ganan
4: 1.96.
2: Arriba. 96, 1.95 y 1.98. Y le están ganando toda la pelota arriba.
4: Yo que decía que no le ganaba a Samsung. Me voy a animar a saltar con Samsung.
3: El despeje de Nilan la va a buscar ahora de cabeza, volvió a ganar la selección de Irak. Ya me estoy cansando de eso, lo raro va a ser cuando gane una Noruega de cabeza.
4: No, la jugada anterior, adelante gana, en la defensa pierde, o sea, atacan muy mal a la pelota, no tienen el timing que muchos jugadores tienen, y cuando eres chiquito de repente lo tienes mejor que cuando eres alto, ¿no? Correcto. Como que ya te confías demasiado en que la pelota te va a caer en tu cabeza y no haces movimientos para ganarlo. A ver, en la jugada anterior que marcaba que pedían mano los jugadores de Irán y reclamaban que lo miren en el bar, te dejo.
3: Ojo con esta que se viene Odegaard, recibió muy bien, la acomodó de mejor manera Nusa, que va entrando, intenta Nusa, con un movimiento de piernas ahí, parecía bailarina de ballet, ¿no? Cuando mueven el pie
4: mucha
3: rápido que van, sí, demasiada
4: elástico,
3: habilidad, ¿no? Sí. Parece que flota este chico. El toque, mirá, le agarró. Muy bien de taquito. Puede venir el empate, el empate, el empate, el empate. Había que soplar la pelota. Se fue por 2 centímetros. Steve, señor. Iba en el mano a mano. Estamos con vos también.
1: Pero gracias. Otro ejemplo, ¿no? De buen fútbol.
2: Dígame si no juega bonito.
1: Buenísimo, buenísimo, pero falló. Amari, en fin.
3: Increíble.
4: Alcanza a tocar el defensa, ¿no? Aunque la pelota yo creo que no iba con demasiada fuerza.
3: Centro al área. Oportunidad para Irak. Pasado. Va quedando la pelota. De nuevo puede ser otra vez el balón al corazón del área. El cabezazo de Erling Haaland queda por la sonrisa del área. ¡Acá con el disparo! Sí, estuve así, pero así que gritar el gol. Parecía que iba a ser un bombazo.
4: Así pasó la pelota del travesaño. Qué remate. Uf, impresionante.
3: Qué,
4: ¿no?
3: Balazo.
1: No puede ser que es divertido y...
2: Es un buen fútbol.
1: Buen fútbol y bonito, buen, ¿no? Fútbol. Increíble.
4: A Cam Hassin le pega de media vuelta, zurdazo.
2: Te
4: la
2: digo,
4: última jugada del primer tiempo.
2: Iba a ser el gol del Mundial.
4: Golazo iba a ser, ¿no? No, por nada.
3: Y nos quedamos
2: Yo estaba esperando tu grito.
3: Engaña el movimiento.
2: Yo estaba esperando.
3: No, ese gol, cerramos el estadio ahí, ¿no, Steve?
1: Muy divertido el partido,
2: sí.
1: ¿No?
2: Qué buen juego.
3: Lo que sí cerramos en la primera mitad, acá en Fútbol de Primera, hacemos una pausa, regresamos enseguida.
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7: Estamos en el medio tiempo. 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Qué entretenido primer tiempo hemos tenido, Steve, Alex, Quique. Definitivamente este 2-1 que ha tenido diferentes ingredientes, desde el gol de Haaland, histórico porque es su primer tanto en Copas del Mundo. La manera en la que empata Irak, la manera en la que toma ventaja Noruega y cómo sufrió los últimos minutos la selección de los vikingos rojos, ¿no?
8: Lo dijiste tú, Kevin, es que fue entretenido totalmente. Estoy tratando de calmarme porque me gustó especialmente el fin del primer tiempo, pero cuando yo era el asistente de Boris Milutinovic, me dijo siempre, hay que saber quién eres, hay que saber quién eres. Yo creo que Noruega sabe quién son. Ellos saben quiénes son. Jueguen directo cuando necesitan jugar directo. Tienen paciencia jugando, saliendo de la defensa. Cuando el rival baja y no presiona, y cuando abran y presionen el rival, es que aprovechan la oportunidad de encontrar los espacios entre las líneas. Y eso es donde encontró, por ejemplo, Nusa al lado izquierdo por parte de Noruega y Sola por el lado derecho. Odegaard, excelente enganche, quien juega atrás de Erling y da servicio a ellos. Y sube siempre Raisen, el lateral derecho de Noruega, arriba de la cancha, intentando de hacer combinaciones, pero qué bueno jugó Noruega, es que también, pero me gusta cómo juega también Irak, es que nunca pensaba que iban a jugar así, con un buen ritmo, intentando de jugar buen fútbol, bonito fútbol, pero a veces hacen errores que no puedo entender. Pero en el frente, en el puro frente, es que hay combinaciones, hay acciones que me encantó, es que mira, es un equipo para respetar hasta este momento y todo puede pasar.
7: Muy bien, hacemos una pausa. Estamos en el entretiempo acá en Fútbol de Primera.
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0: Estamos en fútbol de primera en el medio tiempo. 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Alex, un equipo de Noruega que está ganando, pero le ha costado, le ha salido caro el triunfo momentáneo de 2-1 ante Irak. Y no tienen que bajar los brazos también, porque si Irak sigue con la misma dinámica, puede hacerles daño, ¿eh?
1: Sí, definitivamente. Pero, a ver, hay mucha gente que la pausa de hidratación no le gusta. Pero el partido empezó después de la pausa de hidratación, porque el primer cuarto, en los primeros 20 y pico minutos, fue en el ritmo lento, pocas acciones, muy torpes con la pelota en los pies, dos equipos que se estaban midiendo demasiado. Viene la pausa de hidratación, cae el gol al minuto 28, el primero de Haaland. Y se activa todo, ¿no? Viene, nuevamente empieza Irak a jugar mejor el fútbol. El gol de Hussein, lo analizamos, cómo se tardó 2 horas Ali Hassim en soltar la pelota y le arranca la espalda de Odegaard, el jugador Amir Alameari, y termina centrando perfecto para que el cabezazo de Hussein coloque el 1-1, de manera, si bien no justa, porque la final no había llegado tanto, sí agradable. Muy y después bien. Lo de Haaland, al minuto 42, que termina después de otro error de un defensa, que entrega la pelota corto, el arquero espera demasiado la pelota en lugar de ir a buscar, y el hambre del goleador, ¿no? Que Haaland va a buscar. Un resultado que me parece correcto hasta el momento, aunque hubiéramos...

0: terminado cantando ese gol en el minuto 40.
1: Similar, 40. Iba a ser similar al de James Rodríguez. Muy era parecido. De acá. Vamos a la pausa, volvemos enseguida.
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1: Estamos listos para el arranque de esta segunda parte. Quique Lanza, Alex Aguinaga, Steve Sampson. ¿Quién les saluda? Kevin Rodríguez. Noruega está ganando 2-1 a la selección de Irak. Y se viene la cuenta regresiva. Mueve Noruega y el balón comenzó a rodar y nosotros a disfrutar a través de Fútbol de Primera, la radio del Mundial. Nilan con el despeje largo, está buscando adelante. ¿Será que vemos el primer hat-trick del torneo?
2: Es bien posible. Es un goleador de raza.
1: Bueno, ya está. Se le ve que anda con ganas, ¿no? A ver, Alex, vos como compañero, y cuando sentís que las cosas pueden salir, le decís a tus compañeros de medio tiempo, hey, cualquier pelota tírenme, ellos saben que tienen que tirársela a él, pero
3: no, claro, no,
1: o sea, cualquier oportunidad anda, déjenmela a mí.
3: Anda en vena goleadora, dale la pelota que tú pateas al arco, ni te preocupes, no busques a nadie, tira gol.
1: Opa, ahora se está viniendo Al Hamad y va dejando por el costado de la derecha donde viene avanzando Ibrahim. Logró quedarse con el esférico. Tiene que llegar Nusa a ayudar a sus compañeros. Qué bien salió este chico. Mira Ibrahim saliendo por el costado de la derecha. Tiene que presionar porque también Arnes está en el sector bajo, ayudando y colaborando en defensa. Ahora viene Erling Haaland, que aguanta, mirá. Como que de estos vikingos que veías en las películas que les están dando con todo, que pone el escudo,
2: es
1: que pone
2: robot.
1: No, increíble.
2: Es un robot.
3: En la foto sale tal cual. Yo he visto varias películas de vikingos y Haaland sí, es mejor que todos ellos.
1: Sí, mirá, y la presión que está ejerciendo ahora Al Hamadi también le devolvía casi a la selección de Noruega y obliga al despeje largo. Steve, vemos la misma dinámica hasta ahora, ¿no? Va minuto y medio, hasta ahora vemos la misma dinámica, Steve. Sí,
4: cada uno tiene su propio estilo. Directo, más directo, Noruega, un poco más combinaciones, intentando de jugar, saliendo, jugando, pasando.

0: con paciencia la bola, pero los dos pueden ser efectivas, ¿no? O sea, yo creo que otra vez hay que saber quién eres, y Noruega sabe que con esta manera de jugar pueden ganar este partido.
1: Hussein llegaba por el costado de la derecha, el centro era malísimo de Ibrahim, suerte que le marcaron fuera el lugar, porque si no quedaba mal, ¿eh?
2: No modificaciones, eso indica que los técnicos quedaron satisfechos con sus 11 que enviaron de entrada. Continúan los mismos.
1: Muy bien. Señoras y señores, estamos en fútbol de primera.
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1: El cabezazo de Sorloth por ahora por el costado de la derecha, donde viene Reilson avanzando, ganó línea de fondo, va Reilson, se le quedó la pelotita. Ojo que sigue en juego el balón, todos parecía que...
4: Se le había acabado.
1: Sí, se le había acabado, no sé qué les costó tanto pitar. Y le van a reclamar a línea, por supuesto.
4: Sí. No, pero bueno, reclaman que había salido bien el equipo de Irak. Pero la verdad, el asistente no sé qué estaba mirando.
1: Está dormido.
4: Ahí no le pegaba. Mira, mira, la pelota está...
0: Salió totalmente.
4: Caminando afuera del campo, ¿no? Y en la zona del asistente, porque si de repente le agarra el otro lado es difícil. Tienes la portería, no la alcanzas a mirar. Pero ahí estás a 5 metros.
1: Presiona Haaland, ojo con esta. Que el guardameta Halal ya sufrió el acecho de Erling Braut Haaland.
4: Le habrán dicho... Tira la larga.
1: Reventar rápido, sí.
4: Y el 4 también.
1: Y no volvás a dar un pase hacia atrás.
4: A Tassin también le dijeron, tira la larga, no me la des más.
0: Esos pases entre los defensores y al arquero, qué lentos son.
1: Sí.
0: Es que Noruega va a aprovechar de nuevo.
1: Sin duda.
0: Esos pases.
1: Ahora en 3/4 de cancha está presionando la selección iraquí. Recuerden, se viene el debut de la albiceleste, los campeones del mundo, de Leo Messi. A través de Fútbol de Primera, la radio del Mundial. 8:30 tiempo del Este. Comenzamos la transmisión, narración de Sami Sadovnik junto al pibe Valderrama, Burru, Manuel Sol, Javier Castrilli. También tenemos Watch Party, ¿eh? Va a estar ahí Alex Aguiná, que se mueve de un estudio a otro.
0: ¡Qué bien!
1: ¡Qué bárbaro!
2: Con razón veo limpia su mesa.
1: Estará Chicho y Mauro. Atentos, que va llegando por la derecha Irak. Consigue el saque de manos, parecía que se iba...
4: Tenemos a Ana Yurka.
1: Que conduciendo, por supuesto.
4: De Honduras, estaba...
1: Usted hizo una broma.
0: ¿Por qué?
4: No, me reclamó porque dice que por qué recordé los 9 goles que hizo Haaland a Honduras en la Sub-20.
1: No puedes contar la historia, Quique.
2: Voy a buscar
0: falta respeto.
2: Voy a buscar un adecuador. Sí.
4: Está jugando. Si juega contra Noruega, sí hay que decir. Sí.
1: Bueno, mira, aquí se lo voy a decir. Entre los hermanos centroamericanos nos abrazamos. El Salvador, ahí también está Ronald de Costa Rica.
2: Sí, cuidado con El Salvador.
1: Sí, y Honduras, bueno, ni modo.
2: Que te iba a decir que...
4: Pero no lo hice, fíjate que no lo hice con ningún dolor,
2: sino simplemente
4: hablar de que llevaba 2 goles y tú dijiste que podía...
1: No hay ningún problema,
4: que podía alcanzar la cantidad de goles de
2: Klose. Mundiales. Eso.
1: Bueno, vamos
4: y
1: a ver.
4: Y decía que lo podía agarrar ahora mismo, podía hacer...
2: Es que ese ritmo que lleva, son 7 partidos, y a ese ritmo que lleva se mete, jalan rapidito a esa estadística. No sé si los pases, es imposible, ¿no?
1: Ahora,
2: bueno, este chico ha hecho muchos goles, pero
1: va llegando.
2: Metes la pelea,
1: Odegaard, le sacaron la pelota. Atentos con esta, viene la salida rápida por parte de la selección de Irak. Es Ibrahim, el número 8, levantando la cabeza. Ahora por la derecha avanza, lo hace muy bien Hussein, dejando atrás a la incorporación de Ismael Said. Hay 2 Said, el número 4, que está sin Said, y está Ismael Said, que es el número 24. Aquí está el hombre que iba a ser una obra de arte por centímetro. No tuvimos, creería, el gol del torneo, ¿no? Para explicarles un poco y describirles, similar al gol que hace James Rodríguez, pero un poco más complicada porque venía de un rechace y cómo gira el cuerpo, todos pensamos que iba para adentro, ¿no? Ahí está Akam con la salida, levantando la cabeza, presiona en 3/4 de cancha la selección de Noruega. El balón llega directito a Ayer, que logra salir, le pone pausa, el toque a un costado, se marcó solo él con su compañero Arnes.
4: Sí, pero curioso, ¿no? La falla del que no tiene la pelota.
1: Correcto.
4: El que tiene la pelota va controlando y mira los movimientos de todos. Si la otra vez se le pega, es que le iba a quitar la pelota del pie.
1: Sí.
4: Esos son los detalles que vemos aquí.
1: Viene el despeje largo, muy bien, está llegando hasta Ibrahim. Muy participativo este número 8. El cambio de orientación es bueno por el sector de la izquierda. Tiene que aparecer Reyerson. Ahora le ganaron la pelota a Sorloth. Se volvió a dormir. Este chico, tráiganle una hamaca. Se viene la falta, ¿no? El árbitro está cerca. Parecía falta. Le llegaban con todo. Dejó correr la pelota. Sí, para mí era falta, ¿eh? Ahí está Said dejando para Brahim. El centro de Brahim. ¡El cabezazo! Hussein Aime. Recuérdenlo.
0: Exactamente. Hussein, qué buen jugador. Es que siente dónde está la portería. Es que con ese cabezazo muestra otra vez que tiene talento. Encima de los defensores de Noruega.
1: No sé, estaba mostrando la falta.
4: Sí, no, hay contacto y hay foul, pero deja seguir la jugada y termina el remate otra vez de Aymen Hussein, ¿no? Porque es increíble los movimientos que tiene este delantero. Muy interesantes porque les gana no solamente por arriba, sino en por posición, porque califica, sea adelante de todos o busca arriba, ¿no? Cuando la pelota todavía está levantándose, y eso habla muy bien de este jugador que tiene buen remate de cabeza.
1: Ahí está apareciendo Nusa con el número 20, también un jugador muy desequilibrante. Lo vemos por el costado de la izquierda sacándose la marca de dos. Hay una falta justamente sobre el que estamos hablando. 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
0: Es que Kevin, no hemos hablado mucho del entrenador de Irak. Era el entrenador de Australia por muchos años.
1: Arnold Graham.
0: Él hizo un excelente trabajo con ellos. Es que el desarrollo que ha mostrado Australia ha sido excelente. También está mostrando a un mejor nivel con este equipo que Australia.
1: Atentos con el centro a media altura. Rechazo que queda a favor de la selección noruega. Tiene que venir a campo en el despeje largo. Va a resguardar Doski. Llega Sorloth. Solo se le puso enfrente y el balón sale. Lo que escuchamos justamente en las voces del fútbol era Doski reclamándole a línea, ¿no? Con el what. No estaba contento con la... Es que sí.
2: Se le mete el cuerpo bien.
1: No, a ver.
4: Es que tiene problemas los dos asistentes.
1: No, pero quien saca la pelota es Sorloth y está enfrente del árbitro.
4: En el primer tiempo fue al revés. Igual marcó de manera equivocada, que era tiro de esquina.
1: Quique lo tiene a un metro y le pega a Sorloth la pelota y no lo ve que sale.
4: No vio que la pelota salió hace un ratito.
1: Increíble, ¿no? Y él mismo.
2: Sí, una falla. Es el mismo, porque por ese mismo lado pasó la otra.
4: Falta de concentración.
1: Sí, saque de manos al área. Ahí está Sorloth, controla con el pecho. Tiene que utilizar los malabares para quedarse con el esférico. El toque de Odegaard, viene en regreso con el centro. Va Haaland, queda el balón Nusa. Le llega a él, le pone la pausa. Va Nusa ingresando al área, llegando por la izquierda. El centro de nuevo a media altura. Va quedando la pelota y celebra como un tanto, como un gol. A Cam. Cuando ha mandado la pelota afuera. Hasta Houston. Un saludo para Andrés. Dice, nuevo oyente de Fútbol de Primera. Un chiquitín. Su primer mundial.
2: Venga.
1: Y ahí está pendiente, mira.
2: Abrazo.
4: Yo todavía me acuerdo de mi primer mundial, que fue en el 78. En 10 años.
1: Bueno.
4: Ahora, por Fútbol de Primera, vamos a
1: ahí está.
0: ¿Y el mío? 70. ¿Ah?
1: 70.
0: 70.
1: Opa.
0: En el Cow Palace de San Francisco. Mirando a Brasil.
1: ¿Qué
2: tuyo?
1: ¿Tal?
2: ¿Y el tuyo?
1: Mío, que me acuerde, 86.
2: Yo. No, que me acuerde, 86. Yo 82, sí. 82.
4: No, bueno.
1: Ah, 82 estaba de 3 meses yo.
2: Ah, bueno.
1: Estaba chiquitín ahí, Alex. ¿Qué podemos hacer con eso?
4: No, yo realmente por 78. El 74 no lo transmitieron, entonces el 78 sí. 74, todavía era muy chico para estar con la radio. En el 78 sí andamos con la radio en la oreja.
1: A todos los que nos escuchan, acuérdense cuando fue su primera Copa del Mundo. Se va a venir Reyerson con el centro. Atento que ahí está Noruega. Intenta por zona alta. Intentaba el cabezazo. Ahora Erling Haaland se fue de paso porque sí le llegaba Nusa con el cabezazo. Dejando para Reyerson que viene por el costado de la derecha. La barrida. Ahora va Brahim. Se queda con el esférico. Va avanzando. Intenta sobrepasar entre dos jugadores de Noruega. Hay un golpe sobre Ali, el número 17, que ha recibido en la garganta, ¿no?
0: Sí.
1: Y ahí está dolido. Parece que está perdiendo el aire incluso.
0: Y eso duele.
1: Sí.
4: Sí, estaba apenas tenso, pero no estaba jalando aire, ¿no? Y por eso creo que el auxilio que pidió inmediatamente de las asistencias.
1: Es correcto.
2: Qué buen jugador es Ibrahim, el 8. Sí. ¿No?
0: Creo que van a empezar a hacer cambios. Veo instrucciones de los entrenadores. Sí, algunos jugadores, el 21 parece que va a entrar. Sí.
2: Vale, el número Irak. 21 de Irak, te lo digo. Se trata de Marco Fargi.
4: Delantero centro.
2: Es un forward, sí.
4: Ahí está, mira, la caída. Entonces, golpea pide tarjeta, pero en ningún momento hay intención. Cae el jugador encima del otro jugador en esa jugada disputando la pelota, ¿no? Pero bueno, ya lo hemos recuperado y eso es muy bueno para todos los jugadores, ¿no?
1: Bueno, quien salga hasta ahora, si es alguno de los delanteros, han hecho un tremendo trabajo, ¿no? Lo que son Al Hamadi y Aymen.
2: O no saca nadie. Bueno, Zahid, va a salir el 14.
4: Zahid Ismael.
1: Sí, sale. ¿Quién sale? Zahid Ismael, justamente. Y sale Al Hamadi también. Son dos cambios.
4: Sí, el número 9.
1: E ingresa Zidane Iqbal. Está ingresando el número 14 entonces para la selección de Irak. Y bueno, primeras dos sustituciones que tenemos en este encuentro. 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
0: Parece que va a subir el número 8, Baez, aún más arriba de la cancha.
1: Sí, lo van a dejar ahí porque hace daño, ¿no? Un jugador muy desequilibrante. Intenta una salida con Berge, que no lo habíamos mencionado mucho ahora. Dejan para Hegen, levantando la cabeza. Müller-Wolfe por el sector de la izquierda. Ornes, el toque al medio para Odegaard. Ya pasó la mitad del campo. Ahí está pidiendo que presione Ali. Recibe Berge dejando por la derecha. Ahora intentará con Sorloth pegadito a la banda, justamente ahí donde está la línea, para que salga el esférico en tres cuartos de cancha. Devuelven la pelota hasta atrás, donde está Hegen dentro del círculo central. Conduce Ornes, abre por la derecha. Quien tiene el esférico es Sorloth. Va, se le escapaba a Sorloth. Parece que no puede controlar su cuerpo. Mira cómo mandó a Marco allá a la grada, justamente cuando intentó marcarle. Le metió el cuerpo y le dieron la bienvenida al chico, Alex.
4: Sí, la fuerza que tiene el uno y el otro es distinta, ¿no?
1: Reyerson va con el centro. La pelota interceptada muy bien por parte de Akam. Akam ahora con la salida, el número 5, no quiere problemas. El despeje largo, están buscando a Aymen, que la va a buscar. Ahora gana, se viene la selección de Irak. Va avanzando muy bien Ibrahim, dejando para Aymen. Aymen que va, el toque para Ibrahim también, que va en velocidad por el sector de la izquierda. Se cruzaba e intercepta Müller-Wolfe, que desde el lateral izquierdo cerró como lateral derecho cuando ingresaba Brahim.
4: Sí, se cruza toda la cancha, ¿no? El desorden que tuvo en este momento al atacar, termina mal parados y bueno, no duda en cruzarse de un lado al otro para evitar cualquier situación que pueda tener el equipo iraquí.
1: Bueno, estamos viendo ahora el saque de mano por el costado de la izquierda en tres cuartos de cancha. Aymen que la va a buscar. Berge que manda el pelotazo largo a territorio iraquí, donde aparece Zahid quedándose con el esférico. El toque por el sector de la izquierda. Presiona Odegaard junto con Sorloth. Llegan los dos a donde está Marco, este chico recién ingresado. Vemos también a Zidane, que está pidiendo la pelota. El número 14 se abre. Halal, el guardameta, está aguardando que no espere mucho, porque ahí venía Haaland también otra vez a presionar. Aymen con el cabezazo. Están pidiendo que juegue en directo, ¿no? A ver si ganan alguna. Ahora presiona Aymen. Quien va llegando es Ayer. Atrás para Hegen. Por el costado de la izquierda Miller Wolfe, la salida con Nusa, que no puede controlar muy bien la presión que está ejerciendo Hussein. El número 3, que ha tenido un buen partido. En general, creo que no podemos tampoco decir que uno desafina, ¿no?, en el equipo iraquí. Tratando de estar concentrados con la posesión de la pelota, por ahora la sufre el cuadro noruego. Nada más está haciendo la presión arriba, pero quien tiene el control es Irak. Sale jugando por el medio, la tiene Zidane. Imagínate decir Zidane, ¿no? Sí, lo que nos dio Zidane. Abriendo por la derecha, la deja para Hussein. Ya pasó la mitad del campo, levanta la cabeza, el escaneo respectivo, dejando para Zidane de nuevo, que lo vemos muy activo, ¿no? Ahora el cambio de frente a media altura, dejando para Marco. Marco que está avanzando, dejando con Ali. Descarga por ahí, logra ganar la pelota. Otra vez a Reisor, lo dejaron ahí. Viendo estrellitas, se va a venir el centro. Atentos porque puede hacer daño. ¡Irak! Llegaba a cerrar Hussein. Nadie se lo esperó, Alex. Cuando todos estaban pendientes de Aymen, se ve incorporando, claro, sin ningún problema por el sector de la derecha.
4: Es el lateral, ¿no?, del sector de la derecha. Ali pierde la marca completamente, Nusa. Ni siquiera lo vio. Y el lateral del número 5, que es Molly Wolf, estaba con su marca y aparece por atrás. Si es que recentraba, creo que hubiera provocado más peligro. No sé si esa fue la intención, pero la pelota termina abandonando la cancha por arriba de la portería.
1: Correcto. ¿Cómo lo viste, Steve?
0: No, yo creo que Irak van a empezar a arriesgar más, que suben los laterales más, que penetra más el número 8, Bayesh. Entonces, poco a poco, creo que van a mantener menos defensores atrás. Hay que tener mucho cuidado con eso.
1: Hasta ahora el número 14 que ingresó, que es Zidane. Muy bien, ¿no, Quique? Mira el pase que metió, el cambio, sí, de orientación ahora por el sector de la izquierda. Atentos que puede hacer daño Ali. Ahora con el esférico en el vértice del área. Intenta ingresar Ali, que va avanzando. Dejó a uno en el camino. Viene el centro. Queda la pelota. Todavía está viva. Va Ali. Se queda con el esférico. ¿Y qué?
0: Nadie llegó, ¿sí? Lugar,
1: ya,
0: ¿no?
1: Ya salió.
0: No puede salir la cancha.
2: Parece
0: y
2: una mano, sí, sí, también. Era... corta el noruego. Y la pelota parece una mano a su compañero, no sé. A ver. Pero triangulan muy bien, van muy bien. Ahí el cabezazo, no, pega en el jugador.
4: No, y aunque pegue, le viene de rebote. Y aquí le pega al jugador también de... Sí. Y creo que es la pausa de hidratación, porque están ahí. O hay un cambio,
1: me parece. Cambio, sí. Tres se vienen, ¿no? Son tres cambios que se vienen por parte de la selección de Noruega. Profe, le encargo ahí los cambios, ¿eh? Porque aquí pispileas y hacen gol. Ya nos pasó varias veces, sí, que el que ingresa hace gol. Ayer lo tuvimos con Lukaku, ¿se acuerdan? Justamente hablando del cambio, haciendo la anotación.
0: 10 segundos.
1: Y pum, sí.
4: El jugador de Suecia también.
1: También, ¿te acuerdas? Sí.
4: Aparte debutaba, ¿no?, en una Copa del Mundo.
1: ¿Qué tal eso? Imagínate.
4: Oh, fantástico.
1: Bueno. Señoras y señores. Miller Wolfe con el saque de mano, va avanzando muy bien, ganó terreno, tres cuartos de cancha, sigue por carril central, va Miller Wolfe, encontró a Nusa, la pelota demasiado larga, pero llega a cerrar de buena forma Hussein, que ha tenido un buen partido, el lateral derecho, y Nusa también con frustración, ¿no?, porque sabe que se pierde la oportunidad y que el balón iba demasiado largo, claro, que ganan un tira de esquina, ¿no?
4: Miller Wolfe le tira una pelota muy larga, y aquí empiezan ya las molestias físicas de algunos jugadores musculares. Y ya
2: realmente está, ¿no?, Gerve Sander, sí, que ha corrido mucho, que ha acompañado.
4: El tema es, para explicar a nuestra audiencia, que normalmente, aunque el jugador acuse una lesión y salga de cambio, el compañero que va a entrar no puede hacerlo de manera inmediata. Tiene que esperar un minuto afuera hasta que se cumpla esa sanción.
0: ¿Te gusta eso?
4: A mí no me gusta, pero bueno, dentro de todo evitas que haya... lesiones fantasmas, ¿no? Que acusen lesiones cuando podría darse otro caso.
1: Muy bien, todavía no se ejecutan los cambios. Se va a venir el tiro de esquina.
2: Va a esperar seguramente eso, sí, la hidratación.
1: Ahí viene el toque en corto, lo hace, va a venir de nuevo. A ras de piso tiraron el centro. Robó muy bien y va a presionar Marco, el número 21, recién ingresado también sobre Miller Wolfe, que va avanzando muy bien. Marco ganándole con una barrera limpia y estética al jugador de Noruega. Nusa, que deja correr el balón, ojo con esta, porque si no presiona por ahí Ibrahim y lo complica. El número 8 que ha corrido.
4: Ahora, un tiro de esquina a jugar por abajo. Lo bueno es que los noruegos miden 1.10.
2: Sí, sí.
4: Lo que te digo, miden 1.90 y 4 que ven arriba de 1.90 y le tiran la pelota por abajo.
2: Tal vez buscando alguna sorpresa, ¿no? No,
4: increíble. Sí, nos sorprendió a todos, sí, a todos, ellos y a nosotros. Y a los noruegos. Y a los que estaban en la hinchada. Los aficionados dijeron, ¿cómo? O por abajo.
1: ¿Cómo así? Bueno, ahora está Miller Bolfe de nuevo protagonista en esta segunda parte. El toque para Hegen atrás a presionar a Aymen. Llega donde Nilan, el guardameta, que tiene que salir un poco. Mete un despeje largo justo al pecho de Sorloth, pero mejor también lo que hace Toschi, el lateral izquierdo, que ha estado muy atento, zafándose de la marca de Sorloth y de Odegaard, ¿no? El número 10, que llegaban los dos a presionar y lo hizo con una calidad
2: notable.
1: Ahora atrás,
4: sí.
1: Zahir,
4: al arquero ya,
1: ya no se la dan, no. Ay, que le das un pase al arquero, te pones más tenso que tornillo de submarino, ¿no? Ahora hacia atrás, el pase, viene avanzando Ayer, dejando para Sorloth, conduce muy bien el espigado número 7, goleador también del Atlético de Madrid.
4: Que no ha tenido una buena actuación, no. Pero sin lugar a dudas es un gran jugador.
2: Me parece que lo tiene con alguna función pegado a la
1: banda. Sí, sí, sí, sí, sí.
2: Correcto. Hace cayó, ¿no?
4: Un jugador. Oh, sí. Atento acusa, a la banda. Acusa lesión.
2: Atento, si tiene que parar. Si
4: Alija, sí.
1: Correcto. Muy bien.
2: ¿Fue el que Alija sacó, sí, el golpe de cuello?
1: Sí, sí. Sí, Alija, sí, sí, justamente es él.
0: Uno de esos dos equipos tiene que ganar, ¿no? Porque si no, va a ser difícil en los próximos partidos.
2: Sí, en el grupo en el que están.
0: Exactamente.
2: Contra Senegal y contra Francia.
0: Exactamente. Si no gana, difícil pasar.
2: Bueno, se va a ir.
1: Se va a ir Ali.
4: La hizo bien porque es lo que hablábamos, ¿no? Aquí es la situación, aquí cuando le cae encima, con mala, sí, fortuna, ¿no? Y le hace, bueno, ese resorteo en el cuello, sí, y de ahí ya no se pudo recuperar.
0: Queda jugando, sí, bien.
4: Y viene la pausa de hidratación.
1: Señoras y señores, pausa de hidratación. Estamos por Fútbol de Primera. Está ganando la selección de Noruega 2-1 a Irak.
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1: Muy bien, señoras y señores, y recuerden todos ustedes que después de este encuentro se viene el debut de la selección de Argentina, campeona del mundo por fútbol de primera. Atentos a partir de las 8:30, tiempo del este. Sami Sadovnik junto al Pío Valderrama, Jorge Burruchaga, Manuel Sol y Javier Castrilli en el Watch Party. Ana Jurke estará con Chicho Aguinaga y Mauro.
2: ¡Qué carnaval!
1: Tremendo, tremendo.
4: Se van a divertir.
2: Con Anita, que sabe.
4: Se van a divertir.
2: Bien. Por cierto.
1: A ver.
2: Juega el nene hoy. Porque.
1: No, el nene.
2: Rosa.
1: El
2: está
1: nene,
2: escuchando Rosa.
1: No, el nene es Lamin Yamal.
2: El nene.
1: El otro es.
2: Se va a venir a regañar.
1: El otro es la cabra.
2: Se va a venir a regañar.
1: El rey es el otro.
2: Bueno,
1: ¿o no?
2: Te advertí. Rosa.
1: Bueno, saludos a Rosa. Hemos compartido esos últimos partidos. A ver si es determinante este cooling break, ¿no, Alex? En el primer tiempo
4: fue fantástico porque los dos equipos, después de esta pausa de hidratación, nos dieron un gran espectáculo. Ahora, faltando pocos minutos para que termine, esperemos que sea todavía mejor.
1: Correcto.
4: El último, bueno, cuarto.
1: Hay música en el estadio, escuchamos siempre esa música de fondo. ¿Te gustan las canciones que ponen, Steve? Ahí tenemos a Queen, ¿no?
0: Me encanta Queen.
1: Bueno, son, si no me equivoco, 4 cambios de una sola vez. Voy a pedir su ayuda, señor.
4: Y del otro lado también vienen dos variantes. La salida del número 17, que sale acá.
1: 4, 18. Bueno, y el ambiente que se vive en las gradas es espectacular. 22. Y de rojo estoy viendo, no va a ser que hagan un gol ahora. Ahí está. Preparándose.
4: 21.
1: Aquí está. Los tenemos.
2: Se va al 20, ¿eh?
4: 20 por 20.
0: Se va al 20.
1: Nusa.
2: Se va Nusa.
1: Bueno.
4: 22 viene por 14. Aunes.
1: Aunes. Sorlot y Müller Wolfe. Sorlot. Muy bien. Estamos listos entonces. Ostigard. Wow.
0: Tantos cambios, ¿eh?
4: 4 y 18.
1: Torsvet. Bueno, ya lo vamos a decir. Y aquí se vienen dos cambios, 25 y 11 para el equipo. 25 y 11.
2: Muy bien. Entró Ostigarleo, que es el 4.
4: Ese va el número 3, José Ali, que estaba bien, ¿eh? La verdad que parecía que todo...
2: Entró Bob, Oscar Bob, el número 22. Ingresó también Christian Torsved. 3 de los 4 cambios de la selección de Noruega.
1: Bueno, muy bien, ahí estamos entonces, señoras y señores, por Fútbol de Primera, la radio del Mundial, cuando ya quedan 17 minutos de partido. Está ganando Noruega 2-1 la selección de Irak. Ahí recibe por el costado de la izquierda Hegen. Vemos como central al número 4, ¿sí? A Ostigard. Y tiraron como lateral izquierdo a Hegen. Ahora la salida la hace ver que también está tocando hacia atrás con Ager. A un costado donde aparece el número 21,
2: Andreas.
1: El toque hacia atrás. Vergues con la pelota. Apoyándose en Torsved.
4: Cambió a línea de 3 el equipo noruego. Con el gentil es este jugador Ostigard.
1: Sí.
4: Con cambio de frente. Sí, el 17 por un lado y
2: quiere más goles.
4: Reisson por el otro.
1: Vamos a ver si los encuentra.
4: Hegen lo mandó a la lateral como carrilero.
1: Vemos a...
4: de la salida del número 5.
1: Ødegaard tratando de juntarse con Bob. Este que entró en lugar de Sorlo. No se le ven las mismas características hasta ahora que intentaba de Nusa. Bob dejando hacia atrás para Reisson. Así los ajustes. Saque de manos. Adelante. Encuentran a Andreas. El toque hacia atrás con Reisson. La tiene Sorlot, toquecito, la cucharita. De nuevo va a intentar la selección de Noruega. Marca muy bien Irak. Atentos que puede venir el tercero, el centro atrás. Interviene muy bien uno de los recién ingresados también, que lo vemos haciendo de las suyas.
4: Qué bien
1: a este
4: ve,
1: señor, ¿sí?
4: Qué bien lo alcanza a ver a Torsved, que venía entrando solo. Bob le entrega la pelota y, sí, y muy bien también la defensa, ¿no? Porque se cruza de manera...
1: Doski, que lo ha hecho de manera perfecta, sí, correcto. Se va a ir el cobro, el tiro de esquina. Atentos. 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La pelea de Ibrahim con Erling Haaland. Se están alando dentro del área. Aparece también Mustafa. El centro.
0: ¡Gol!

0: cuando se preocuparon, Alex, por Erling Haaland.
1: Pero claro, bueno, se van todos con Haaland, pero bueno, Ødegaard arranca solo de atrás y bueno, el arquero rodeado de jugadores, tanto propios como ajenos, no le da la oportunidad de salir por la pelota y después, bueno, ahora sí aprovechan la estatura. ¿Qué estatura tiene Ødegaard, mi querido Kike, ahora para que nos ayudes?
2: Se lo digo,
1: pero,
2: papá.
1: Pero impresionante, ¿no? Aparte gana la posición en una zona donde no había nadie, remata perfecto, se pone 3-1, dándole un poco más de tranquilidad al equipo noruego.
2: 1.85 mide Ødegaard. Hágase que está viendo aquí a su amigo.
3: Sí, me gustó su timing. Empezó la corrida de afuera la área grande. Me encantó su timing y fue perfecto. Bueno, nadie le marcó, ¿verdad?
2: Y en el área todos. Había un rojo con un blanco, un rojo con un blanco, y Ødegaard entra solo y conecta. 3-1. Me parece un resultado perfecto, Alex.
1: Sí, Mustafa Sadón tenía que seguirlo. Acababa de entrar. Sí, bueno, los dos entraron, pero muchas veces en esas variantes no sabes a quién agarrar y de repente dice, bueno, agárrate y tratas de hacerlo, pero bueno, no sé, no pudo.
2: Bueno, concluyamos en algo. El tiempo de hidratación le favoreció a Noruega siempre.
1: Sí, arrancó, sí.
2: Minutitos después, gol. En el primer tiempo, minutitos después, gol de Noruega.
3: Parece que les gusta.
4: Correcto.
2: Sí, les ajusta.
4: Ingresó Mohanad Ali, el número 10 en la selección de Irak. Señoras y señores, estamos en fútbol de primera, son 78 minutos de partido. 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
4: Gana la selección de Noruega 3-1, doblete de Erling Haaland. Y también anotó el recién ingresado Ødegaard. 79 minutos de partido. Estamos en fútbol de primera. Gana la selección de Noruega 3-1. Avanza. Ahora va Mustafa. Se le queda la pelota. Tiene que llegar a trabar. Muy bien lo hace Berge, dejando por el costado derecho, donde veía a Ødegaard. Ødegaard por rato desaparece, ¿o es mi impresión, Quique?
2: Sí, pero es que también Berge es el que toma como la manija, ¿no? Yo pienso que Ødegaard queda atrás, limpia un poco, está como tratando de salvar algunos espacios, y lo de Berge es impresionante. Corre y corre y no se cansa, ¿no? Y además es muy fino, muy práctico a la hora de tener la pelota y entregársela a sus compañeros al frente. Además, muy vertical, muy vertical.
4: Sí. Se va a ir el último cambio para la selección de Noruega, es Berge, el que está...
3: El otro Berge.
4: Sí. Uno tiene una E al final y el otro no. La única diferencia. Y en estatura también. Ahí está el toque hacia atrás para el guardameta Nyland, que no lo habíamos mencionado. A Nyland. Hegen, que recorre muy bien por el sector izquierdo. Presionaba adelante Ahmed, uno de los que recién ingresó. Y se viene el cambio justamente de Ødegaard. Llega Berg, este número 6. El capitán de Noruega sale aplaudido y deja el gafete en Erling Haaland.
2: De buen partido, te lo decía. Me parece que es un hombre que limpia, que está siempre solidario a cubrir, a hacer cobertura. Sale de castado, sale extenuado. Ha hecho un gran partido el capitán.
4: Así es. Un saludo con sus compañeros y ya también cuando casi todo está resuelto. A ver también si siguen aumentando. Y esto le viene bien a Noruega porque va a compartir junto con Francia con la misma cantidad de goles a favor y en contra, ¿no? Uno más y lo pondría ahí. Justamente, mira, decíamos desaparece y corrió 10 kilómetros.
2: Sí. De esos trabajos silenciosos, Steve, Alex.
1: Sí, a ver, la verdad que vemos ahora a estos gigantes, ¿no? Igualmente en la zona de este grupo. Yo le veo muy fuerte también a Senegal. Se cansó, creo que Senegal con Francia. Y este equipo de Noruega lleva ya 81 minutos y sigue en la lucha, ¿eh? Yo creo que todavía le alcanza para otro gol más, aunque se moleste Quique.
3: Pero yo esperaba más para Irak en el segundo tiempo.
6: Por favor, por favor.
1: Sí, o sea, como que se cansó, ¿no?
4: Sí. Riyarzor va a cobrar.
1: Los cambios no le han ayudado tampoco.
4: Atentos porque por aire puede hacer daño. Centro al área. El cabezazo otra vez buscando a Østigard. Noruega está participando por cuarta vez en una Copa del Mundo. Anteriormente estuvo en Francia 38, en Estados Unidos 94 y no estaba desde Francia 1998. ¿Sí? Y algo curioso también que les comento. ¡Ojo con esta que robó Jala!
3: Otra vez, increíble.
4: Increíble, otro pase hacia atrás. Cuando todo parecía tranquilito, ¿no? Cuando parece que no va a suceder nada. Cuando querás una película de terror, decirle a los centrales ahí de Irak que te tienen la pelota para atrás.
3: Pero ¿cómo arriesgan la defensa de Irak?
4: Muy al límite, Steve.
3: Es que intentan jugar con el portero y lo hacen con pases lentos.
4: Qué buena esta de Akan. Sí, va saliendo, dejando a cuatro en el camino. Ya en lo último no pudo. Está jugador de Noruega en el césped. El golpe se lo lleva después de que salió jugando y sí. Otra vez se están complicando solos los iraquíes con ese pase hacia atrás. Y hablábamos de Zidane, se la dejó a, me parece, a Said. No sé si es Said. Si es Said, aparece en la foto de nuevo.
2: Lo conceptualizaste muy bien, es terror. O sea, ven a Haaland que va al frente y literalmente es terror para los iraquíes atrás.
4: El trazo largo, quien desapareció fue Ayman.
1: Pero... no jugar tan cerca de la pelota. Te tenías para hacer otra acción y le tiras con Haaland arriba.
4: Sí.
1: Y bueno, obviamente el iraquí pierde vista la pelota y no le pega el balón. Pero esos son horrores, ¿no? Que cuando estás buscando empatar o acortar el resultado, te puede costar otro gol más. Y sin hacer nada a Noruega, extraño, ¿eh?
4: Correcto.
3: Y Haaland va a estar enojadísimo que no metió ese gol.
4: Sí. Sin duda, era el hat-trick. Sí.
2: Y yo feliz.
4: Bueno, señoras y señores, 84 minutos de partido. ¿Cuál es el momento del partido? Les pregunto a ustedes, para que lo piensen. Presiona Danila en el guardameta de Noruega, que viene con un despeje largo, buscando a Erling Haaland. Haaland que se queda con el esférico, toca para Berg.
3: Para mí, error de Irak. Quien recibió el segundo gol de Haaland. Eso fue para mí el cambio.
4: El momento del partido. ¿Para vos?
2: Igual. Estaba pensando en lo que llevamos de 85 minutos casi. Y para mí ese es el momento del partido. Es más, marca el partido, ¿no? Y estoy de acuerdo con Steve.
1: A mí, por lo que es historia, el primer gol de Haaland, ¿no? Básicamente por eso, aunque para el partido lo que quiebra un poquitito es ese segundo gol.
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4: Dejan para Erling Haaland, se escapaba, le cometen falta. Y hasta ahora, minuto 85, se viene la primera tarjeta amarilla del partido. Y es para Said Tassin. Sí, aquí no se le escapó. Y toma al androide que se escapaba ya con la pelota. Y cuando va de frente así, con la velocidad, la fuerza.
1: Todo puede pasar, ¿eh? Aunque estaba lejos y había otros dos hombres. Pero mira,
4: correcto,
1: no se puede saber.
4: ¿Saben lo del patrón curioso que les iba a decir? Que Noruega solo ha participado en Copas del Mundo en territorio. ¡Ojo con esta! Suelta la pelota, Halal. No te digo.
3: ¿Sabes lo que uno quiere ver? Es una reacción de un rival quien está perdiendo. Por ejemplo, Japón el otro día. ¿Cómo reaccionaron? Con velocidad, con esfuerzo, con presión. Increíble. Pero no veo a este equipo de Irak
4: con eso,
3: reaccionando,
4: ¿no?
3: Bien.
4: Sí. Pierden la pelota en salida, recupera el cuadro de Noruega. Bueno, sí, y es que solo han participado en Copas del Mundo en Francia y en Estados Unidos, nada más.
1: Sí, y lo veo agotado, ¿no? Al equipo de Irak lo veo bastante cansado. Y creo que ha corrido bastante, ha sido un gran desgaste. Y los jugadores que han ingresado como que se ahogaron en la entrada, ¿no? Al ingresar ya no se les ve con esa misma fuerza con la que estaba actuando el equipo iraquí.
2: Ya que mencionas eso, Alex, vemos a una Noruega, entonces, una Noruega preparada para este tipo de clima, ¿no? No, yo no lo veo afectado.
3: Pero físicamente
2: no lo veo desgastado.
0: Mucho mejor Noruega.
4: Un físico tremendo, Berge con una pelota.
2: Ah, bueno, el bio de cada juego, sí, sí.
4: Ali.
3: Y tendrán, yo creo que 6 días antes que, hasta que sí. jueguen de nuevo.
4: Sí, eso también favorece, ¿no?, al descanso que están teniendo las selecciones. El toque atrás para Ayer, Reirsor. El toque pegadito a la banda, donde aparece Bob, que controla la pelota, lo hace muy bien este chico. Como un malabarista, justamente en la línea. Ahí le pegaron porque no soltó la pelota rápida. Andreas, que está abierto por el costado a la izquierda. Hegen, que tiene la pelota, va avanzando. Andreas con el esférico. A la marca está apareciendo Doski. Se apoya hacia atrás con Berg. El anotador del tanto, Østigard. Número 4, central por izquierda. Berge con el esférico. El toque para Ayer. Toca la selección de Noruega. Aguanta nada más la selección de Irak. Noruega, les cuento, va a romper ahora su balance en debuts de Copa del Mundo, porque ha perdido uno, ha ganado uno y ha empatado otro. Oye, al parecer va a tener 2 ganados en su debut mundialista.
1: Iba a pasar con cualquier resultado, señor.
4: Y va avanzando. Mira, Andreas, cómo se va quitando las marcas. Antes apareció muy bien en el sector bajo. Vemos la salida de Hamed cuando recupera en la zona baja la selección de Noruega, avanzando por el sector de la izquierda. Intenta ahora, se queda con la pelota. Lo hace muy bien Andreas. El toque para Hegen, hacia atrás. Presiona la selección de Irak. La tiene la selección de Noruega ahora también, que mantiene la posesión de la pelota en el medio. Me parecía que había una falta. Tiene que levantarse el jugador de Noruega. Recupera la pelota y Reirsor atrás con el esférico. Steve Samson.
3: No, es que el enemigo ahora es el reloj, ¿no?
4: Correcto.
3: Es que yo creo que Noruega está manejando el reloj y el partido muy bien. Los últimos 15 minutos han manejado el partido muy bien.
4: Bueno.
1: Inclusive la fuerza de Hussein, de Aymen, ya no se la ve, ¿no?
4: Sí.
1: Ya... prácticamente se ve un equipo entregado, no quiere más goles, están todavía sufriéndole porque sí es, ha sido desgastante, pero sí Noruega controla en este momento el tiempo, la pelota, el campo, todo.
4: Si algo esperábamos de la selección de Noruega era dinamita, de esos que tenían en los barcos vikingos, porque fue la selección que mejor rendimiento de goles tuvo en toda la eliminatoria rumbo a United 2026. ¿Sabes cuál fue la diferencia de goles en la eliminatoria de Noruega? Más 32.
1: ¿Cuáles fueron los rivales?
2: Bueno, está
1: Italia, que fue un desastre.
4: Y quien le siguió y lo dejó por 9 fue Países Bajos.
2: Bueno, pues está siendo consecuente en su debut, ¿no?
4: ¿Y sabes cuántos anotó Erling Haaland, no? 16 de esos tantos.
1: Sí.
4: Para que tengas una idea. Mira cómo va avanzando. Ojo con Andreas, que va llegando por el sector de la izquierda. Le ganó la espalda muy bien al defensor iraquí, que va avanzando. Ahora se ponen a bailar los dos dentro del área. Puede venir el cuarto. El recorte de Andreas, que quiere dejar en el camino a Mustafa. Lo dejó en el camino. Queda el balón. El disparo abajo. Quiso fusilar, pero no pudo, ¿no?
2: ¿Vi mal o son 9?
3: El cuarto sería bueno, ¿no? Para un equipo de tercer lugar.
1: ¿Qué tiempo?
2: ¿Vi mal o agregó 9?
1: No, agregó 6.
4: 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Señoras y señores, son 6 minutos.
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4: Bueno,
3: están fatigados, ¿no?
4: Sí, ya.
3: Y Ryerson también está.
4: Aymen, sí, el anotador del gol.
1: Golpeó el jugador que venía regresando, que era el número 8, Berg.
4: Parece que le sacaron el aire.
1: Berg iba para atrás y termina chocando, ¿no? Entonces está pidiendo la asistencia. Y ahora todavía, bueno, si es que Si es que entra la asistencia, va a quedar un minuto afuera, entonces peor todavía. Bueno, ya se levanta.
4: Ya se levantó, llega el árbitro principal.
1: Mira, ahí viene
4: el golpe. A darle la mano.
1: Ahí está el golpe con la pierna derecha, con el zapato.
4: Sí, no, y no costado. Viene viendo, Bergue, ¿no? O
1: sea, no, viene un golpe fortuito en el costado y eso es lo que le lastimó bastante.
3: Ay. El nivel ha bajado bastante, ¿no?
1: Sí.
3: El nivel del partido.
2: Ya Irak no reacciona, creo.
1: Ya no, ya está prácticamente esperando que termine y bueno, la verdad está acumulando gente nada más porque no están haciendo un movimiento coordinado, ¿no?
4: Y recuerden que después de este encuentro, a las 8:30 hora del Este, se viene el debut de la Albiceleste, la campeona del mundo. Por fútbol de primera, Sami Sadovnik, Burruchaga, el pibe.

0: Habemos suplentes.
1: No, para eso puede entrar ahí Picá, que Alex que cede lo suyo, dice. Sin ningún problema, ¿no, coach?
2: Fíjate sin que problema. Se cumple, hablando de las estadísticas, recordarán que al inicio les decía que desde el minuto 55 en adelante Irak no convierte y tiene pocos tiros de esquina, ¿no? Se cumple la lógica y vemos la parte física de los jugadores. Nos llama poderosamente la atención, pero bueno, las estadísticas están para eso, nada más para llevar un número, y se cumple en la medida que vemos los partidos.
3: Allen está caminando, ni está presionando nada. Es que para él el partido ha terminado.
1: Sí.
0: O tienen tres puntos. Van a quedar igualados con Francia.
3: Él sabe, sí. Está trotando, caminando.
1: Sí, ese es el partido, ¿no? Con Francia, lógicamente, en esta.
0: Sí. Dosifican.
2: Sí, están 3-1, no tienen ninguna posibilidad de que te anoten, inclusive no han salido de la mitad de la cancha.
1: Correcto, y ahorita solo está tocando en la zona baja. Bueno, mirá, no terminaba de decir la alineación, también está Manuel Sol en el partido junto a Sami, y acompañará a Alex Ainá, Chicho Serna y Mauro Silva junto a Ana. Así que atentos y pendientes de las redes sociales. 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Quedan 2. El centro va pasado. Oportunidad para el equipo iraquí. Hay un golpe en la cabeza que le dejaron a Andreas. Después de que venía un centro pasado para Ali, el número 10. Que trata de meter el balón de nuevo al corazón del área y no puede. Pero sí fue buen golpe, ¿no? Vemos que está sentido. Parece que como en la quijada. Tiene que llegar al guardameta Nilan.
2: En la zona del pómulo, ¿no? Que es, a ver.
1: Sí, en el pómulo fue eso. Vamos a re.
2: Sí, en el cachete.
1: En el cachete. El cachete izquierdo.
0: Qué fuerte.
1: En Boston, la selección de Noruega ganando en su debut de Copas del Mundo. A ver, uno habla de Noruega y dice, bueno, tendrá historia, todo lo que representan grandes jugadores también.
2: Lo abraza, como lo abrazan.
1: Se lo van a llevar a la casa de Erling Haaland.
0: Y él solo queda buscando al árbitro. ¿Y a qué hora me pita?
1: Pero Erling Haaland, un gol más, señores, y el goleador histórico de Noruega en Copas del Mundo. Así son las cosas.
0: No me lo digas.
2: Sí, lo va a hacer igual.
1: ¿Qué pensaste en ese momento vos, Kike, en aquel, cuando ves a ese chamaquito y que... No, ya en serio, digo...
0: Que ya todos sabíamos que lo que iba a hacer.
2: Que te hizo los 9 goles.
0: Ya,
2: ¿no? Sí, ¿no? ¿Te viste cómo toca?
1: Sí, no, te quedas... ¿Será que va a triunfar?
2: Los centroamericanos apoyamos. Dijo, sí, y ahora
0: me
2: te
0: está
2: mete
0: matando.
1: No. Reírse con la pelota. No la agarre por ese lado.
0: Vamos al juego.
1: Aquí estamos junto a Steve Sampson, Quique Lanza, Alex Aguinaga, Kevin Rodríguez, quienes saluda. Está por terminar el encuentro, el cambio de orientación. Puede venir el cuarto para la selección de Noruega. El centro, Haaland de cabeza, va pasando.
3: Gol.
1: Después de que Haaland ganara un balón de cabecita al otro palo, Steve, para que solo llegue a poner la frentecita y la estrellita para el señor 4-1.
3: Un centro simple, es, ¿no? Pero ¿cómo salta?
2: Es autogol.
0: ¿No la baja con la mano?
2: Ah, no, es autogol. Mira, la
0: lo jugada, va a revisar, ¿no?
2: Aquí viene, le pegan
1: sí, al 18,
2: que lastimosamente...
1: Aymen
2: José, que había anotado el gol, y termina por anotar.
0: ¿No lo baja con la mano en la anterior jugada?
1: No. Bueno, pero es también de Haaland. Es obra de Haaland. Aquí va a terminar todo.
2: Sí,
1: pero solo sacan y...
0: Vamos a salvar.
2: Termina.
1: Va a terminar esto. Recuerden que a las 8:30 se viene la selección argentina por Fútbol de Primera. La radio del Mundial ha terminado el encuentro.
0: Increíble.
1: Señoras y señores, 4-1. Noruega, de la mano del martillo de Erling Haaland, ha ganado 4-1 a la selección.